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Bien, en caso de esta canción que pertenece a Marco Antonio Solís, el tema se llama Chiquilla Bonita. Para todas las chiquillas bonitas, buenos temas las que estamos escuchando en esta jornada del día martes. Hoy es martes 19 de mayo del 2026. ¿Qué tal? ¿Cómo están? Muy, pero muy buenas noches. Placer saludarlos. Ya estamos en vivo para acompañarlos con buenas canciones del ayer, hoy y siempre aquí en la FM Capital. Bastante frío, Wilfrido, a estas horas de la noche. Hay que abrigarse bien porque sabemos que este clima nos trae muchas enfermedades. Así que mucho cuidado. ¿Qué tal? Wilfrido Mendoza poniendo buenos temas. Ahí están los profesionales. Me acompaña, como siempre, aquí en Puesta al Aire, Joel Junior. Bueno, mucha gente ya se pone en contacto con nosotros.

Aquí en el programa, pedí tu música al 0984 98 9708. Repito el número 84 98 9708. Línea directa 0521 20 23 59. 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Tenemos 14 minutitos para que sea la 9 del centro del país. Bienvenidos aquí en La Movida 101.

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Gracias junto a Gustavo Adolfo y los Temerarios. El tema se llama ¿Cómo te recuerdo? Dice, tenemos 19 minutitos para que sea las 9 en todo el país. Ya estamos en el segundo bloque del programa. Va llegando los saluditos a través del 84-98-9708. La gente puede llamar al 0521-2023-59. Ya tenemos habilitados. Saludamos a la gente hermosa de Villarrica, gente de Villarrica que siempre prendido con nosotros. 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

dice. Un abrazo para el amigo Darío Benítez. Está en compañía con el amigo José Carapé. Apenas misa, ¿eh? Acá me estaba viendo la foto. Saludos a todas las muchachas ahí en el quincho del amigo Darío Benítez del barrio Ciudad Nuevas. Hola, ¿qué tal? Buenísimo el programa, hice. Pasamos la música La Loca de Los Fugitivos. Te estamos escuchando ese Santa Catalina para ahí. Bueno, saludo grande para la gente hermosa de Santa Catalina. Hola, ¿qué tal? Está excelente el programa, amigo. Puedes pasar la música de Luis Perales, dice. Te estoy escuchando de ese Repatriación. Bueno, saludo grande para la gente hermosa de Repatriación. Vamos con otro. Hola, ¿qué tal? Buenas noches. Está genial el programa. Puedes pasar la música de Los Diablitos, dice. Bueno. Hola, ¿qué tal? Quiero escuchar la música La Bella Bendita de Marco Antonio Solís. Excelente el programa, Junior. Bendiciones. Muchas gracias. Terminación 66. Hola, ¿qué tal? La movida, dice Villarrica, te escucha. Pásame cualquier tema de Enrique Iglesias. Bueno, que llorante para la gente hermosa de la ciudad de Villarrica. Hola, ¿qué tal, Churu? Buenísimo el programa. Pasamos la música Dos Mujeres y un Camino de Bronco. Si se puede. Bueno, vamos a buscar el tema de Bronco. Tenemos 29 minutitos para hacer las 9 en todo el país. Seguimos avanzando de más canciones.

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En línea de canción tenemos 39 minutitos para alcanzar las 9 en todo el país. 40 minutitos ya. Sí. Hola, pasamos en video, dice, porfa, bueno, Bronco. Ya, enseguida vamos a ir programando. 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

0: 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Qué linda canción, ¿no? Este tema me encanta particularmente. Canción que llega al corazón. 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

49. 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Hola, ¿qué tal? Dice, bueno, me encanta el programa. Pasaba la música Botella Envenenada de Los Temerarios. Bueno, ya seguimos, vamos a buscar el tema. Hola, tema de Leodán, dice, si se puede, amigo. Somos de Caaguazú. Bueno, querido, grande para la gente hermosa de la ciudad de Caaguazú. Ya enseguida vamos a buscar el tema de el Leodam. Un lindo recuerdo. Hola, ¿qué tal? Saludos, Buenos Aires, Córdoba, amigo. Dice, ídolo, puede pasar cualquier tema de Bronco. Bueno, enviamos saludos a toda la colectiva paraguaya, gente que nos sintoniza en los distintos puntos del país. Salud para la gente del barrio San Miguel, ahí en el local de Chaperí Pintura Familia Escobar. Por ahí está mi gran amigo Bernardo, el propietario de la chapería. Está el amigo Cristian, ¿sí? Más conocido como Kiki, el petizo de oro. Está el amigo Claudino, alias Puilo. A todos los integrantes de Chaperí Pintura Familia Escobar, saludos. La marcha de tiempo, tenemos 49 minutitos para que sean las 9 en toda la geografía nacional.

Señores, fue donde nos trae esta canción de José Luis Perales. Tengo derecho a ser feliz. ¿Quién no quiere ser feliz? Tenemos 2 minutos para casar a las 10 de la noche en toda la geografía nacional. 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

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Tenemos 10 minutitos para que sea las 10 en todo el país. Seguimos complaciendo los pedidos.

Qué lindo tema junto a Bronco, el gigante de América. Dos mujeres y un camino. Dice que linda canción, así complaciendo los pedidos. 21 minutitos para casar a las 10 de la noche en toda la geografía nacional. 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

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Bueno, nosotros ya estamos llegando a la parte final de nuestro programa del día de hoy. Gracias por la sintonía. Será hasta mañana.

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0: Miércoles 20 de mayo, hoy recordamos a San Bernardino de Siena, que nació en Italia en 1380. Fue un gran predicador franciscano, famoso por promover la devoción al sagrado nombre de Jesús y por su elocuencia que movía multitudes a la conversión. Hermanos y hermanas, en este día pedimos también por todas las personas enfermitas. De manera muy especial, pidamos por aquellos que están enfermos y que no tienen seguro médico, por aquellos que tienen alguna enfermedad y que no tienen dinero para curarse. Vamos a pedirle a Dios para que les ayude y les conceda un gran milagro y mucha prosperidad para que puedan cuidar su enfermedad. Así es que, por favor, si conoces a alguien que esté pasando por esta situación, escribe su nombre aquí debajo, en los comentarios. Que Dios te lo pague. Amén. Primera lectura del libro de los Hechos de los Apóstoles. En aquellos días, Pablo dijo a los presbíteros de la comunidad cristiana de Éfeso: miren por ustedes mismos y por el rebaño del que los constituyó pastores el Espíritu Santo, para apacentar a la iglesia que Dios adquirió con la sangre de su Hijo. Yo sé que después de mi partida se introducirán entre ustedes lobos rapaces que no tendrán piedad del rebaño, y sé que de entre ustedes mismos surgirán hombres que predicarán doctrinas perversas y arrastrarán a los fieles detrás de sí. Por eso, estén alerta. Acuérdense que durante 3 años, ni de día ni de noche, he dejado de aconsejar con lágrimas en los ojos a cada uno de ustedes. Ahora los encomiendo a Dios y a su palabra salvadora, la cual tiene fuerza para que todos los consagrados a Dios crezcan en el Espíritu y alcancen la herencia prometida. Yo no he codiciado ni el oro ni la plata ni la ropa de nadie. Bien saben que cuanto he necesitado para mí y para mis compañeros, lo he ganado con mis propias manos. Siempre he mostrado que hay que trabajar así para ayudar como se debe a los necesitados. Recordando las palabras del Señor Jesús, hay más felicidad en dar que en recibir. Dicho esto, se arrodilló para orar con todos ellos. Todos se pusieron a llorar y alababan y besaban a Pablo, afligidos sobre todo, porque les había dicho que no lo volverían a ver. Y todos lo acompañaron hasta el barco. Palabra de Dios, te alabamos, Señor. Al Salmo responsorial número 67, cantemos con fe. Reyes de la tierra, canten al Señor, aleluya. Señor, despliega tu poder. Reafirma lo que has hecho por nosotros. Desde Jerusalén, desde tu templo, a donde vienen los reyes con sus dones todos. Reyes de la tierra, canten al Señor, aleluya. Cántenle al Señor, reyes de la tierra. Denle gloria al Señor, que recorre los cielos seculares y que dice con voz como de trueno: glorifiquen a Dios todos. Reyes de la tierra, canten al Señor, aleluya. Sobre Israel, su majestad se extiende y su poder sobre las nubes. Bendito sea nuestro Dios, todos. Reyes de la tierra, canten al Señor, aleluya.
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Aleluya, aleluya. Tu palabra, Señor, es la verdad. Santifícanos en la verdad. Aleluya. Que el Señor esté con ustedes. Proclamación del Santo Evangelio según San Juan. En aquel tiempo, Jesús levantó los ojos al cielo y dijo: Padre Santo, cuida en tu nombre a los

que me has dado, para que sean uno como nosotros somos uno. Cuando estaba con ellos, yo cuidaba en tu nombre a los que me diste. Yo velaba por ellos y ninguno de ellos se perdió, excepto el que tenía que perderse para que se cumpliera la escritura. Pero ahora voy a ti, y mientras estoy aún en el mundo, digo estas cosas para que mi gozo llegue a su plenitud en ellos. Yo les he entregado tu palabra y el mundo los odia porque no son del mundo, como yo tampoco soy del mundo. No te pido que los saques del mundo, sino que los libres del mal. Ellos no son del mundo, como tampoco yo soy del mundo. Santifícalos en la verdad. Tu palabra es la verdad. Así como tú me enviaste al mundo, así los envío yo también al mundo. Yo me santifico a mí mismo por ellos, para que también ellos sean santificados en la verdad. Palabra del Señor. Gloria a ti, Señor Jesús. Queridos hermanitos, feliz miércoles. Deseo que estén muy contentos y llenos de alegría en su corazón. En la primera lectura escuchamos que el apóstol San Pablo se despide de la comunidad. Y es que se despide porque él era un gran predicador. Andaba de aquí para allá, predicando el Evangelio de Dios. Andaba por ciudades, pueblos, caseríos, por el mar, por la tierra, a caballo, caminando, perseguido o en paz. Pero siempre estaba predicando. Pues bien, hermano y hermana, hoy se despide San Pablo de la comunidad de Éfeso y todos se pusieron muy tristes por San Pablo. ¿Qué significa esto? Bueno, pues nos habla del gran corazón que el apóstol San Pablo tenía. Tristemente, hermanos y hermanas, estamos olvidando la cortesía del saludo, la cortesía del cariño. Yo recuerdo que cuando era niño, a las personas mayores se les besaba la mano. Uno se quitaba el sombrero y los saludaba y les decía adiós. Cuando uno se salía de casa, su mamá, su papá, le daban la bendición a uno, ¿verdad? Y uno se despedía con un abrazo y un beso. Pero ahora, tristemente, todo esto se nos está olvidando. No me dejarás mentir, pero ¿cuántos jóvenes hay allá afuera que en vez de decirle adiós, mamá, y darle un beso a esa mamá que se despertó temprano para alimentarlo, para darle lunch, para despedirlo a la escuela, se va jugando con el celular? No me dejarás mentir que últimamente llegamos a casa y nada más aventamos la mochila sobre la mesa, aventamos las llaves y preguntamos qué hay para cenar. ¿Cuántas personas tristemente se sienten bien solitas porque todo el día están trabajando para su familia, están batallando con sus jefes, con compañeros necios, y llegan a casa y ni los saludan, ni las gracias les dan? Pero eso sí, no fueran los compadritos del trabajo, no fueran esas personas que ni ven ni viven con ustedes. A ellos sí, hasta pleitesía les hacen. Hermanos y hermanas, hoy quiero hablarles, ¿verdad?, sobre la educación del saludo. ¡Qué bonito es esa costumbre de saludarnos! ¡Qué bonita es esa costumbre de darnos un abrazo y un beso de bienvenida y un beso de despedida! San Pablo lo hizo. Seguramente él era muy cariñoso con toda la comunidad. Por eso, ahora que lo despiden, se ponen a llorar, se ponen tristes, lloran, porque sin duda extrañarán a San Pablo, porque era, aparte de un buen predicador, una gran persona. Yo te pregunto, ¿qué pasaría si el día de mañana ya no estuvieras en este mundo? ¿Las personas que están contigo te van a extrañar o ni cuenta se van a dar? Te pregunto, ¿cómo eres? ¿Saludas a las personas que están a tu lado? ¿Les das un abrazo, un beso de bienvenida? ¿Les muestras cariño? ¿O ni siquiera les saludas o les miras a los ojos? Hermanos, hoy quiero hablarles, ¿verdad?, sobre la importancia del cariño y del saludo. Aprendan de San Pablo. Sin duda, era una gran persona de iglesia, pero también era un gran ser humano. Ahora creo que a nosotros nos hace falta también

0: aprender a ser grandes seres humanos. ¡Aleluya! Si estás de acuerdo conmigo, regálame por favor un amén aquí debajo en los comentarios. Y por último, ¿verdad? Hace poco un jovencito decía, ¿y usted si dice la verdad o dice mentiras? Hoy escuchamos en la aclamación antes del evangelio que se nos dice, tu palabra, Señor, es la verdad. Santifícanos en la verdad. La verdad es nuestro Señor. La verdad es su palabra. Hermanos y hermanas, ojalá y nunca nadie les meta dudas en el corazón. Ojalá y nunca nadie los engañe. Recuerden que la verdad es Dios nuestro Señor. ¡Aleluya! Y despidámonos de este bellísimo momento de oración, diciendo todos juntos, alma de Cristo, santifícame, cuerpo de Cristo, sálvame, sangre de Cristo, embriágame, agua del costado de Cristo, lávame, pasión de Cristo, confórtame, oh buen Jesús, óyeme, dentro de tus llagas, escóndeme, no permitas que me aparte de ti, del enemigo malo defiéndeme, en la hora de mi muerte llámame y mándame ir a ti, para que junto con tus santos te alabe y te bendizca por los siglos de los siglos. Amén. Que tengan todos un miércoles lleno de bendición. Y por favor no se les olvide que la vida de la mano de Cristo Jesús es súper fantástica. ¡Aleluya!
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Maite, y un afectuoso saludo en nuestro dulce idioma vernáculo. Ya no llevo el anillo para ponerle bella ño, Maite, y saluda a mí, va a esa peneco de mí. 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Felicidades. 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

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Clima agradable. ¿Y por algo, pues? 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Pese a orar, mano, jalar a puesto y decir. Ahora los hijos míos están así. Fíjense, mano, como oye, comportate. La misma cosa. Exacto. Lo haríamos ahí. Próxima semana hay puesto a cubeta, mano. Exacto. 26, sí. 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Se me dio afónico a Junior porque se agarraba de gripe. Llega más. Y pues puede irse con más. 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Y por la vaina. Sí, señor. Bueno, la naturaleza. 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Saludos, Mario, saludos, gracias. Buen día, mi Delín, saludos. Yo ya estoy haciendo caminatas ahí. Qué bien, chico. Tenga usted tiempo a ir a. Ahora ve gusto, imagina caminata de dieta. Me pasa a Javi, lo mitad ya por llevarme. Por razón, Karina, la difícil como hace esa ahí. Déjense, ten consejo. Nada que ver. Y bueno, diferentes clases guraneñas, tú imaginas. La naturaleza, ni donde ya humo, ni donde ya disfrutamos a la gente. A veces ni donde ya se aprovecha. Vamos a sacar agua y una crujita. Va a ser vaya y un niño. Ni donde hoy, ni a cuerpo radio con la pulpa. Y más allá, ya hay humo. Pero ya todas esas palabras matan y peteiman de por ahí. 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Ya hemos dado, mi madre se acaba de tirar y mi madre se está ahí por año, de ahí va a subir una G. Ya estoy cuatro años, la hay. Esto. Un pega tu boca al cacao anunciando a Taja. 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Algunos ahí. Como si vienen de huevo mimba, gente.

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muy inmenso que es mirar para una cosita. Saludos a don Cirilo Velázquez de Margarita. Gran compositor, mi hermano Seferino. Eso. Pea tú, se aburró. 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

tú llamas. Ya va a ser una llamada, rompa esa estrella. 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

0: 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Gracias, mi buen Jesús, por brindarme agua viva. Linda, fresca, cristalina, sana y limpia que tomar. Que sirve para curar enfermedades bravías. Con prodigiosa divina, por milagro celestial. Gracias, mi buen Jesús, tolerante, compasivo. Perdona mi pecado que cometo día a día. Hoy prometo fidelidades, ya soy redimido. No seré más un cautivo del Edén infernal. Gracias, mi buen Jesús, por darme plena vida. Rico pan para comida con dulcísimo manjar. Por mi paz espiritual con mi ruego conseguida, plenitud y alegría son regalo celestial. Dios Padre, su Hijo Jesús y Espíritu Santo, líbranos del pecado de la mala tentación. Escucha mi oración y mi ruego le imploro. Líbranos del infierno, Dios Hijo y Salvador. Amén. 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Todo soluciona para este. Yande ya a venir por el que gracias, Señor Jesús. 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Usted señala el compatriota que ahí se envía por el mundo. Saludos, supercuerda. Ya, ¿cómo está pisando en comunicación, Ina? Oyente de primera hora. Buenos días.
1: Buen día.
0: ¿No hay gobernadino, Ina?
1: Sí, señor.
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1: Ah,
0: sí.
1: Tranquilo, pan, becado. 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
0: Sí.
1: Allá, vos, ahí te me ayudas, imagina.
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1: Te saludo, Joku Ignacio Silva. Hoy no escuché varias.
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1: No, estaba bien.
0: Ay, sí.
1: Hoy no se vaya, vaya tío.
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1: 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Yo y la, saludo a ellos, hoja. Hoy no escuchamos Orietea.
0: Ahorita.
1: Ahorita, ¿verdad? Apenas te extrañan en Rúa, porque
0: muy bien.
1: Hasta que le lluvia en Rúa, ni a tu lluvia ya no invadimos.
0: Sí, señor.
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1: vaya a mí.
0: ¿Se vaya a mí?
1: Sí.
0: Ah, para ir por allá en duda.
1: Ah.
0: ¿Cómo no?
1: Ah, en tu camino, se vaya ahí.
0: ¿Allí dónde?
1: Ah. Sí. Bueno, hoy este mango vaya.
0: Hoy me va a venir lindo.
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0: Bueno, gracias, sí, igualmente.
1: Hasta luego.
0: Hasta luego. Bernardino Guayeta, yo lo andas ahí, lo que te iba a hacer, Guayeta. Ojalá te iba a la que era. Buenos días.
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0: Vaya.

0: Claro,
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1: 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Estamos cumpliendo las reglas. El cuadro la niña, pues, nada, ya.
0: No puede aguantar nada. Nada así, ya no se habla en la conclusión, don Mario. 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

0: Exacto, yo topamos a mi hermano Luis Blanco. Dios.
1: 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Tengo. 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
1: 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Gracias, igualmente. Ña de Radio Mandroín, Radio 101.
0: Sí.
1: Saludos, don Luis Jiménez. Para con don Luis. Fuerza de Japón. Acuérdense, buen día, buen día.
0: Buen día. 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Va a ir naco sobre la urna electrónica.
2: ¿Está todavía, estimado amigo? El voto impreso. Porque ¿dónde es? ¿Dónde se puede hackear? En el momento en que vos apretaste el botón y ese se transmite al chip. Ahí y solo ahí. No hay otro momento de hackeo. Entonces, ¿qué hizo Justicia Electoral? Y termino, Diego, para que vos puedas contestar. ¿Qué hizo Justicia Electoral? Agregó estos elementos que contó Fausto von Streber el domingo. Aquí en ASTV.
3: ¿La jaula de Faraday?
2: Un jammer que hace ruido y una caja de Faraday. Para que no haya interferencia. Y eso porque a ustedes no les satisface. Oye, enseguida contigo.
4: Sí, señor. Como te dije, el órgano constitucional de la justicia electoral, la carga de la prueba. O sea, ellos plantean como si fuera que yo tengo que demostrar.
2: ¿Vos tenés que demostrar?
4: ¿Por qué yo tengo que demostrar?
2: Te explico, Diego, querido.
4: ¿Por qué?
2: Porque en el método científico, el que acusa es el que tiene la carga de la prueba. Eso no digo yo, dice René Descartes.
4: No. Sí. Pero constitucionalmente la responsabilidad de la legitimidad institucional es del Tribunal Superior de Justicia Electoral. El que tiene la obligación de elegir o de facilitar las herramientas para que se elijan autoridades legítimamente constituidas es...
2: Eso yo estoy de acuerdo contigo.
4: Bueno, entonces no, ahí se invierte la carga de la prueba.
2: No, no, no.
4: O sea, ellos me tienen que demostrar que el sistema que ellos pusieron a disposición son inhackeables. Y cuando a mí me prohíben, cuando a mí me prohíben meter celulares, cuando a mí me prohíben analizar las máquinas, cuando a mí me prohíben participar en la elaboración de pliegos de disposición, entonces me están limitando.
2: Perdón, Diego, una cosita que me parece importante acá.
4: Es lo mismo, Enrique, discúlpeme, no. La cuestión doméstica y didáctica, es lo mismo que yo te muestre mi celular y te pida, decime cuáles son los inconvenientes o los problemas técnicos que tiene mi celular sin que yo te pueda entregar en mano y pueda, aunque sea, destapar.
2: Acá hay dos cuestiones, Diego. Después voy a hablar con Carlos por una cuestión que me parece importante señalar. Primero, no es verdad que los códigos fuentes no estén protegidos por patentes. A ustedes les están mintiendo, a ustedes les están mintiendo. Los códigos fuentes sí están protegidos por patentes. Sí. Segundo, no es verdad que ustedes puedan llevar las máquinas y el código fuente. ¿Por qué? Porque las normas estandarizadas de patentes, estimados, restringen la ingeniería reversa. Yo le pregunté eso hoy a Luis. Luis, vos querés llevar las máquinas 3 meses para hacer ingeniería reversa, pero eso está restringido. ¿Por qué está restringido? Porque por ingeniería reversa yo puedo copiar tu marca. Entonces, espera un momento, ¿es verdad o es mentira que está prohibida la ingeniería reversa en las normas internacionales de estándar de protección de patentes?
5: A todos los que quieran colaborar.
0: Vean la tema, señores. Enrique Vargas Peña, defende, oía tú la máquina. A uno de ellos, ¿sí? Uno de los sinvergüenzas, ¿sí? Uno de los sinvergüenzas, ¿sí? O defende, oía tú. Qué vergüenza, pero ¿sí? Si realmente no confía ahí. La ángel. ¿Cuál es tu ministro?
6: Sí, voy a hacer

0: meco y le aseguro, le voy a poner guaraní en su bolsillo, que tengan plata en su bolsillo, en eso me voy a concentrar y voy a trabajar todos los días para que tengan más guaraní en su bolsillo.
1: Es capaz, ya topado, ya en el dibujo va eso, va a saber. Y discurso a cuestionar con este, vengo a él, y es que ya hay cosas para ir de maravilla. Le llena el presidente Guau. 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
1: 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Bendiciones. 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

0: Aguilar, venía a saludar, Corina, patrocinio Aguilar. Maliciamos 85, va. No hay un página así. Ya, Dumita, Aguilar, mando ahí tú.
1: Vamos a hacer el programa Rupi B. Se saludo mi petín de persona siempre o en duda de programación. De fanático de la programación, que te ha llegado a la moto. Se saludo con medio de Rupi B. Te cumplí muchos años más, mucha felicidad, un patrocinio Aguilar. 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
0: Es ver Aguilar. Está bien. Ya. Ya preparé mi vida de imitarme, guatorio. Bruno Pino, pues bueno, 7 añitos. Ya huele ña Catalina, vamos a estar su vaina, voy a ver. Bruno Pino, pues bueno. Zacarías, ya hoy me voy en comunicación en el 10. Buen día, patrón. Felicidades a don Pato Aguilar. Pato Pendejo, ¿qué va a ver? Que disfrute con su familia, bendiciones. Saludos a Samuel Ramoa con la música Tachi, Quebrantoré y bendiciones, Dios es omnipotente. Cristo Rey, María Auxiliadora y todos los santos, amén. Ya. Ahí sacaría en un día.
2: Bueno, queridos amigos.
0: Bruno, pe. Bruno Pino, pe, a 7 añitos, un motivo de ya abuela Necatúa, ya te sabe, niña Catalina, ya abuelo Eliodoro. Y tío, y tía cuera, y tú, y tú, y primito, primita cuera, felicidades. Y eso.
2: Queridos amigos, esta canción es un regalo que quiero hacer a todos los niños del mundo para que en el día de su cumpleaños la canten junto a su familia y amiguitos cuando apaguen las velitas de su tarta.

Bueno, Bruno Pino Bella saluda con 7 añitos, y abuelita Catalina, y abuelo Eliodoro, Andrés Esteo Mujer, se saluda. Cay patrocinio Aguilar, ahí es Cay Patote, y hay cumpleaños, sí, un año más de vida. Cario que esté, dice. Sí, hasta otro rival. Sí, señor, se asoció Patote, sí. Bueno, sea cumplimita, sea oficiante, escuela, día. Las 5:17 minutos, imagina. 5:17 minutos. 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

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Está que cueve por la tarde, ya añade buenos recuerdos. 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

0: Las 5:55. 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

Bendecido miércoles, mitad de semana, yuma, o sea, la llamo a la mitad, yuma. Llamo un bote, yuma, miércoles, yuma, imagínense, 20 de mayo 2026. Buen día para todos. Alabanza, reflexión. Ja. Como añeteñan de bien amigo Don Isabelino Ayala y la señora Ramona Báez. Sí, señor. Buen día para todos. La oración sacerdotal de la bebé lectura ñejendúa. 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Y señor, deja. San Bernardino de Siena, Cotella y Agüerumandu, Abbe, en cuanto a Santoral, 20 de mayo. A ver, 20 de mayo, y Agüerumandu, Abbe, Gina, ya es Shamina, hoy ve página la Santoral, la Santo, ¿cuera? Según San Bernardino de hoy, San Francisco, en ahí. 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

0: Miércoles 20 de mayo. Miércoles 20 de mayo. Sajina estaba Coronel Oviedo ja alrededor co, ni que decir con Paraguay de allá. Sajina, sí. 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
1: Buen
0: guaná.
1: día, buen día, Toribio.
0: Día. Batecoba. Ah, seuta y te van de espíritu.
1: Manda programa.
0: Seuta y te van deportes. Seuta y te. Bueno, está gordo, o sea. Y Adelia, poní cosas. Soy colectivo ante una cuadra y yo. Ya poma para. Sí, ya poma para. Y Adelia, buen día. Y amigo Samuel Ramón, y en saluda. Carlos Benítez, feliz, buenos días, feliz miércoles. Gracias, Carlito. Bueno, ahí va. Ahí va a buscarse la mira. Mira, ni en vuelta, mira ya. Ahí va a buscar. Saludos para el amigo. Hoy está de feliz cumpleaños mi gran y apreciado amigo Wilfrido Rodríguez, alias número 9. De esa. Y la vamos a poner ahí la número 9. Sino que. El amigo. El amigo Wilfrido Rodríguez. Y cumpleaños, o sea. Día de los cuenteros. Igual ahí cumpleaños. Día de los cuenteros. Andina y Andes. El amigo Wilfrido Rodríguez, alias el número 9, entonces mil felicidades. Allá, puto, hacer la música. No hay problema, Allá, puto, hacer la música. Sin problema, tío. Persona de Noia, buenos días.
2: Buen día, Toyo Roa.
0: Hola, Zuila.
2: Saludos a mi primo, hermano Patrocinio Aguilar, que ya hay cumpleaños.
0: Cumpleaños, bueno. Señor,
2: hola.
0: Patrocinio Aguilar y primo hermano. Bueno, para mi amigo Wilfrido Rodríguez. Vea la música. Anishera. Tetara. Tetaroas. 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

0: Bueno, para el amigo Wilfrido Rodríguez, mil felicidades por su cumpleaños. Le deseamos mil millones de felicidad para el amigo Wilfrido Rodríguez. Gladys. A ver, Gladys. Ya, esa planta ya. Fracción La Cabaña y Endurina. Ramo, vio. Según Ramo. Teco Bernal. Bernal. Gladys Bernal. La Cabaña. Fracción La Cabaña, ¿sabes? Endurina. Ya, y de la idea. Juez escuela, día de pedido, o sea. Bueno, Gladys de La Cabaña, saludo, Fracción La Cabaña, ¿eh? Ahí está. Ya Ramona, mi hija, Fracción La Cabaña, Despensa San Cayetano, mi hija. Ay, sí. Fracción La Cabaña, era la. Y señor. Gracias, hermano.
1: Bendiciones, amigo.
0: El amigo Ramón Céspedes, zona cordillera. 099-1950-428. Miércoles. Pellecea miércoles. Cuéna la mitad. Pelleceamos ahí. Pon ahí. Ahí va a ser ya. Oceramos. Se felicita. Seramos. Se moñe. Seramos. Peito. Seramos. Poesía. Maravilla. Chiste. Está. Ya miércoles. Cuéna ya paitena. Miércoles de Pellecea. 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Ojo, llegué, visa. Anuje, ya la tarde. Y ojo, llegué. 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Doña Ramona, don Lino, saludo. Samuel Ramoa.

El Sapucay de Samuel Ramos ya se escucha. Ahí está Samuel Ramos, ¿eh? Saludos, Belubi, Batecón, Roberto Morales. Va, este, ¿cómo imagina? Muy te, Antonio Aquino, futuro intendente para Coronel Oviedo, lista 3. Sí, señor. Intendente Lanza, profesor Luis Veracatu, zona de R y Tres Corrales. Profesor Juan Manuel Esme, gracias. Vamos, Isidro Gamarra. Isidro Ramón Gamarra, ya. Envíete la sopa, ¿no, Isidro? Coño, y viva a dar risa, envíete para un hospital, ¿eh? Voy un paite, así, ¿no? 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De talo, va a ser, ¿no? Lorenzo Machoqui, 6:19, material de corrupción. 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Se acasará ahí. No, colo, ve ya acasará ahí.

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Mira, Ángela, jela, y de veja cuando paga seis, ¿eh? Sí, almacenero ya va a ser para morir los guajeos, ¿eh? ¡Te! ¡Oye! ¿Viste? ¿Te ves esa, ¿eh? ¡Oye! ¡Maja! ¡Jela, maja! ¡Te! Almacenero ya, ¿eh? Ah, bolo, y está con plata mío, juego de ver otros andados, o sea, que juego otros andados. EDB, y Naña María, ¿verdad? ¿Necesita? EDB, eso.

0: 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Y almaceno, David, asayu. 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Y imagínate ya miércoles allá. Si lo pende agraciado, digo Samuel, la de vela de vecina, vaina de vecino. Ay, joyo, guala, super güey, güey, la de. Y la de pagar y de cuentas, ay, güey, yo la. 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
1: Sí, okay. Buen día, don Toribio, buen día. Sí, hoy cobra, una vez. Ya cobra, bien de plata. Y mi hija, pues ya debe, ya sabes, en donde vi, ya, ya, yo me subo al mercado y vi, hija. Eran de ella, sabes, en donde vi, o preparamos, ve, la piñón, boja, cuajina, o borra, jangua, sin embargo, dejó el USB. Ay, niña María, no se puede, tengo ese cuenta, tengo ese vieja, o sea, ¿cuándo ellos van al supermercado? Sí, y vaya por lo mitad.
0: Y le trapao, vende el supermercado y no se ha dado, ¿eh?
2: Buen día, don Toribio.
0: Va, ese hijo.
2: Este hijo es gela, te regalas las ovejas, qué cosa.
0: Peco,
2: a la.
0: A ti, programa, no,
2: no, no. Fotos a oírla haciendo uno a verla
0: hacer. Ah, qué costa. Calidad. Es excelente. No sé, premio a ver Radio Capital. Bueno, las 6 de la mañana. 31 minutos. 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

Yendo, ¿eh? Ale, tres mandrigo, en dulce la miscelánea musical, ha. 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Por esa ña Delfina. 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Y venga, ahí está. ¿Eh? Bueno, regalona, sí. Dice. Roberto Morales, básicamente Roberto, y no sé. Oye, gracias, y un amigo Samuel Ramoa, porterito y esa. Guerra, leña, muñarejo, ay, juy, de música para ballena de estilo. Y te veo, pese a un pija, hoy puto, hoy en la envía, pobre. 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Futuro intendente para Coronel. Antonio Aquino, quiero viajar. Menos discurso, más trabajo. Profesor Luis Vera, que toma este y Vela, oye, preparada para futuro intendente. 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Saluda a la señora, a los muchachos de trabajador y que ya. 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

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Confía en el Señor y haz el bien, entonces vivirás seguro en la tierra y prosperarás. Buen día, amigazo. Espectacular ahí, doctor Balbino Troche. 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Gladys Unilo, Pau y la Mo. Y lo. Saludo al profesor Jorge González. Está profesor, no, yo abrila. No hay cuaba más, me vas acá, profesor Jorge González y Nanelson. O es que mi amigo Mario Veina, mi amigo Mario Sotoa, o cañizo y mi amigo Mario Sotoa, o es caso, ay coina. Moicana, no, veo Moicama ese programa, ¿verdad? O es cajala, en el programa veo Moicata y Nelson. Moico de Corada, profesor Jorge, ¿verdad? O es caña y mi amigo Mario Sotoa, o cañizo y. Ahí se va, él va a lo cañizo y vos. O cañijazo y o cañizo y mi amigo, mi amigo y te. Bueno, las 6 de la mañana, 45 minutos. 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Ahí está, 6:45 minutos, miércoles de Belle, Bellece, así. Bueno, ya movimina lo mitad me veí. 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

0: 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Y guapoña. Ya, ya, ¿cuál resultó la quiniela de Paulino Ojo, Paraguay, otro laja, no mojas ahí, o David, cargo, Gustavo, David, ñate, David, ñate, amigo David, esa, bueno, ya, ¿cuál resultó la
1: quiniela? Don Toribio, el querido hermano,
0: bate con yo
1: y
0: nada.
1: La paz de Dios y la Virgencita Azul de Carpe, que esté siempre con nosotros, Toribio.
0: Gracias, gracias.
1: Hermano querido, ayer usted y música y nada. Ah, en Rusia no se vea.
0: Va, es en Rusia.
1: Ahí Castuán.
0: Ahí Castuán.
1: No hay idea, imagina con hermano.
0: Sí. Castuán,
1: belleza, belleza.
0: Sí. Ya. De asando el colectivo.
1: Sí, pues, música más.
0: Va, y la música.
1: Ese caramelito.
0: Ah, cambio. Guani,
1: güey.
0: Sí, ahí pasa.
1: Sapi,
0: ahí un guaray, no llegó. Está todo, pero saluda a Cuella, ya no es más. Pero, oasazo y colectivo. Dos ensayos o hizo de caí guarda. Oasazo y colectivo. Vaya, ya puedo ser. Se pone que se hace colectivo. Ya jamás, pendejo. Uma Nelson Campi, muchas gracias. Bendiciones.

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0: Muy buenos días, saludos súper especiales para toda la gente que están escuchándonos a través de Radio Capital FM, la radio del pueblo. Hoy queríamos compartir el himno nacional en esta fecha tan importante, un 20 de mayo del 2026, en donde celebramos justamente el día del himno nacional paraguayo, conmemorando la fecha en que Francisco Acuña de Figueroa entregó al presidente de la República, don Carlos Antonio López, letra y partitura de este emblemático canto en el año 1846. Y con una melodía compuesta por Francisco José de Valle, el himno, claro que es un reflejo del honor, valentía y la rica historia del pueblo paraguayo, evocando sentimientos de orgullo y patriotismo en cada una de sus notas. Mitad de semana, señores, y ya a pocos días de despedir el quinto mes de este año que pasó prácticamente volando, ya estamos por sentir lo que va a ser el invierno de aquí a poquitito. Comisario, ¿qué tal? Buenos días, ¿cómo estamos?
1: Buenos días, amanecimos muy bien con este fresco espectacular, porque no hay un viento que haga que el frío se sienta más.
0: Un fresco
1: normal,
0: ya. Seco, digamos.
1: Exacto, sí. Viento no hay. Y agradecido siempre a Dios por la vida, por la salud, por la familia, por el trabajo. Y porque le pedimos también a Dios que lo que dice el himno nacional de unión e igualdad exista en nuestro país.
0: Muy bien. Hoy está de invitado con nosotros porque empezamos ya a hacer el redondeo con los precandidatos en vista de que en pocos días vamos a tener las internas en Coronel Oviedo y a nivel nacional. Un amigo de hace tiempos y con sueños compartidos, como nosotros siempre decíamos, con Aníbal Rojas, está con nosotros en el día de hoy. Y debo de manifestar de que para mí es una satisfacción, primero por tenerle a un amigo en mesa de trabajo, porque sabemos de cuánto queremos y anhelamos el cambio en Coronel Oviedo, y es un amigo muy cercano que, como bien nosotros siempre marcamos, diciendo en las buenas y en las malas, porque está con un amigo la por angüete o compartiendo en 10, pero la iba ahí o era el momento, oye, es Clinton de Jehuí, salvajemente.
1: Y los que hacen eso, pues, figuraban nomás como amigos, nunca fueron amigos. Esa es la diferencia.
0: Siempre. Aníbal, buenos días, ¿cómo está, señor?
2: Buenos días, Nelson, buenos días, William, al amigo operador también y a toda la audiencia que nos está escuchando por esta prestigiosa emisora. Y para mí es una satisfacción enorme también poder compartir con ustedes, así como mencionaste, Nelson, personas de mismos sueños e ideales, ¿verdad? Porque todos anhelamos un mejor porvenir para nuestra querida ciudad Coronel Oviedo en todos los ámbitos. Entonces, me enorgullece bastante poder compartir contigo tu prestigioso programa, una radio bastante escuchada a nivel departamental, inclusive en otros departamentos. Y acá estamos para cruzar opiniones, para decir qué es lo que nosotros queremos y para todo lo que se requiera en tu programa, Nelson.
0: Bueno, ya para iniciar la edición del día de hoy, queremos conocer detalladamente la lista, empezando por tu candidata a intendente. La gente que estamos viendo en el día a día el compartir con ustedes en este gran equipo de trabajo y con sueños compartidos, como nosotros siempre decimos, porque la gente no sabe, Aníbal, de que hay muchas cosas que necesitamos en nuestra ciudad. No vamos a hablar de Paraguay, vamos a hablar de Coronel Oviedo, que a nosotros nos corresponde. Ja, este ya no tengo tema, oña ni el tape baire, ni canaleta cuere, ni basura por toda la ciudad. ¿Qué es lo que soñamos para un Coronel Oviedo mejor con Aníbal Rojas?
2: Sí, así mismo, Nelson. Y ya que mencionaste primero tocar el tema de la lista, nosotros somos del equipo de la lista 3. Nuestro movimiento es Nuevo Liberalismo y nuestra candidata a intendente es la licenciada Rosana Abogado. Y por supuesto yo estoy como uno de los precandidatos en la Junta en la opción 8. En la máquina de votación mi imagen va a aparecer con la alirroja huetense. Voy a ser el único candidato que porte esa remera. Después
0: estampa de Paraguay, digamos.
2: Ese es distintivo. Porque después los compañeros usan azul, blanco, entonces también para facilitarle un poco a la gente de más edad, de tercera edad, que muchas veces tampoco ya no ven bien, y algunos con pueblanos le dificulta también la lectura. Entonces, para fácilmente identificar, Aníbal Rojas es la que está en la opción 8 con la remera obetense, o la remera albirroja, que es parecido, ¿verdad? Y así mismo, como mencionaste, Nelson, creo que todas las cosas que se tienen que mejorar y hacer dentro de nuestra ciudad, la gente ya lo sabe. Ya lo sabe. Todos los flagelos que tenemos, la problema hoy es que va a venir la gente. Tapeba y no hay por ahí acompañamiento en salud. Hoy me dice, mamá, no te acuerdas, mañana de ella yuña mombe UPA, sino que la gente ya no sé más solución.
0: Totalmente.
2: Arrancaste con el himno, el programa, me acuerdo que don Carlos Antonio López en una ocasión le había dicho a su hijo, al mariscal Francisco Solano López, nunca con la espada, siempre con la pluma.
0: Sí.
2: Y 3 años después, en el 67, los Cambayas estaban en Asunción, ¿verdad? A 3 países, pero ya sabía de uno. Ya. Entonces creo que tenemos que aprender de ese dicho también y empezar a buscar el lado bueno, buscar lo que realmente puedan solucionar y no armar un quilombo más, ¿verdad? Entonces nosotros nos enfocamos en 3 aspectos fundamentales, principalmente mi candidatura. Yo siempre te he manifestado, yo tengo varios proyectos, que el que acepte mis proyectos voy a estar en esa lista, ¿verdad? Y por supuesto yo le había presentado al equipo de Rosana qué son mis intenciones, se la ya posea desde la Junta y ellos aceptaron. Nuestro compromiso de Aníbal Rojas y la futura intendenta Rosana Abogado es desarrollar Coronel Oviedo en el ámbito social, económico y educativo. Creo yo personalmente que esos 3 pilares es fundamental para que podamos desarrollarnos como sociedad. No solamente porque el distrito de Coronel Oviedo está ahí, solamente el casco urbano. Y ante todo, ya recogió 4 compañías muy grandes. La Yayapotaramola cálculo, las 4 compañías cumplen un rol y un papel fundamental dentro del funcionamiento económico de Coronel Oviedo. ¿Por qué? Porque nosotros comemos del campo. Lo que Ñandella y toda la ciudad de Ñandella, carula, campo o producida. Cuando en el campo hay una déficit, hay sequía, hay creciente, cuando no hay producción, entonces Ñandella...
0: En la ciudad es lo primero que se siente eso.
2: ¿Por qué? Porque se empiezan a encarecer las cosas, o falta paz, a jepo y paz. Entonces Ñandella depende netamente de lo que se produzca en el campo. Así o gente de campo, o sea, con Taikatu ya han negado la serraría, así o yo cocué familia, o sea. Hasta ahora, en mis tiempos libres, ahora ya veces cató, te deja la cocué, mira, vean, va a poal. Entonces nosotros, principalmente yo tengo el anhelo y el deseo, si concretamos este proyecto, trabajar muy de cerca con las compañías, con comisiones, ya sea en el ámbito agropecuario, y también acá dentro de la ciudad, ver soluciones, proponer soluciones a las necesidades reales.

0: que es muy diferente hablar de crecimiento económico, pero el crecimiento económico no va con el desarrollo de la gente. ¿Por qué? Porque el crecimiento económico solo refleja el crecimiento de números de los empresarios. Por eso lo que
1: Y de los
0: ellos,
1: grandes empresarios,
0: de los
1: porque
0: grandes
1: convengamos
0: empresarios.
1: algo, Aníbal, pues no la ñambopucuete y leña de media. La Banco Nacional de Fomento, por ejemplo, a nivel nacional, ya no quiere dar plata ahí y no quiere luego trabajar con gente que tenga, por ejemplo, 1 hectárea, 2 hectáreas, 3 hectáreas mía. ¿De acuerdo? Más poseo mi 1000 hectáreas a mayor de Coani. Un mien y demás. O sea, todo ya es empresarial.
0: Así mismo. Por eso la clave está en desarrollarle a la gente y principalmente lo que necesitan. Porque en Deere, hay una coanga, la Orecoa, 1000, 2000 hectáreas, ya no hay cote de Beimo, y la tanto la municipalidad de Loma. Ellos ya tienen una
1: Otra
0: estructura
1: visión,
0: formada y están
1: ¿sí?
0: mucho más arriba. Y en Deoco, apela desarrollo, ni cote, Imboria, júgame, ya. Te voy a poner un solo proyecto que, o sea, como ejemplo. Nosotros podemos crear tranquilamente, y es uno de los objetivos de Aníbal Rojas si llega a ser concejal. Yo quiero crear la Asociación de Obleros Ovetenses. ¿Por qué quiero crear eso? No es porque yo tenga gente que me va a votar en el sector de obleros. Ni de ahí la Oblero Cueva amaba, pero al fin y al cabo, cuando uno ya es concejal, ya es de todo. No me gusta el sector político
1: No,
0: cuando pertenece allá.
1: se entiende eso.
0: ¿Por qué? Porque yo le quiero comprometer a la municipalidad que todas las obras ejecutadas por el municipio de forma directa o a través de licitaciones a otras empresas,
1: Públicas, sí.
0: Oyoguan, la Asociación de Obleros Ovetense y la Ladrillo. ¿Por qué? Porque en la oblería se vende a 300 mil, vendía el 1000. Y esa empresa o la municipalidad compra de estas constructoras de lo que proveen materiales de construcción a 700, 800 guaraníes el 1000, el ladrillo. ¿Y por qué no le damos esa diferencia al olero que trabaja todos los días? Entonces le inyectamos un ingreso económico más alto, podemos dotarle de maquinaria para que puedan,
1: Infraestructura.
0: infraestructura para que puedan hacer producir mucho más. Si producen 2000, que produzcan 4000. Porque hoy en día también ya tendría que estar pasado de moda utilizar caballo, buey, humilla, bolea, jamás y queila y amasadora.
1: Sí.
0: Pero vamos a la tecnología, vamos a la y batir.

0: darle de maquinaria para que puedan,
1: Infraestructura.
0: infraestructura para que puedan hacer producir mucho más. Si producen 2.000, que produzcan 4.000. Porque hoy en día también ya tendría que estar pasado de moda utilizar caballo, buey, humía, bolea, jamás y queila y amasadora. Pero invamos la tecnología, invamos la y batidora, cuera y mezcladora a motor. Tranquilamente, ya tengo mi hija tuya dotacho de parte de la municipalidad. Darle de maquinaria para que puedan,
1: Infraestructura.
0: infraestructura para que puedan hacer producir mucho más. Si producen 2.000, que produzcan 4.000. Porque hoy en día también ya tendría que estar pasado de moda utilizar caballo, buey, humía, bolea, jamás y queila y amasadora. Pero invamos la tecnología, invamos la y batidora, cuera y mezcladora a motor. Tranquilamente, ya tengo mi hija tuya dotacho de parte de la municipalidad. A otras
1: Públicas,
0: empresas,
1: sí.
0: Hoyo Guan, la Asociación de Obreros Ovetense y la Ladrillo. ¿Por qué? Porque en la oblería se vende a 300 mil, vendía el 1.000. Y esa empresa o la municipalidad compra de estas constructoras de lo que proveen materiales de construcción a 700, 800 guaraníes el 1.000 el ladrillo. ¿Y por qué no le damos esa diferencia que estar pasado de moda utilizar caballo, buey, humía, bolea, jamás y queila y amasadora? Pero invamos la tecnología, invamos la y batidora, cuera y mezcladora a motor. Tranquilamente, ya tengo mi hija tuya dotacho de parte de la municipalidad y además también ya coloca yo que ley producto fuera. Pero
1: Lo mismo. Quieren optar de robar 70% y si tienen suerte se invierte ese 30%.
2: justamente en eso me sacaste esa pregunta de la boca. Yo quería saber si él, cuando ocupe el cargo que pretende ocupar en la Junta Municipal, va a caer en la tentación en que cayeron muchos de los que están ahora, de alinearse a lo que quiera hacer el intendente, sea quien sea,
1: Hacia donde sople la pantalla.
2: donde sople la pantalla. No
1: Porque
2: vas a caer en esa tentación.
1: Icobaíta lo mitan. Se entiéndase que va a ser así.
0: Primero, y te oí, se da explicación a la gente, y quede bien claro. Aníbal Rojas ando jecai y no tiene puesto de trabajo.
1: De acuerdo, y siempre hay trabajo.
0: Yo,
1: La gente te
0: gracias
1: conoce.
0: a Dios, no falta ese trabajo ya. Todos los días hagan la corta y mí un poco por
1: Cuestiones
0: cuestiones
1: políticas.
0: políticas ya. Pero se deja acá y pete impuesto de trabajo y nada. Por eso mi candidatura va direccionada exclusivamente a la gente pensante. Yo no pienso y tampoco no tengo luego capital añipun jamás a yo voto de aquí para allá. El candidato que hace eso, no eso lo ya puedo, pues evidentemente después de entrar, oye, pues mantengan la P con el jefe, ya doña línea, mantengan porque o gastar curi, no sé, 400 millones, 500 millones, algunos 1.000 millones. Y nadie por un salario de 16 millones te va a gastar 700, 800 millones, es decir, no va a tener
1: Un respaldo,
0: un
1: diga,
0: retorno allá.
1: un retorno
2: Una contrapartida
1: claro,
2: similar
0: claro.
2: O más.
0: Entonces, en ese sentido, ya le digo, oye, yo puedo ponerte, y la gente, el que me conoce desde pequeño, yo fui alguien que siempre denunciaba lo que está mal y sin importar quién allá. Yo voy a estar del lado de la verdad, del lado de la transparencia. Seo la plata. Lo mitad hay plata, no, no, no, maña, no, no, maña, y bueno, añadimos lentes, un día, ocho niña, maña, jamás, area, ya, ni jamás, añadimos de doble gato, y la cuadra, ni la plata, guasúa, ya. Aníbal Rojas, no, ya, pomo, ahí la UPEA. Justamente, UPEA, situación, la gente, manifestar, UPIOIN, o sea, la candidata, ni que tu jamás, orecote, opción diferente, allá. Y que tu jamás, esa orecola, elector. PTI candidato diferente, cuá tan de ata, porque obviamente la gente dice muchas cosas. Oye, compromete, hija, o peyo, y que a moja,
1: Otra mala
0: lo
1: historia.
0: mismo de siempre llegué allá. Pero yo me comprometo en nombre de mi hijo Angelito, napenunchen en las palabras de eso. Guatamina va el compromiso para cara a cara y ya pogina con abre.
1: Claro,
0: Así
1: porque
0: que no sé, no imaginas hacer allá y más había sido ahí ya
1: No, pero
0: cobarde, o
1: por
0: sea.
1: eso, entiéndase de que yo sé que hay muchos medios de comunicación en Coronel Oviedo y respetables medios de comunicación. Che, Guaraná, entero, vete a tu chapa y te oí los periodistas en Coronel Oviedo. Pero yo soy el único que lo güero sapucaita si es que llegas a ser o si tenés un mal paso. Y vos sabés eso,
0: Sí, sí,
1: Aníbal.
0: sí.
1: Y la gente sabe eso, comisario.
2: Sí.

0: Así que es una responsabilidad. ¿Y por qué venía esta invitación? Porque yo tengo que considerar una cosa. Primero, la amistad. Y en nombre de esa amistad, yo sé que mis allegados el día de mañana van a decir, mira, Aníbal Rojas ni o Nelson Campi, programa me dejó, oye, comprometé, pea. Y merecen nuestro voto. Porque la gente de ahí, muchas veces, cualquier huiroreide o lleguía. Y sin embargo, con las características y con la preparación que vos tenés, el pueblo tiene que darte esa aceptación. Porque, ya niña, cámbiase. Y no hay otra alternativa. Cambiamos 12 personas que tenemos en la banca y empezar de cero. No hay de otra, Aníbal.
1: Resetear todo,
0: Resetear.
1: F5 es como
0: No hay de
1: decirle,
0: otra.
1: reinstalar todo. Y Nelson, yo te agradezco, amigo, la invitación en la radio para mí es crucial, sea más, al menos cuán importante te leí, porque este sistema electoral pues, te obliga a tener una cierta estructura para atraer los votos. Seóame ese primeros pasos en la arena política. Entonces, a veces se ven dudas y nada. Y que tú seas correligionario donde ir a visitar o otro visitar más a su peja, se enduja a gustar a su peja allá a la vida.
0: Totalmente.
1: Entonces, tranquilamente, entonces sea ayerureo y allá, sea compañía mina, sea compañía mina. Y que todo ese año demostrar que todavía se puede ser diferente a lo
0: Y
1: que
0: se puede
1: tenemos.
0: confiar en una persona.
1: Claro. El carácter, la formación, los valores que uno tiene como persona o para mí es innegociable. El valor de la honestidad, de ser trabajador, responsable. Un mismo valor es innegociable para mí. Se ha repetido también. Va a tobar el pico, se. O pende ser en noita, o se invita a llegar de radio, peja. Reclamo, te imaginas. De coherencia con peixas ahí, pajabe con anga peixas allá. Va, ese coño de ella yo saludo a beta pesan, imposible, ¿no? Y por eso vuelvo a repetir: se va a hipotar o confiarse en la gente. Dar coice malas intenciones, buena intención te se la hace cada la gente. Pero
0: ¿Quién está en línea, Omar? Hola.
2: hola, señor.
0: Señor, le escucho.
2: Va, hay que la prueba de todo.
0: ¿Ahí por ah?
2: Ah, entonces la vende el programa y usted y no sé. A felicitar de mi taco a ver si a según ya se le calla y en el fondo se cuadro ya está legalmente la futuro de la patria es la juventud.
0: Totalmente.
2: Hermano querido, a decir, a usted de mi taco a ver, hay cuadro pe, hay cuadro, se Facundo Meléndez Jiménez, hay cuadro pe porque viste para que cocueto cacuá, cocueto nace. Jaco que pegó a ver mi mí, la gente no metemos a la hipótesis de la pelea de Obotán, porque ese es una buena persona, su papá.
0: Chemo
2: Saludos,
0: Gay, tengo ese
2: Nelson,
0: amigo
2: bendecido
0: la
2: día.
0: PEA de manifestaciones. Porque do a ley ningún ya güero, ti. 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Omar, quiero que me prepares. Felicidades. Hoy está de feliz cumpleaños la mamá de Radio Capital, de Ferretería San Luis y de Motorrepuesto San Luis. Ella que prácticamente desde niña estuvo entre todos nosotros, que es la esposa de Luis Alberto Jiménez Paniagua. Doña Marisa hoy está cumpliendo un año más de vida. ¿Por qué el saludo es más que especial? Porque en época de que nos íbamos con la discoteca Owner, antes eso era Owner This Concert. Ah, en Guajepe, 4 o 5 de la mañana. Y nos decía, muchachos, no poseen, aunque sea cocido con leche en mí. Por más de que Luis de Cuaponay no me decía, ahí pide bajar el oído. Pero ya Marisa no es así. Luis, un guajecane, oro y yupima y le dígate. Pero doña Marisa siempre era la que hacía de mamá de los muchachos, sacando coquí.

0: galletas, cocido con leche. Ah, en vivo a un asado mía de ahí, ojo puticarlo mitame. Por eso es este recuerdo memorable y hoy queremos celebrar contigo, Marisa, y que cumplas muchos, pero muchos años más. Y queremos hacer extensiva este saludo, porque yo sé que tenés muchos amigos, muchas amigas y gente que te quiere. Algo deportista hoy. ¡Cabe de todo hoy! Y de todo hijo, guau.
1: No es solo deportista normal, es una persona que apoya al deporte.
0: Y apoya, porque siempre está ayudando en el deporte.
1: Sí.
0: A Upea Huila, esta itereña, engole que tú la ña Bojasala, ña Marisare. La iporangueste. Pero hoy queremos brindar desde aquí ese abrazo, ese cariño, ese respeto y que cumplas muchos, pero muchos años más. Luila, no recuerdo en la ramo de Rosa, bebé, me da mercado y los estados por eso de cañera. Va, la, ya pondré ahí teita. Así que felicidades, a disfrutar con todo y levantamos las copas para brindar por un año más de vida.
1: Que así sea.

0: Nos saluda un oyente fiel, el comisario Abraham Agustín Correa, y nos desea un excelente día laboral.
1: Ya, el comisario, no hay problema, será. Lo sabemos ya por la encuentro a Nora y Mitay.
0: Es cierto.
1: Vaya un bote de Uruguay, de coña, dice. Va, yo veo, comisario, será.
0: O sea, pues llegué a Ñan de Guay.
1: Aparte, ¿verdad? Saludos, comisario, Abraham, nuestro amigo. Ya, amigo, ve ahí. 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

0: Sí, nos merecemos.
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2: 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Con junio, ve, ñambo yoyata, con los mejores. Y si hablamos de los mejores, aquí le tenemos a Aníbal Rojas, lista traducción 8. Así que lo mita, ñambo inguela ya no es tu hume. Ya Muinguela ya no es corazón, ve. Ja, y que tu Janguaisa ya huerezco la confianza y por este sistema que puede darle oportunidad y brindarle apoyo a la gente. Porque Aníbal, seamos sinceros, de un día para otro, como cañín veinte, la política cuera. Han entrado a aparecer y nalomita.
3: Sí.
1: Llego allá a la ella. Está, amigo, a ver. Algunos, mi hermano y tú, o mi hijo candidata acá, mi jamás yo te di trabajo ahí. Pero como más te di sueldo asegurado por 5 años. Y yo sé que con él eso no va a pasar porque es un hombre trabajador, conoce el sacrificio del trabajo, hombre de familia también y solidario.
2: Por eso, las cosas. Cuando nosotros hablamos de personalidades, Aníbal, están nombrados aquí en nuestra lista. Se amigo Orecole, orgulloso cuando los amigos también están en la lista. Porque podemos decir, confíen en ellos. Sí. Porque cualquiera, feita, jamás hay que ponerme muy ese la vende por la tatabe. Pero hoy día, digo, no hay de otra, Aníbal.
3: Sí. Y realmente la credibilidad, la forma de hacer política, la gente lo ha perdido mucho. O sea, no confía, así como dice William, la gente, la sociedad ha perdido la confianza al político por diferentes motivos y razones, ¿verdad? Pero ya, amigo, a mí

0: Va, hay cosas donde debe, sea donde hay potay o dudas ahí la gente. A ver, William dice, pues ya sé cómo tiene hombre trabajador, de familia, de creencias. A motivar a esa familia, ves, a sego siempre papás y a mamás y a ser de con la niña candidata, sego, o sea, y la primer eslabón, primer cumplía la primer requisito, donde era pues potina. A Juan Aite pegué con ese 34 años de vida, ve, gracias a Dios, ni tía ni que te yu a joder ni te hiciera pisar. 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
1: Ah, ojalá y
0: una
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0: 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Se corre el líder por eso y te ahí, si vale este guay. Sego la gente se aguaitente, sego arecola sacrificio del día a día, se lomore, se padre de familia, meja pagar, se responsabilidad. Darecoy familia ligada a la función pública. Si en Darecoy ni te hice gente cuera, ni ser en Virecoy o lado guá y gente cuera, o ya de empleado público, que oye eso que está Pepe, ni o que a mono. 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Sea y me con las manos limpias. A upear la compromiso Arecoa no solamente es en 10. Arecó compromiso con el Todopoderoso, porque si yo áramos ella a recomendamos a su peja, entonces, José, aparte del compromiso social que tenemos, Arecó, de compromiso de fe. A UP hay que aceite, José, hace llegar en el día de mañana, éramos la posibilidad, primero la afiliado liberal para superar esta interna, a UP el obetense en general, en octubre, el 4 de octubre, ya podemos hacer servir la concejal.
1: Porque entendamos algo, y disculpame que te corte, Aníbal. Getanio la. Digo ñandé correligionario, porque yo me identifico, y vos sabés eso, con el Partido Liberal. Getanio la correligionario no confía de ella, la y partidores. Pero seamos sinceros, la mitad. Pues ha venido. Nate coteiña bojo aquella color. Coape pe persona o me está añadiendo pe confianza upear la a la llana pues tú. Porque el colónigo el día de mañana no les va a pasar las manos. El colónigo mañana no va a agarrar tu carpeta y va a luchar por tus ideales. Porque los jóvenes en Coronel Oviedo no tienen protagonismo. Eso es bola terapia de que los jóvenes actuales. Yaguato hunde bola, ¿verdad? No tienen protagonismo en Coronel Oviedo. No hay oportunidades para ellos. Seamos sinceros. Entonces, hay tantas cosas que mejorar, hay tantas cosas que estudiar, mecanizar. Geta y Tereí, productores, muchas veces cuando voy a visitarles a los amigos. ¿Para qué irnos lejos aquí en la zona de 19 Fanel? Ayujú, a veces oñis un dispave, tomate, zanahorias, ese. ¿Por qué, digo, esto no se puede enlatar? ¿Por qué esto no se puede, no sé, no hay cuál es la palabra específica, maestro, que estoy ya hecho de cuera, pero imagínate que ella agarra un cajón de tomate, de muchos sacrificios, ella agarra de curepe, imagina. Yo no le veo el sentido.
0: Mucho sacrificio y gasto económico.
1: Y gastos económicos.
2: Se puede procesar.
0: Claro, justamente Nelson tocaste un punto específico. Uno de mis proyectos es trabajar muy de cerca con los pequeños y medianos productores. A través de la asistencia técnica, no solamente para producir, sino también buscarle un espacio donde vender.
1: Un espacio donde
0: Porque
1: vender.
0: muchas veces la gente o producir o superar la capacidad de consumo, el resto o vende sema ya. Lo correcto es hacer eso, ¿verdad? Autoconsumo y lo que sobra vender
1: Y
0: para
1: de
0: la parte
1: primera mano,
0: como
1: porque
0: de
1: hay otro
0: primera.
1: tema, Aníbal. O sea, mi Dios, sé, da güero jorila, te mandió, tuve la mitad, 300 guaraníes, o me, sacrificio de un año.

0: 300 guaraníes el kilo. Añandé, ave, ya llegó a 7 a 8 mil guaraníes el kilo.
1: Oye, pues yo creo a 10 mil, no veo
0: ahí. Ah, peña, imagina, mira. Va, por ejemplo, ¿qué les cuesta que a esos productores? Ya, eso, el caso de la mandioca. 3.000 o 2.500 guaraníes el kilo, por ejemplo.
2: Sí.
0: Y que se venda 6.000 guaraníes a destino final, ya eso es. Sí. Pero 300 guaraníes, a mí me costa.
2: Sí. Inclusive algunas veces es menos.
0: Es menos. Es menos. 280 guaraníes más. 280, porque es innombre, o es guaraja personal, o guaraja caja, o guaraja camión. ¿Se entiende? Pero ni a ganar, no hay un día de escuela.
2: Claro.
0: A ni la PTIN de Joupati.
2: El sacrificio y el gasto y todo lo que vos quieras, la productor, lo more Joupa.
0: Totalmente.
2: Joupaite. De la golpeña en tu paite, güey. Aparte que ahí me llegué a ver sujeto a factores climáticos. O sea, pues antes hubo ese camino, si no creciente, llegando a producir, por ahí llegué a producir. Aparte de UPA, oye, paga y llegué a producto. Entonces, a más días. Crecimiento económico con la misma cosa que desarrollo. Bueno, crecimiento económico, recota el comprador, ojo, yo voy a subir a 8.000.
0: Totalmente.
2: Pero de ninguna manera no justifica el crecimiento económico al productor. Entonces, ya Pepe la ñamba,
0: Pepe es un guairente más a veces, como claro, es eso.
2: Pepe ya ñamba, y en la presencia, y que tú no vas a hacer ya arescó ahí la redituaja en efectivo la productor.
0: Ya no que se puede, Daniel.
1: Porque aprovecho un saludo muy especial para la señora Patricia González, oyente del barrio San Isidro, que nos está escuchando.
0: Aníbal Rojas, el mejor hombre para Coronel Oviedo, Jeico. Nemo y la Nerera, nega tu madero, saluda. Es lindo escuchar a este joven haciendo compromisos, pero sabes que nosotros ya nos cansamos de las falsas promesas. Eso de que cada vez que va a haber elecciones conocen nuestro número de teléfono y nos invitan a sus eventos como si fuéramos de sus propiedades. Nos quieren buscar a qué hora paso, G.I. Nos vamos para pagar nuestros impuestos y se esconden esos güey corneta para no gestionar con nosotros. Señora,
1: esta,
0: pero
1: es la oportunidad,
0: esta es la oportunidad
1: de realizar el cambio.
0: Si vos querés cambio, si no querés pasar por este trance, esta es la oportunidad. Así de sencillo es. Saludos, Nelson, el mejor hombre para Coronel Oviedo, concejalía de Higua. Bueno. De seguro este joven va a hacer un buen trabajo para Coronel Oviedo, así que un compromiso para con él, barrio Azucena en sintonía, y gracias a la gente de Azucena.
2: Muchas gracias.
0: Blanca Cáceres te envía muchos saludos.
2: Muchas gracias.
0: Blanca Cáceres.
2: Blanca.
0: Hay que entender de que hay mucha gente que están cansados de la situación. Pero vuelvo yo a recalcar este tema, comisario y Aníbal. La lomita omborea jagüerning o la ipajua daja emoela upeisa yewi. Por eso es que estamos buscando una salida a esta situación. Es así, Aníbal.
2: Sí, así
1: y ese cansancio tenemos casi todos. Yo también estoy cansado de esta situación.
0: De la inoperancia.
1: De la inoperancia.
0: Arreglamos la bandera, pego,
1: obrero arreglado, vecino.
0: Vecino.
1: Obre cuadra, aunque sea.
0: Ambo, vos 3 años más pelle playa, güey, pegare.
1: Ahí te ves. Pelle playa, ahí te ves en Brigares y nada.
0: Entonces, por esa situación es que uno ya no quiere pasar, Aníbal.
2: A Pepe se está metiendo algo crucial.
1: Antes, Aníbal, te voy a decir, no quiero que ese cansancio haga que dejemos de votar, por ejemplo.
2: Sí.
1: Este es el momento de ir a votar.
2: Y justamente Pepe ha mencionado, William, han lo mandado a Ginala Pueblo. Este es el momento para que empiecen a analizar Mápala y Pinta Oicota. Más hablando y coima,
0: claro.
2: O
0: tan de hace llegina.
2: O ima, y 3-4 periodos a ojo llegando desde ese gina. Se supone que la 10 años, inclusive 5 años, ya es un periodo largo para saber la oicota, para ginar o merece para la o confianza llegar de la gente. A justamente upear, ore cojan, va a tener alternativa a la gente. Primero, ya se hace con religionario, fuera liberal, fuera, ja uperiré a tu a nivel sociedad, sin distinción de colores. Entonces, UPEA y Guaníbal lo presentaba ya, porque se oingo se cuera y ahí curir las PEA. De ahí, mamá, va lejita ya. Entonces, yo me pongo como una alternativa. Jaema o Icuri, Aníbal Rojas, 2 GK.

0: tenéis trabajo, gente.
1: Mm.
0: Sientas que cae mensualmente ni solventas más a través de la junta, no. Si haré cohila ese trabajo, mi señora tiene su trabajo. Obrero un vapor ganado 20 dólares pan de cada día.
1: Claro.
0: Anda, que jacuay a ver la UPI. Pero, si voy a pensar la gente, güey, ese joven que voy a decir que en Dorecoya es una posibilidad. ¿Por qué, por ejemplo, a través de la municipalidad no podemos llevar cursos en Carandaguita? ¿Por qué no podemos llevar a los jóvenes de Blas Garay, a los jóvenes de San Roque, Montanaro? ¿Por qué no se puede desplazar esa oportunidad a los jóvenes del campo? Porque
1: Sí.
0: ya es una cosa, ya tengo SNPP, o Utaramo, Carandaguita, o Amoiteaguapetí, o Montanaro, y Orecómala y gasto.
1: Ahora y
0: Orecómala y gasto.
1: gasto.
0: Entonces, para la municipalidad de Catuyo va a acercarla a través de un convenio con
1: Porque
0: con el
1: se
0: SNPP.
1: necesita de mano de
0: Claro,
1: obra.
0: hoy en día, oye, amigo mío, y nosotros como gobierno. Vamos a plantear con Rosana Abogado crear una plataforma donde todos los jóvenes puedan poner su número de contacto y qué hace.
1: Sí.
0: Porque hoy en día es difícil de encontrar plomero, difícil de encontrar técnico de aire acondicionado,
1: Electricista
0: electricista,
1: profesional certificado.
0: profesionales.
1: La
0: Entonces,
1: mayoría son electricistas, pero no certificados.
0: la idea es ya preparada a los jóvenes. No solamente la salida está en las carreras universitarias, está en los mandos medios. Está en ella lo mitad básicos atender capacitación de curso. Entonces, lo preparada ahora la joven, porque esas son gestiones. Hay inversión todavía. Vos podés hacer un convenio con la SINAFOCAL, podés hacer un convenio con el SNPP. También puede crear la municipalidad su propio equipo de formadores de jóvenes.
1: Y la ventaja que vos tenés, Aníbal, es que Roxana está en ese ámbito.
0: Sí, y maneja el ámbito educativo. Por eso yo digo
1: Por eso
0: que.
1: que hay puede haber flexibilidades,
0: Claro,
1: digamos.
0: flexibilidad y sabemos de qué estamos hablando. Oro y cuamba, hay algo inventado, y
1: Sí.
0: no piloteado, y oro y cuapo. Entonces, la UMI joven, cuera o sea capacitado ya de esos cursos. Ya recuerda ti plataformas, o cargas a un AUPP ley dato. Fulano de tal es especialista en electricidad, este es su contacto y está en tal zona.
2: Y el municipio también puede crear una bolsa de trabajo.
0: Sí, señor.
2: ¿Sí?
0: Sí, señor.
2: Ahí cualquier persona que necesite algo llame y diga, necesito un electricista y en esa bolsa de
0: Claro.
2: trabajo ya.
0: Sí, y va a encontrar dónde buscar específicamente. Una plataforma que la municipalidad va a habilitar donde yo puedo entrar y buscar electricista, puedo entrar y buscar plomero, puedo entrar y buscar. PAP tiene proyecto o ni a la hora del programa de gobierno. Hubiera muy importante la invitación a la radio, pues, hay que tomar esa a nivel ciudad entera. Si no, en mi visita, pues, allá, pero tú atunde, pero Villiquere, guayas, no anduve a la radio, no ni gendú. Entonces, la gente ahí, ahora cojan, esa motivo para elegir,
1: A nosotros
0: ahora
1: aquí
0: sigan, guayas.
1: no suelen mentir la gente, y a poco lo mita. No iba a tener cara, iba a tener un empresario aquí de la zona de Campo 9. Así le he pedido porque lo mitad y no imagina cualquier cosa. Y Nelson, seamos sinceros. Ese programa escucha a 1.500.000 personas por día. Eso es. O más chaponita y la hacemos todavía. Eso es. Pues se gustaba la pesa
2: Extraño.
1: guañimo
2: Sinceramente, este horario
1: eso
2: hasta
1: es. Así
2: los colegas de otras radios escuchan.
0: que. Están pendientes de
2: No.
0: lo que pasa en el programa.
1: Así que, Aníbal, yo quiero una vez más que la gente pueda escuchar, entender y anotar esta lista en la cual vos estás. La Aníbal Rojas, digo, PTI, Mitanusú, Omba Apoa siempre, y quiere trabajar con la gente. Coabe. La Aníbal Roja, dejamos ahí las 20 carpetas de Ollagarrata, sino 200 carpetas de la ciudadanía de Ollagarrata para gestiones. Porque entiéndase que dejamos ahí la cortata de las tortas. Pero oye, cuá palomita. Pero mojita jová penderera y tebe. Pené la pende calle, no ñempedrayo. Bueno, ya con la comisión, ya no es tu Aníbal, ve. Aníbal o gestionara. Aníbal no gestiona yo. Oreco ahí al lado, los huevos apucaita la Aníbal Roja.
0: Ya se cargó allá. No, de hecho, Nelson, el compromiso está. La gente que me conoce sabe.

0: Perfectamente que nañi en Bareija, así como Bondi, hace tiempo que me conoce, y cuando he pasado esa postura y siempre voy a mantenerme en esa postura. Acompañar lo que está bien, proponer lo que va a ser provechoso a la sociedad y rechazar todo lo que está mal. Porque aparte de gestionar, de presentar proyectos, el rol por ley del concejal es ser contralor, ¿verdad? O
1: Contralor,
0: controlar la ejecución
1: sí.
0: presupuestaria del intendente. Jaupea, así, vaya, pues en 10 de compromiso, William, y con la audiencia. Daja, ey, la Rosana, abogado, la intendente, daja, güey, la sea, ya, no. Si está mal en un punto y en un coma, ese vamos a reclamarle a Rosana. Porque Upea, veis, Upeo, ayudata y por ajamala y gobierno.
1: Claro.
0: Claro, cuando el intendente tiene una junta quisquilloso y algo mi
1: Claro.
0: curepí, obviamente que ahí ahorita con los pelos de punta, o ya poporamos el
1: Y
0: trabajo.
1: entiéndase una cosa de que ella es una persona joven. El
0: Sí.
1: día de mañana, oye, ¿cuándo y se va a ser diputada, mae? O
0: Obviamente.
1: gobernadora.
0: No.
1: O gobernadora.
0: Sí.
1: Entonces, si hace bien su trabajo, gracias al apoyo de los concejales municipales que van a ser contralor fundamental, si amigos están ahí, que estoy ya po. Porque se si ni a Aníbal, da sí ni la ya po por acción, las cosas ya po han ja. Pero a mí tengo el pedido del pueblo. El pueblo quiere cambio. El pueblo necesita ver el desarrollo en Coronel Oviedo. Y ustedes van a poner mano en eso.
0: Sí, Nelson, el compromiso pleno de mi parte, al menos amigo de mí, ya lle cuarto ota, ya ata ya tururuta jaña pum, ata oyuker. Ja, cuando es ahí pedí palabra de horas ata y tú no. Pea pedí compromiso real, solamente que sea y cotea veis la gente o confiase. Hay potase la gente o pensar que candidato jota ofrece tanto, tanto gina. Aló, yo puse este, yo de colegio y plata, bueno,
1: Yo ya
0: tú
1: arrándole ahí,
0: ya
1: güey.
0: ganas,
1: A
0: sí,
1: todo está llegando la
0: a mí
1: lista de
0: me compró
1: traducción,
0: un pato
1: ocho.
0: para ir la plata y
1: Claro,
0: no los hombres sea ya.
1: que
0: Entonces,
1: sí.
0: tú oye, y que la lista 3, pues a tu escala, opción
1: Opción
0: 8,
1: 8.
0: Aníbal Rojas,
1: No es,
0: hermano.
1: es importante, vea ahorita la remera de la selección que
0: Sí, señor, fácil de
1: estamos soñando con el
0: identificarla ya. Claro,
1: mundial.
0: así mismo.
2: Y en el cuarto oscuro está la solución.
1: Ahí
0: Ah,
1: está la
0: Pepe, veo el
1: solución.
0: poder absoluto con Juan Orecó la sociedad. Esa señora que dice que no le descontáis sus impuestos. ¿Cuál es el momento?
1: Sí.
0: Más para ir a
1: Claro,
0: tú
1: claro que
0: o
1: sí.
0: solucionar las inquietudes, los problemas. A Pepe oí Aníbal Rojas. No por un motivo hay. No por un motivo hay. Si hay me libre de pecado en cuestiones políticas y personales, se potía y se puede potir.
1: Agradezco yo, Aníbal, el hecho de que hayas aceptado nuestra invitación, porque, si amigo, Oroquema hagan los redondeos finales y queremos escucharles a los nuevos precandidatos. Así que mi agradecimiento de parte de todo lo que hacemos con mucho cariño este trabajo aquí desde los estudios, aquí con el comisario Osmar Luis, su amigo Rodesean, y donde la suerte tuya payepeba y el compromiso para con la gente de listas 3 opción 8.
0: Sí, así mismo. Ya que nuestra patrona Guazú acá está de cumpleaños, a mí me gustaría mencionar algo, pues yo siempre soy agradecido. Cuando nosotros necesitábamos mucho de la sociedad, cabe destacar que el equipo de audio de fiesta acá de Radio Capital me había hecho un descuento del 70% para que yo pueda organizar una fiesta en R3 Corrales,
1: ¿En serio me
0: cuando
1: di?
0: yo estaba en campaña por el medicamento de mi hijo. Entonces son cuestiones que uno agradece. Agradecerse a don Luis, Peña Marisa, a Juan Lu, a Getao, y que sea de ver la obetense. Yo le debo mucho.
1: Pero este es el momento
0: Este es
1: que
0: el momento para que me vuelvan a depositar su confianza para que yo le pueda representar a ellos. Ah, ni que odati la gente UPA. Nacañi Shene, Nacañi Muay. Aníbal Rojas no es una persona que se va a esconder, va a ser alguien presente. Porque tengo, gente, o injape oye, imagina, yo no soy un nivel superior que camionetazo, peicón, ni autoporapen, no. Siempre pensé aguaitente, entonces un pepe y un tenía mantenerta. No ya como hay la diferencia de que yo sea concejal o no, porque sé UP a ese propósito. Así que, lista 3, opción
1: Opción
0: 8,
1: 8.
0: Aníbal Rojas, haya participar en las elecciones. ¿Cuál es el
1: Señores,
0: momento?
1: muchas gracias a toda la gente de diferentes puntos del país. Gracias por compartir con nosotros un día más, William, Aníbal. Coeno, ya yo to papaité, una vez más mi agradecimiento por compartir con nosotros, Aníbal.
0: Gracias.

0: Ah, Nelson de Guaná y William Bechandé, candidato PJUC, importante de Ile, espacio PMA, se dedica a tomar esa imagen a través de esta radio, la votante cuera, porque esa cuña de Moita en el lugar que merecemos, ¿verdad? Ah, ojalá elegí poner a la gente, no solamente ojo votá, sino elegí. Una vez más, muchas gracias a ustedes y vamos a estar visitándoles, no solamente con ella y mi hija, campaña política. Cuperiré con la yayuta, Gina. Cuperiré con la yayuta, Gina. Yo con ella me voy una mojina. La ñi mía va a ver la época y su cata la ñan de guapesa.
1: Muy bien.
0: Gracias, Nelson. Gracias, William.
1: Comisario.
2: Agradecido. Y vamos a procurar estar mañana. El hombre propone, pero la patrona dispone.
1: Muy bien.

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Muy buenos días. La sensación térmica es de 6. Piro gas. 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Y tú, canga.

Muy buenos días. La sensación térmica es de 6. Piro gase. Y de Tucang, 8 kilómetros por hora. Cuarajim invita.

Muy buenos días. La sensación térmica es de 6. Piro gas. Piro gas. Y Tukang. 8 kilómetros por hora. Cuarajim me invita con este día, un día entero. Tenemos totalmente soleado. Hay éxito. 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Porque están hoy gente. Oye, tapuy día en la. Jepe, ape, lleva. Con ciudad, ape, completo. En esta, güey, está. Más todavía en los barrios, en los territorios sociales. Hay muchísimas familias que utilizan todavía leña hasta hoy. Está ahí, tío. Si es que hay de provecho, paite. Y catú, jimba, orecoa, viraro, huecuello, mongarú, jimba. Vaca, huerajami, vaca, orecojape. En el monguetado, mi jimba, bandi. Ay, huerajacho, pelande, huina, acá, upacho, y la huecueja, la jacangüe, en vertir el yapocho y yepea. Es cuestión de creatividad nomás. Porque casi todas las plantas por la jovescuela animal jovua lleva. O ingolando, uy, a ver, pero la gran mayoría en la vaca, la jovescue. Así es que en vez de desperdiciar, se puede dar utilidad. Gracias al Dios Todopoderoso por todo. One con Einstein, Kenehume, Tembiapope, Piatu y Shamba. Muchísimas gracias. A ustedes también por acompañarnos todos los días. La Icua, se llama ese país con Ena Erico Galeano. Erico Galeano y con Emma Cainaime. Pues, Erico Galeano, a Jesapo y así, oñenos, Emma sube fotos, Ina. Para tener los datos de la actual. Sí, ya eso no vea. Reo vivo, ¿no? Va a decir en el término de los guardiacárcel, PPL. PPL. PPL es una persona privada de libertad. PPL. Privado de libertad. Jaco Angérico Galeano ya conformamos parte de ese grupo. Ya está. Hernán Rivani, jacuy, Hernán Rivani, jacuy. Ya se le pidió Contraloría, ya le pide que presente informe rendición de cuentas de sus bienes. Tiene que demostrar de dónde trae sus bienes, dónde consigue. Hernán Rivas. Ahí se van encima la justicia. ¿Qué tal? Se va encima la justicia. No es así nomás. Se va encima de los mangurullos. Y Sebastián Marcet posterga su declaración en Estados Unidos porque están tratando de negociar con la fiscalía. Se postergó probablemente hasta julio, según información de medios internacionales. Sebastián Marcet estaría negociando con Estados Unidos. Probablemente, según esa publicación, va a declararse culpable y probablemente con alguna delación premiada. Va a ir seupea. O mombe un mapa la y cómplice. Va a irse para operar. Mapa la y cómplice. Y que tu jamás oye ya a los peces gordos. A los peces gordos, en realidad. Y es muy probablemente que tenga esa ventaja en Estados Unidos, porque existe en Estados Unidos, existe esa normativa para que se le pueda disminuir su año de condena. Vamos a ver qué pasa. Y acá en Paraguay, ya hoy adelantamos México, imagina, antes de que Sebastián Marcelo declarara ya opoí, México, imagina la y casi

0: Escuela, güey, para que el día de mañana no digan Sebastián Marcelo Pivente, oye, Poicio y Cuera, porque si no fuera por él no iba a caerse. Tratando ya de evitar todo eso, ya le están soltando a los caciques y ayer uno ya se va, Erico Galeano, desde ayer ya en el Extacumbú, ya amaneció seguramente ahí, Erico Galeano. Allá se atamba ese ojo a poca poca, y no ajo. A Sebastián Marceoñe, eso seguramente es este interés, hijo, atajena. Si habla y si se hace justicia, probablemente mucho se va a caer. Es lo que sospecho. Bueno, ya está con nosotros una de las candidatas a concejal municipal para Coronel Oviedo. Vamos a recibirla. Ella misma se va a presentar y vamos a escuchar un poco su propuesta. ¿Qué es lo que propone? ¿Qué es lo que va a hacer si llega a ser concejal? ¿Qué tal, señora? ¿Cómo estás? Buen día, un gusto saludarte. Si puedes presentarte vos mismo, decir tu nombre,
1: Como
0: para
1: en
0: acercarte
1: casa,
0: más al micrófono.
1: ¿verdad?
0: Así mismo,
1: Sí. Muy buenos días a toda la linda audiencia de la 101.7. Muy buenos días, mi apreciado. Es un gusto, un privilegio estar con toda la linda gente que nos está escuchando y de señora a señorita, porque estoy comprometida con mi querida ciudad de Coronel Oviedo. Soy soltera.
0: Bueno, disculpa.
1: No, no, no hace falta pedir disculpas porque suele pasarlo. Pero por decirlo así, mi mamá me dijo, bueno, Marian, sos soltera, no tenés hijos, entonces no tenés un compromiso extra y ¿por qué no echarte de lleno para trabajar por nuestra ciudad, verdad? Es lo que hoy necesitamos, ¿verdad? Gente comprometida realmente, con R mayúscula, ¿verdad? Entonces, mi propuesta es ser una concejal de territorio. Salir de esas cuatro paredes, no ser una concejal que esté de lunes a viernes en ciertas reuniones, alzamos las manos, quienes estamos de acuerdo, quienes no, quienes firmamos, salir un poco de ese protocolo rutinario, de esa rosca de siempre lo mismo, ¿verdad? Marcar un poquito la diferencia, aunque muchas personas me dijeron va a ser muy difícil, Marian, pero aunque sea un por ciento mínimo, hacerlo sería un gran cambio y un gran impacto en nuestra ciudad.
0: ¿Tu apellido, Mario?
1: González Lisitra. González es el apellido más conocido en todo el territorio paraguayo, ¿verdad? Lisitra de los italianos, mi mamá es italiana.
0: Mira un poco.
1: Sí, hablar italiano, por eso.
0: ¿Italiano, italiano?
1: Italiano, italiano, sí.
0: ¿Y cómo fue que le
1: ¿Cómo
0: un
1: fue?
0: paraguayito le convenció?
1: Y ya ves, el tema de la guerra de Hitler, la Segunda Guerra Mundial, ¿verdad? Mis abuelos tuvieron que venir de Italia por el tema de que Hitler empezaba a tomar territorio, ¿verdad? Y en donde pudieron 50 naciones ponerse en contra de esta dictadura, pudieron contrarrestar, ¿verdad? Y ganaron la guerra, pero la gente ya extraditada, ya de Sicilia, de Italia, de Canadá, de otros países. La mayor cantidad de extranjeros fueron a San Pedro. Hay una mezcla. En Encarnación, por ejemplo, están los ucranianos, ¿verdad? Entonces, en esa
0: Y se
1: época.
0: decía lo que Hitler incluso pues, llegó acá a Paraguay para esconderse. Eso es algunas versiones, ¿verdad?
1: Yo llegué a conocer a uno de los guardaespaldas de Hitler.
0: ¿En serio?
1: Sí. Pero tipo con tatuajes impresionantes. Si uno escucha la historia del científico que estaba encargado de la gente que experimentaba por el prójimo, te vas a quedar con la piel de gallina. Impresionante. Cero sensibilidad, vas a decir que no son
0: Cero
1: personas,
0: humanidad.
1: cero humanidad, sí. Como también es a veces la política.
0: Así mismo es. Pero en la política paraguaya, y entrando en tema político, y creo, ¿verdad?, que en la política paraguaya, y no solamente en la política, sino en el comportamiento social de los paraguayos, se va perdiendo la humanidad.
1: Muchísimo.
0: Se va perdiendo la humanidad. Y eso es muy dañino y muy probablemente si continuamos con ese ritmo, en poco tiempo el Paraguay

0: va a estar mucho peor porque al perder la humanidad dejamos de ser amable, tolerante, servicial. Muchas cosas se va perdiendo.
1: Hasta también se pierde la moral,
0: Y eso es por sobre todo,
1: el
0: ¿eh?
1: comportamiento, a las mujeres también cómo se les reciben en ciertos sectores públicos. Si son un poco linda, ¿para qué irnos tan lejos, verdad? Pocas palabras para buen entendedor.
0: Así mismo es.
1: Me encantaría poder ser una concejal que pueda yo recibir a las mujeres en esos sectores
0: ¿Cómo
1: públicos.
0: fue para animarte y cómo para llegar a
1: Jamás pensé,
0: candidatarte?
1: jamás pensé, mi querido, jamás. Solamente Dios sabrá por qué Dios hace las cosas. La candidata real tenía que ser mi mamá, Miriam, ¿verdad? Luego tuvimos la visita del doctor Randy, también el señor Rolly. Siempre tuvimos una muy linda afinidad con el doctor Mario Varela. Arnoldo Vince es nuestro amigo de siempre, de hace 25, 30 años, porque tenemos una radio en Lord Gospel que todos saben, y en Red Guaraní, cuando yo grabé, Marian eleva mi alma, nos conocimos con el señor Arnoldo Vince. Entonces él hacía su programa de Paraguay, el Chaco, viajando, se solía quedar en casa, a dormir, compartíamos, y de repente las cosas de la vida nos encontramos nuevamente, después de años de amistad. Y eso fue lo que también nos inculcó a querer trabajar con este equipo de Añetete, ¿verdad?
0: Cuando se dan las cosas, ¿verdad? Imagínate un poco después
1: Fluye
0: de mucho
1: todo.
0: tiempo, fluye todo
1: Sí.
0: y volver a armar o involucrarse o subirse en un barco de un mismo sueño. Yo creo que es importante, es interesante porque Paraguay necesita gente comprometida en todas las instituciones públicas, no solamente en la municipal, en todas las instituciones públicas, gente comprometida, pero gente que realmente conozca la función para la cual se está proponiendo. Ese es un punto muy importante, porque por acá han pasado mucha gente que se candidatan, que se proponen para autoridades, y lastimosamente muchas de las personas que vienen ni siquiera saben en dónde va a pisar,
1: ¿Dónde va a estar parado?
0: ni siquiera sabe la regla de juego de la institución para la cual se está postulando.
1: Cierto,
0: Y
1: cierto.
0: eso realmente sorprende. Pero lo llamativo de todo esto, nuestra gente común no dimensionan eso y le votan a esa clase de gente que el día de mañana le va a decepcionar.
1: Pero
0: Y
1: algo
0: claro que le
1: saben,
0: va a decepcionar.
1: pero lo que saben es otra cosa, ¿verdad?
0: Claro, claro.
1: Lo típico, ¿verdad?
0: Por eso te pregunto, Marian,
1: Sí.
0: ¿vos tenés noción, conocés el terreno
1: Soy
0: donde vas a
1: consciente,
0: pisar si llegas a ser concejal?
1: soy consciente, más que consciente, estoy, creo yo, preparadísima para enfrentar muchísimas cosas, muchos desafíos, porque no todos vamos a ser de la misma bancada. Gracias a Dios estoy en un equipo. Mi papá recientemente se operó del corazón hace 3 meses. No se cuidó, no se alimentó, él comía de todo, tuvo un ACV isquémico hace 22 días. El equipo me arropó emocionalmente y me quedé muy sorprendida porque famoso que el equipo político, un equipo político y hasta ahí nomás, ¿verdad? Pero este equipo es un equipo humano, un equipo empático. Entonces le dije a mamá, realmente estoy consciente y estoy preparada, porque sé que no voy a estar sola en el día de mañana cuando esté en silla de autoridad. Voy a seguir con esa cobertura del equipo Ñetete.
0: Seguramente salí a hacer tu campaña, visitas a la gente. ¿Cómo te reciben los obetenses?
1: Con cariño, con cariño. O sea, es que la gente dicen, no da gusto cuando vienen entre 20, 30, para qué pico vienen entre tanto, más con huepotitas, huepuera. Va, él la o entre 30, uy, fulano, fulano. Allí cuavo, y no la falla, paje, pero que vengan a ellos mismos. Inclusive hay gente que dice, ¿por qué no vienen los propios candidatos? ¿Por qué no vienen los candidatos? ¿Por qué le mandan a funcionarios? La gente obetense está muy viva. Hoy guapa y te. No me están para la página. Da ahí la pecha pecha de la ñambota, ahorita la ñan de gente.
0: El famoso caudillo, el famoso

0: embustero.
1: Y es una
0: ¿sabes vergüenza ajena. Mi percepción nomás. Los políticos le envían a esa gente porque anda y ya ve y México y la gente ya, de que tu veima ojo o promete algo a la gente porque ya fallaron todo.
1: Hay sectores en donde no pueden irse cierto equipo. Ajá. Así de simple.
0: Ciertas personas no pueden llegar porque en algún momento dado ya le han mentido a esa gente y más de una vez incluso.
1: Inclusive me preguntaron una vez cuando me bajé del auto, me preguntaron, ¿podemos quitar una foto? Le dije al señor. Y Ramonita, que está acá conmigo, ella es testigo. El señor tiene una cara larga y después, no foto. Después le entregamos el boletín y todo eso. Después nos fuimos al siguiente comercial, ¿verdad? Después le pregunta a mi mamá, ¿México va de equipo? Le dice. Y del equipo de Varela, le dice, Rolly Garna. Pero sí, ya, vea la foto. Hasta ese punto.
0: Sí.
1: Oye, ¿viste la cara ahí? Hasta ese punto. Hay gente que ya está insosteniblemente, emocionalmente ya hasta el tope. No aguanta más nuestra gente. Y lo que se está diciendo y la versión que dice que son los mismos funcionarios quienes están haciendo. Yo tengo fotos que te puedo mostrar acá y vas a decir, mira, son funcionarios de XX candidato a concejal, ¿verdad?
0: Decime,
1: que
0: madre,
1: salen fuera del horario de trabajo también, ¿verdad? Que tienen que cumplir su horario laboral en la municipalidad. Ese es otro caso también extremo, ¿verdad?
0: Así es. Como concejal, ¿qué es lo que vas a hacer si llegas a ser concejal?
1: ¿Qué es lo que no voy a hacer, Siguelo? Voy a estar presente para mi gente. Para empezar, lo del tema de planilleros. Yo estaba calculando, estaba averiguando que cada concejal tiene entre 15 a 20 planilleros. Yo dije, no puede ser eso. Dije, 15 a 20. Y después, ¿y cuánto gana cada planillero, verdad? Y trampo mi celular, hija. Y después empecé a calcular, ¿verdad? Imagínate, no puedo, entre 600, 700 mil cada planillero. Y si vamos a ir sumando, son casi 16 millones. Por concejal, para meterle a 20 planilleros. Eso yo para mí lo yo voy a hacer una concejal, lo que no voy a permitir planilleros. ¿Por qué? Porque vamos a caer en lo mismo. Entonces, el proyecto mío es tener un equipo de trabajo, un organismo de trabajo, gente que va a trabajar conmigo a mi derecha. Por ejemplo, un organizador de gestiones. Vamos a visitar el mercado, por ejemplo, nos fuimos a ver. Nunca se refraccionó el mercado. Está todo por caerse. El sanitario en el mercado. El tema de los empedrados. En mi barrio San Miguel, Santa Lucía. El tema de Potrerito, por ejemplo. Ese puente. Calculamos el gasto es de 20 millones. Y yo le digo a la gente, ¿por qué no trabajan con la municipalidad? Porque se quiere sobrefacturar. Entonces mi propuesta es trabajar, fortalecer las comisiones barriales, pero sin sobrefacturación. Es lo que hay y es lo que se gasta y punto. Entonces ver gestionar eso lo antes posible, ¿verdad?
0: Hay una frase de Nayib Bukele que dice, cuando no se roba la plata alcanza. Eso nunca se aplica en Paraguay.
1: Mira, yo no sé cómo es el tema, pero uno hace lo que quiere y tiene su punto de vista diferente. El pueblo nos da el sueldo. Percibimos lo que nos merecemos. ¿Y por qué vamos a querer sobrefacturar algo que no nos pertenece? Ahí pues está el tema. Y yo me di cuenta que había sido que las comisiones barriales no pueden trabajar con gente de la municipalidad porque hay cierta sobrefacturación. Le quieren mandar a hacer firmar esto. No es pues así. Y están decepcionadas nuestra gente. No puedo decir nombre y apellido, pero están decepcionadas nuestra gente.
0: Es una realidad que se ve, que se siente y que la gente manifiesta todos los días. La decepción hacia sus representantes políticos. No solamente de una función específica, sino de la gran mayoría. Pero lo que a mí me llama la

0: Atención, Marian, que cuando llega el momento, cuando llega el día de, la gente van y votan por lo mismo de siempre. ¿Cómo se puede superar esa dificultad? No sé si ese problema, no sé cómo llamarle, pero la gente te dice, se cueraico, no va a ley, esto que aquello, no ya poimba de ve. No servía más de ver, pero cuando llega el día de voto se va y vota por el mismo grupo de gente y le mantiene el mismo grupo de gente en el poder.
1: Pero en este caso, ¿vos te estás refiriendo a los que trabajan actualmente en el oficialismo como funcionarios o a
0: No,
1: personas que no
0: me refiero a la
1: tienen?
0: ciudadanía, me refiero a la
1: No,
0: ciudadanía.
1: yo puedo percibir que no es tanto así también. Ahora yo creo que
0: ¿Crees que va a ser diferente ahora?
1: puede haber voto castigo, como estaban diciendo normalmente nuestro candidato intendente, el señor Rolly Gaona, que es una persona espectacular. Es un candidato muy, pero muy humano, que yo creo que la
0: Sí, yo lo
1: ciudadanía
0: conozco a
1: tiene
0: Rolly.
1: que aprovechar y votar por él. Ojalá que la gente sea consciente. Pero en este caso de lo que estabas diciendo, yo creo que la mayoría son funcionarios los que actualmente están trabajando, que no quieren perder su trabajo y se les entiende, se les comprende y se respeta esa posición de la gente también. No podemos juzgar porque no sabemos la vida y la casa donde uno vive actualmente, cuál es la situación. Entonces, pero a la gente, a los ciudadanos que no dependen de un puesto público, que puedan tener un voto consciente. Pensar antes de agarrar ese 100 mil, ¿verdad? Que yo te cuento, hay gente que yo no compro votos. Yo me voy a las casas y digo, yo no voy a comprar votos. Si querés votar por mí, si no querés, esta es mi propuesta. Y vos sabes que la gente acepta y se queda feliz. Hay un cierto cambio de conciencia en nuestra ciudad, con nuestra gente ovetense.
0: Actualmente tenemos una sola mujer en la Junta Municipal, en los cargos electivos de la Municipalidad de Coronel Oves, tenemos una sola mujer. Y parece que la gente es más reacio, no sé si es más reacio de votar a la mujer, o por qué, o porque no se candidata, porque veo que ahora hay muchísimas mujeres candidatas, y en todas las elecciones, porque los partidos políticos pues, tienen esa normativa, ¿verdad? Que tiene que incluir en su lista de necesariamente, aunque no haya tantos que quieran candidatarse, de alguna manera tiene que completar su lista. Usted como mujer se van a enfrentar a un grupo de varones allá. Eso no es obstáculo en cuanto a la función que va a desempeñar, me supongo.
1: Es que las mujeres no creo que sea un obstáculo. Yo creo que va a ser un engranaje espectacular. Porque las mujeres tenemos ciertas percepciones que el varón no tiene. Científicamente está comprobado. Y no quiero decir ese famoso chiste de que el varón. Discúlpame que el señor. El operador también, ¿verdad? Que el varón no tiene la capacidad de mascar chicle y cruzar la ruta, dice, ¿verdad? Por dos cosas al mismo tiempo, ¿verdad? No es eso, sino que el cerebro del varón se desarrolla solamente uno de los dos lados, el derecho o el izquierdo, el de la mujer, ambos. Por eso las mujeres pensamos, estamos viendo esto y aquello.
0: Diez cosas al mismo tiempo.

0: El señor Rolly tiene una mujer a su lado, hablando de mujeres. Creo que es el único candidato que siempre está acompañado por su esposa.
1: Ah, ¿en serio?
0: Sí. ¿Vos ves en las actividades y quién está ahí? Su esposa, la doctora Marta. Es una mujer que lo está acompañando y es muy importante porque cuando un líder va a asumir un puesto, él no va a liderar solo, él lo va a hacer con un acompañamiento que es con la de su esposa, ¿verdad? Entonces vemos súper positivo, mucha gente nos está apoyando, mucha gente está diciendo sí, pero en la vitrina hacia afuera no por ciertas discrepancias, ¿verdad? Hay gente de otros partidos que ya nos dieron su ok del apoyo para no causar revuelo, como decimos, ¿verdad? No por cobardía, sino que por prudencia, ¿verdad? Sí.
1: Qué bueno, porque es importante que hayan personas comprometidas en una institución pública. Y la institución más cercana al pueblo, que realmente es de la comunidad, es la municipalidad. Es una organización de los vecinos, ¿verdad? Según las leyes y según el nacimiento de la municipalidad y de esa estructura orgánica, es justamente la organización de los vecinos. Lo que solemos ver en cuanto a las autoridades que tenemos, se van de la propia comunidad, pero cuando llega al cargo se aparta de la gente y nos lleva el mandato de la gente, se olvida de eso y se va y cumple sus propias ideas, sus propios mandatos, incluso en muchos de los casos para su propio beneficio.
0: Concejales fantasmas. Concejales fantasmas, yo le digo en este caso. Yo no quiero ser una concejal fantasma. Quiero ser una concejal presente. En muchos barrios, no puedo mencionar cuáles de los barrios, nos dijeron, fulano era de este barrio. Se subió y desapareció. Se mandó a mudar. ¿Cómo puede ser eso? Fulano es de este barrio y nunca había un cambio. Fulano es... No puede ser eso. Yo no sé cómo pueden lograr dormir tranquilos. Yo creo que también depende mucho de la fe de uno. Porque cuando uno está practicando constantemente la fe en Dios, también uno tiene esa percepción de que si uno dijo que va a hacer, tiene que cumplir, ¿verdad? Y también no avergonzar a la familia, porque cuando uno ocupa un cargo representa a una familia, representa a un equipo, representa a una ciudadanía, ¿verdad? Y ser consciente de eso, no subir al cargo y desaparecer, o cambiar de número, o bloquear ciertos números, o no atender más las llamadas, ¿verdad?
1: ¿Cuál es la función específica de los concejales en sí, la función específica?
0: Ser un buen contralor. ¿Para qué el préstamo? Porque yo, por ejemplo, voy a ser una persona que voy a querer saber, ¿y por qué este préstamo? ¿Para qué? ¿Qué función va a cumplir? ¿Por qué yo voy a tener que firmar algo que de repente yo en apuros tengo que leer cierto documento? Hay concejales que, bueno, yo escuché por ahí que ni leen los documentos y los firman directamente.
1: O sea, que cero responsabilidad.
0: Cero responsabilidad, ¿verdad?
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0: Bueno, son las 8:37 minutos. Pide este pico correr las horas. Pide este leído correr. A ver, que. Buenos días, excelente tu programa, amigo. Gracias. Va, dice, ah, mira, chaparro. Areva, no me sé. Dice, ¿qué pasó de vos, era? ¿Qué pasó de vos? No, pero lo veían el amigo chaparro. O sea, va a poiter ahí. Va a polo, muchachos. Eso es bueno, hay que trabajar. Hay que trabajar. Mis felicitaciones a todos los trabajadores que construyen día a día este país y que procuran dar lo mejor para su familia. Mis respetos y mis felicitaciones a todas las personas trabajadoras. Voy a llegar a Puan, se haga moto taxi, o a Jama, pasajeros, en Anda y Gusto y una moto bella, pero es más, pues mantén.
1: Hoy piro, como dicen algunos.
0: No, hay de otra, hay que trabajar. Hay que trabajar honradamente. Todos los trabajos honrados son buenos. Esta semana un amigo, una persona a quien aprecio mucho, el recolector de lombriz para venta de carnaja, el joyo, o la cebollija o vender y carnaja, ese es su trabajo, uno de sus trabajos, ¿verdad? A otro que tú, hombre, a ti lo mitad o momboacue. Va a decir, ya voy a imaginar recolección no ya poa. Debe cartón, botella, metales, lo que sea. Debe un buen güey, la jangue, va a decir que ya es una vertedero, o coleccionaja, o buena jaico ahí, o mi. O lleven de jabe, ese es otro de los trabajos que hace.
1: Y se gana bien en eso.
0: Y se gana bien, sí. Se gana bien. Honrar.

0: Y me dijo, Daipórico trabajo y ahí el Monday y eso valoro mucho. Valoro mucho. Y hay cuántas personas hay que se van y roban y después te dicen no hay trabajo, tratando de justificar su inutilidad y su hecho. Y sin embargo, hay personas que hacen cualquier tipo de trabajo honrado con tal de que lleve el pan de cada día en sus hogares sin perjudicarle a nadie. Por eso yo digo, era que hay que trabajar honradamente y hay que capacitarse, gente. Porque cualquier foquito, en poco tiempo va a iluminar muy grande. Si empezamos a juntar pequeños foquitos, ¿cómo funciona la luz, las luces LED? Varios foquitos al mismo tiempo, que todos juntos hacen una gran iluminación. LED empieza a funcionar. Lleva varios foquitos. Imagínense, pequeñas cosas ya aprendíamos, ya jaojinas a peoño ni pan, con ese conjunto de aprendizaje nos lleva o nos ilumina muy grande para hacer cosas grandes en la vida. De los chiquititos, todos juntos, se convierte en algo grande. Qué bueno. Bueno. A ver, reciclaje, sí, reciclaje.
1: Sí.
0: Reciclaje. Gracias, amigo. Buen día, Batecoba. Batecoba ya se viene al trabajo, se va a ver al amigo tractorista. Más Apolo, muchachos. Más Apolo, muchachos. Oviedo es cuna de gente trabajadora.
1: Capital del trabajo.
0: Es cuna de gente de. Se denominaba lo capital del trabajo por todas las fábricas, industrias procesadoras que teníamos
1: En aquella época.
0: en aquella época, que hoy en día se disminuye bastante. Nos reemplazamos con otro tipo de actividades, nos generamos ese reemplazo y normalmente, y hoy en día, Coronel Oviedo, su centro económico más grande es el mercado número uno y sus alrededores. Uno de los fuentes económicos y el siguiente es el funcionariado público.
1: El 90%.
0: Son dos áreas que mueven la economía mayoritariamente en Coronel Oviedo.
1: Y ya que es mayoritaria, entonces corremos el riesgo de que siempre sigamos en lo mismo.
0: Asimismo es, y la municipalidad tiene la responsabilidad enorme de entender esa cuestión y crear condiciones a por lo menos diversificar las actividades económicas importantes del municipio para que de esa manera pueda generar más oportunidades y mejor calidad de vida a sus habitantes. Y esas siempre fueron promesas incumplidas de los políticos de siempre. Siempre prometen algo que no van a cumplir y que no cumplieron y que van a seguir prometiendo eso.
1: ¿Para qué mentir a la gente? ¿Por qué no ser bien sincero nomás? Yo, por ejemplo, no puedo prometer tantas cosas, pero dije que voy a cumplir en ciertos barrios, ciertos sectores, porque 5 años es muy poco. En 5 años no vas a poder cumplir todo lo que decís. No puedes comprometerte con 20, 30 barrios. Jamás. Un año cada barrio, un año cada promesa para poder cumplir, porque imposible es.
0: ¿Y qué vas a hacer en esos barrios? ¿Cuáles son
1: Fortalecer en las comisiones barriales, en equipar económicamente también. Me enteré que, por ejemplo, para pedir una caja de pollo tenés que presentar ciertos documentos. En la municipalidad, tenés que gestionar todo un protocolo por una simple caja de pollo, cosa que yo no voy a pedir. ¿Se necesita? Bueno, yo como doctora bioquímica, la ciudadanía va a tener en una gestora que es doctora, que va a saber también las necesidades en lo que es en el área de la medicina, por ejemplo, remedios, fármacos, en un ibuprofeno, cosas que hoy actualmente no hay en los hospitales. ¿Por qué? Por la falta de medicamentos. ¿Y por qué? Porque el oficialismo, el tema de las inversiones, que ya arrancamos desde la cabeza luego, ¿verdad? De Asunción, ¿verdad? De la, del, del central, de nuestro presidente.

0: Peña de HC, lamentablemente, ¿verdad? La inversión de cierta cantidad de dinero que vinieron para los remedios, fármacos y todo eso, se llevó a otro sector que es un banco bastante conocido, ¿verdad? Y renombrado, entre comillas, lo cual hace que tengamos una deficiencia muy alta en los medicamentos. Y por 2 años vamos a tener esa falta de medicamentos en todo el sector paraguayo. Entonces, aunque sea esa parte de la función, también quisiera yo estar ayudando a mi gente querida. La ciudadanía va a tener una concejal diferente, no una abogada, una contadora, sino que una persona que realmente conoce la medicina, conoce también un poco de todo, ¿verdad?
1: Eso es importante que la gente tenga las autoridades empáticos, como decías, gente que se ponga en el zapato de la gente, para que pueda entender la complejidad social y todo lo que conlleva eso y poder crear condiciones para esa gente, porque eso es lo que necesita nuestra gente. La gente no necesita ayuda. Esa no es la función de las instituciones, ayudar. Esa no es la función. La función de la institución es crear condiciones,
0: El
1: el
0: acompañamiento.
1: acompañamiento para que esa gente con su propio esfuerzo pueda salir adelante dignamente. Para mí es humillante decirle a la persona, naape a me tan de cua, ella pues ama tal cosa porque de coi capacidad, hacer la autoridad en anda crear y sube condiciones, le estoy humillando a esa gente. Y eso es lo que pasa en nuestra sociedad y nuestra gente parece que no entiende. Hay mucha gente que aplaude incluso la humillación y exige la humillación. Es un poco complicado hoy en día nuestra gente.
0: Psicológicamente se autosabotean. Es
1: Así de sencillo es.
0: increíble. Son masoquistas psicológicos.
1: Así de sencillo es.
0: Es impresionante.
1: Es impresionante y esa es la barrera que se tiene que combatir más fuertemente. Yo creo que en ese sentido los partidos políticos, todos, tienen una deuda muy grande con la ciudadanía, la de educarle en ese sentido, la de formarle cívicamente a la gente para que la gente pueda entender, conocer sus derechos, obligaciones y responsabilidades como parte de la sociedad. Es una función importantísima. ¿Por qué? Porque la gente vende su voto. Porque no sabe la responsabilidad que conlleva y que es un derecho que esa persona tiene que aprovechar. Y no lo están aprovechando, le están dando a personas que van a utilizar para otra cosa a precios más baratos que un cerdito.
0: Sí, algunos dicen, se recreó grande macuan, ni para comprar más nada, 100.000 guaraníes.
1: Imagínate una poca culera, el guan va a valer 300 mil guaraníes.
0: Exactamente, totalmente.
1: A lo mitad vendés y vos todo barato, ve culera, uy.
0: ¿Y con qué cara en el día de mañana van a exigir a las autoridades diciendo que ellos ya hicieron ese trato ¿verdad? El redondeo del trato. Yo te pago, te compro. Bueno, en el día de mañana no te vayas a exigirme nada. Si yo ya te compré la conciencia, ¿verdad? Y hicimos el trato. 100.000 nomás. Y
1: Un
0: está.
1: exintendente. Cuando era intendente, en esa época empezaba el tema de compra de voto.
0: ¿Hace cuánto más o menos eso?
1: En la época cuando Nicanor era presidente.
0: Qué fuerte.
1: En esa época. En esa época era. Y un intendente le dijo a un individuo. El individuo, oye, te viró. O zapateado y no para la mesa la intendente en un grupo de reunión, en un grupo de gente, en una reunión con un grupo de gente. Y le dice al intendente, de y me bebé, ya pues vamos a hacer cuá, cuá, cuá, cuá, cuá. Hoy no paso de la mesa. Se levanta el intendente y le dice, sienta de vaina en este verá. Jai guapuja de quien inicie, güey. Yo cuando me fui a pedirte voto, te ofrecí empedrado, te ofrecí mejora de tu comunidad. Todo lo rechazaste y me pediste tanto guaraní. Hasta el último te ofrecí todo. Y todo lo rechazaste y me pediste dinero. Y no tuve otra opción de darte dinero. Así es que yo ya te pagué, a vos no te debo nada.
0: Ahí está.
1: Así mismo le dijo frente a toda la gente. Y el tipo tuvo que sentarse y callarse porque

0: Era cierto.
1: Hoy copamos.
0: Era cierto.
1: Cierto.
0: Y yo dije, esa vez dije, esta cosa jamás me va a pasar a mí. Jamás voy a vender mi conciencia. Jamás voy a pasar esta humillación, este tipo de humillación. Y nuestra gente hoy en día exige ser humillado, exige ser sometido, exige ser tratado menos que un cerdito. Es una cruda realidad que tenés que enfrentar en esta elección.
1: También hay otra versión,
0: Sí.
1: la otra cara de la moneda. Ahora va a ser nuestro turno. ¿Nuestro turno de qué, le digo? Voy a aceptar ese 100 mil para hasta votar otro. Porque este tema ya o buscador es el mitad. Tome, ore la 100 mil, no me deja, ya por lo jota lo vota otro. Con Ana, ore a ir o ya puta ese cuera. Esa es la otra cara de la moneda. Así, crudamente me dice yo. Espectacular. Hacé lo que vos quieras, pero yo no te voy a dar 100.000. Y no, y ya está botándole. Porque peala, orelo y botala, cambio. Ja, uno, ape. Aunque ando un ay, voy porque os falla paite, voy. Ando uy, voy. A malicia pesan de oírlo. La oye, ya pota porque ya ore cuera y pama.
0: Es complicado. Yo estoy llegando a mi hora final. Tus mensajes finales para la gente que te están escuchando, aquellos que todavía no deciden por quién votar y están buscando una opción diferente. Tu mensaje final para esa gente, María.
1: No se olviden, por favor, soy una nueva opción. No soy la política tradicional, soy una persona que quiere reivindicar Dios mediante a través del voto de la gente. Podemos hacer el cambio. No pienso comprar votos, no voy a comprar votos. 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
0: Dale, dale. Hoy es feriado, había sido año entera. Feriado. Es nada más y nada menos que el cumpleaños de nuestra jefa mayor. Poneme la música, felicidades para despedirnos. Quiero decirle muchas, pero muchas felicidades a la señora Marisa Andino. Que Dios le bendiga siempre, que siga siempre ese estilo de ser madre. Madre protectora, madre que ve todo, no solamente de sus hijos que han parido, sino de todos los que formamos parte de esta familia grande. Muchas felicidades, que Dios te bendiga, que te proteja, que siempre te dé buena salud y que no pierda ese carácter que tenés. Apreciamos mucho, valoramos mucho y realmente te pedimos que no cambies eso y que Dios te ilumine siempre con su luz, con su sabiduría, con su fortaleza para seguir siendo lo que eres. Que lo pases súper, súper bien este día tan especial que es tu día de cumpleaños. Lo que no voy a decir es cuánto cumple. Eso no voy a decir. Voy a decir nomás un poquito más de 15. Un poquito más de 15. Muchas felicidades. Nos despedimos. Nos reencontramos mañana en la misma hora.

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miércoles no, es TVT, porque hoy es miércoles. Pero estos temas, estos éxitos, por Dios, nunca mueren. Parece que el pasado siempre luego fue mejor, ¿verdad? Ya estamos a rambaico, todo ya. Dai rasai. Bueno, señores, ya estamos arrancando la programación aquí en Capital FM 101.7 con mucha novedad. Volvió a perder Libertad, será. O perder Yedo Isha. 5 partidos, 5 perdidos y han sido 4. Lo cierto y lo concreto es que el Gumarelo volvió a perder en Copa Internacional y por abultado marcador, será. De upea la preocupante idea en el equipo de Libertad. ¿Qué estará pasando? El rey del empate ya te volvió a empatar, Recoleta. El rey del empate ya.

0: A nivel internacional, por supuesto, volvió a empatar, pero demostrando buen fútbol. No está en zona de clasificación, pero tampoco está lejos de esa posibilidad. También puede clasificar todavía el equipo de Recoleta, ¿eh? O con complicada, bebé. Pero por lo menos parece que va a ser similar a lo que fue la participación de Guaireña en su momento. Guaireña va a Toputaco el segundo, pero en esa época no había todavía ese repechaje. Saludo, dice, estamos escuchando acá con el patrón Don Recalde y a Beñan de socio Néstor. Néstor, hoy está Néstor, ya, mate con la... ¿No ve Néstor? Sí. Ah, Beñan de... Ah, Chacore, Juan. Ah. Va a escuchar
1: el castellano, boca.
0: Jaupeando mañana de ya, ya, nada. Y castración de búfalos, oye, boigo. ¿En serio, vio?
1: Saco paraguayo. Hombre, abre la foto.
0: Tu shake.
2: Llego la búfalo,
1: ¿sí? Búfalo tuya. Tuya.
0: Tu chavela normal. No, hay algunos huellas, algunos. Oye, hay la 800 kilómetros. Pero
1: por
0: bueno,
1: mil.
0: Mil áreas vainas, alguna allá. Bueno, estamos arrancando y arrancamos con Deporte Rigoberto porque es lo que nos gusta, nos apasiona. Ya está también todo programado para lo que va a ser la primera gran final del campeonato de la Liga Obetense. Se juega también por la tercera ubicación.
1: ¿Por qué eso?
0: Hey, ya enseguida vamos a analizar con Rigoberto que maneja más el tema. ¿Qué pasó con los compañeros de TV Max el domingo pasado en la cancha del 8? Si ya fue aclarado el tema, todo eso también vamos a ir analizando. Hoy juega Cerro Porteño, hoy juega también Olimpia, o mañana Olimpia, hoy también, ¿verdad?
1: Hoy
0: 19
1: hoy,
0: horas.
1: Hoy es miércoles.
0: 19 grande, horas.
1: Hecha,
0: sí, lindo horario.
1: Sí.
0: Lindo horario. Diferente al horario que va a jugar Cerro Porteño. Llega 9:30 jugada. 9:30 de la noche. Pero para el cerrista creo que no importa el horario. Y para los amantes del deporte, Rey, allá nada, iba. Ya otra noche imita, pero vamos a ver lindo partido, ¿verdad? Pero ante Palmeiras en Brasil va a ser este compromiso, así que vamos a ver. Cerro Porteño está con chances de clasificar directamente, puede ir a repechaje, puede ir a Sudamericana. Mira, tengo vaina para Cerro Porteño dentro de las posibilidades. Y hablando de deporte, nos emociona también ver a los convocados de cada país. Hoy en un misio, sí, hoy oñe convocata. Ya hay cuá hoy. Ñandé, en sí, sumia, donde gastuí la llama, de vaya. Brasil, pecurio, y en duda, ve Neymar, finalmente fue llamado. Y eso es lo que sucede en todo el mundo, incluso en Europa. Y los que medio están en duda, ¿será que me llaman? ¿Será que no me llaman? Pea la oña. Hay también jugadores que quedaron fuera en Brasil, que estaban confiados de que iban a ser llamados, pero que no fueron llamados. Ya en Brasil había dicho, después de cartón con la yapa, me hago las temas. A Brasil, mira, tengo este tío, y ley jugador será. Y sucede también acá, el caso de Adam Vareiro, los Romero, que esperan también ser llamados. Getaumina, ya de cola jugador, que era Oma Chaponá. El caso de González, que es iturbeño, Carlos González, y otros más, Pita, que alguna vez también fue llamado, en fin. Estamos entusiasmados con el tema deportivo, repito, que estamos expectantes también nosotros, los llamados oficiales, porque ya hay una prelista, los llamados oficiales por parte de Alfaro. Hay algunos jugadores que no están al 100%, tema de las lesiones. Todo eso también seguramente va a tener un papel importante. Y a nivel noticioso, lo que sí podemos adelantar, el tema feminicidio, mi querido Rigoberto, audiencia que preocupa, va aumentando la cantidad. Hay dos de vuelta ya nuevos casos, el tema feminicidio. Vamos a ver si por ahí también hoy tenemos la comunicación con Guzmán Rigoberto, el presidente o vicepresidente a nivel nacional de la Asociación de Frutihortícolas, porque hubo una reunión importante esta semana en el Parlamento. Ellos quieren que aumente el porcentaje de

0: La utilización de productos a nivel nacional, a nivel local, a nivel de departamento del Caaguazú, de las frutas y hortalizas de nuestra comunidad. Vamos a decir que hoy por ahí tenemos
1: y que suerte. Esto que dijo el gobernador también puede ser que le beneficie o no, ¿verdad? El gobernador pedía de que sea más directo el trato, no hay intermediarios.
0: Sin intermediarios.
1: Creo que sí. Eso también, sí, de alguna manera también va a ayudar. 0971 492430. Hoy Miguel Prieto está por la ciudad de Coronel
0: también,
1: Oviedo.
0: Otro
1: está haciendo su recorrido.
0: Sí.
1: El ya se puede decir precandidato presidencial.
0: Y sí, porque falta oficializar nomás, porque seguro va a haber interna en el Partido Colorado. Partido Liberal también.
1: A pesar que 2028, dos años todavía falta. Sí. Pues ya se habla de eso. Y otra cosa
0: amarilla que habla que hay que fortalecer el partido.
1: Pero hace eso, otra cosa. Dice una cosa y hace otra cosa. Haz lo que yo digo, no lo que yo hago.
0: Más o menos así.
1: Lo de también el ex senador ayer, 13 años de prisión. O J. Sí, sí, hoy mira la cárcel. La gente dice. Se va a ir,
0: simbólico,
1: pero simbólico, pero homo, por una, ya. Así como veo que ya está haciendo.
0: Y que cumpla ese proceso de que te midan, de medir, de pesar, de perfil, de atrás, de adelante.
1: Por eso yo.
0: Ese proceso ya.
1: Tenemos que sentirnos orgullosos realmente nosotros, Beto.
0: Sí.
1: Y yo siempre digo,
0: ojalá
1: eso como
0: que
1: familia,
0: sigan,
1: porque.
0: Sigan.
1: En estos tiempos no tener
0: antecedentes.
1: Debería Bachi Núñez Bachi Núñez ahora salió lo más personas que le están acusando.
0: Y sí,
1: y sobrina,
0: pero se sabe.
1: Sí,
0: pero se sabe todo, corrido.
1: A su sobrina le beneficia y a otros no.
0: Él mismo se benefició también.
1: Él mismo.
0: Él se autodesignó.
1: Se autodesignó y después renunció de a eso.
0: Vamos.
1: No por renunciar.
0: O sea que ya ni aquí ni llegó. La prensa no ya podía llegar. Pues es como que un ladrón te devuelve lo robado.
1: Tipo ¿cómo así? Amigo? Tipo así es.
0: Y sí.
1: Y lo de Rico Galeano. Ojalá lo de Rico Galeano. 13 años. Poco lo dice la gente, pero es lo que dice la ley, ¿verdad? Pero mucha gente dice de que no se hay mucho tiempo. Hugo Javier, número 2, la locución.
0: Sí.
1: Pues Rodríguez es número 1.
0: Y se considera nomás.
1: ¿Y por qué?
0: Entonces, algo de Inte, porque viste que siempre dijo Rubén Rodríguez y
1: nunca
0: el pionero.
1: El
0: pionero Rubén Rodríguez. Ya. Entonces, por ahí vino hace Dota o eso y Hugo Javier.
1: Yo pensé que había un tipo un concurso
0: elegía.
1: Pero
0: acuérdate de ahí.
1: Mr.
0: Tenday, ¿cuál era? ¿Cuál autor del amor? Ya, puedo tener programas. Doctor del amor más vaya otro. Tenía radio común. Mr. Teje y allá. Upea tú o cambia. El número 10.
1: Y mira un poco, Beto, mezclando un poquitito, sí, pero da gusto. Sí. Da gusto
0: no,
1: hablar.
0: Pero te habla que la justicia haga su trabajo. Ñam Guasú y Catuña de amigo y te, así como más pico de IA es ese. Ñam Guasú ni ore amigo, ni oña de amigo. Es como un compañero de trabajo, ni ore, Roberto. No es compañero de senador. No es compañero de trabajo. Ay, esa chueina, ojo, por eso. Dame, ahí le gusto y te iba ya. Pero. La yajatamos la. Genda y terupi. No importa, ya, amigo. O fallanio.
1: O falla.
0: O fallaba. O. Moían a la jova. O cumplían a la y condena ya. Porque condenado a 13 años. Quien fuera poderoso. Pero tenía estadio de barajajera.
1: Sí, y hasta ahora. Eso se está pidiendo que se pueda cambiar ya. Eso se está pidiendo que se pueda cambiar.
0: Sí.
1: Y lo guían de cámara, pero ya estamos a través de las páginas digitales.
0: Sí,
1: Radio
0: sí,
1: Capital.
0: Sí, sí. No iros ocupado, vehículos
1: sí.
0: Diésel, humeanse ahí, caigüe.
1: Sí, es que ya estamos en directo.
0: Sí, señor.
1: Ya estamos en directo a través de las páginas digitales. La gente te quiere ver, te quiere escuchar.
0: Ese es el tema.
1: Creo que ahí estamos saliendo muy bien. El audio, la imagen también. La imagen un poquitito, ¿verdad? En el sentido de que ir leyendo ya de cámara.
0: Y lento,
1: hay que limpiar.
0: Sí,
1: muchas veces vamos a ver otra cámara. Sí, este también saca. Sí. Medio chiquitito borroso, ¿verdad?
0: Sí.
1: Pero algo normal también por la temperatura.
0: Hay algo chulo allá, pero ese es el ambiente, ¿no?
1: El ambiente
0: le hace eso. Bueno, por lo menos te tengo una buena noticia, mi querido Rigoberto. 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
1: Así es, ya se programó lo que va a ser los dos partidos finales.
0: Opa, verá,
1: y después se tiene que ver si hay un tercer partido.
0: Dos bueno, meses de hoy, después el año de campeonato.
1: Campeonato ya. Corto.
0: Va, marzo, Pepeñaña, pues no la
1: marzo.
0: O febrero, pero ya.
1: De por ahí, finales de. A ver, voy a cambiar un poquitito ahí. Finales. Creo que febrero, pajay, Beto.
0: Uy, veo ni por hoy este
1: sí,
0: año.
1: Sí, lleva. Así, ah, así es, así
0: pero
1: es.
0: Ya opac, pues ya mañana opaco, es el torneo. Sí. Y no vamos a alcanzar junio ya. Sí, es que termina con dos partidos, no vamos a alcanzar junio.
1: No vamos a alcanzar, no.
0: Sí, 24 y 31 justamente. Ahora, si se juega tercer partido, ahí va a pasar a junio. Pero coincidiría también con Bahico Atandés y las elecciones. Coincidiría con la interna también.
1: La interna. Y en ese caso se tendría sábado. Que adelantar.
0: Sábado.
1: Sí. A pesar de que creo que no se puede más actividades.
0: Ya la temen.
1: 24
0: horas. Tenemos acá con nosotros un invitado. Él nos va a decir qué maneja en ese sentido.
1: Sí.
0: Si se puede jugar fútbol o no.
1: Creo que ya no.
0: Seguro que maneja. Sí, seguro que maneja.
1: De San Miguel y también de esa zona.
0: Sí.
1: Salvó la categoría.
0: Así
1: buen día, buen día. Atento, ya dice el amigo Samuel.
0: Oye,
1: Ramoa.
0: Samu
1: Ramoa, el amigo Alfredo Recalde. También el amigo Galeano, ya está en plena sintonía. Saludos a todos. El amigo David, ya estamos en directo. 8 Galicia.
0: Sí.
1: En ese orden.
0: Sí.
1: Porque se hablaba quién iba a ser el local.
0: Sí. Y finalmente, 12, la cancha del 12, ni siquiera se habilitó la cancha de Club Coronel. Escuche.
1: Ah, no se habilitó.
0: 12
1: y el estadio. El estadio. Solamente esos
0: solamente
1: dos.
0: Solamente esos dos.
1: Y si
0: según nuestro amigo
1: y si colega, gana 8 este fin de semana, después gana Galicia. Tercer partido, sorteo.
0: Ahí sí que ya me
1: sorteo.
0: Dejaste en.
1: Sí, sorteo.
0: Pero
1: sí, son solamente dos canchas.
0: O la cancha del 12 o Coronel. Solamente esos dos, según nuestro amigo Aníbal.
1: Sí.
0: Pues ya es inacuidad.
1: Ayer le llamé al presidente de la liga y no me atendió.
0: Godoy,
1: justamente quería abordar con él estos temas que queda un poquitito de dudas todavía. Así la fútbol de Icuapamba. Lo mitad y eso de Beto de periodista deportiva de Icuapamba. No, nadie es tan sabio para saber todo. Escenario habilitados para la final o las finales 12 de junio y Obetense Unidos.
0: Así
1: importante esa información también compartí con la audiencia.
0: Sí. Entonces, ya descartado, por ejemplo, que el 8 juegue en su cancha.
1: No, eso ya se había hablado de que totalmente descartado.
0: Sí. Pero lindo campeonato, a pesar de haber sido corto, Rigoberto.
1: Uno de los menos problemáticos fue. Uno de los menos problemáticos para mí.
0: Así, es normal, Inter, antes no estaba en allá ahí. Pero normal, vea. Pero así.
1: Además, no debería ser. Pero algo, si no pasa mayor, es normal.
0: Normal.
1: Antes de saludarle a nuestro invitado, que ya está con nosotros, ¿verdad?
0: Sí.
1: Lo que pasó en la cancha el 8 de diciembre con los compañeros y colegas están expuestos.
0: Sí, sí, sí, sí.
1: De hecho, que sacaron también un comunicado, pero para mí hay que poner paño frío a la situación.
0: Sí, porque son cosas que
1: hablar
0: pasan,
1: ¿no? Debería del propio presidente poner la cara también. Hablar. Yo le conozco de hace años a Isidro Abogado, que también a la par tiene su compromiso laboral y su campaña política.
0: También.
1: Oye, a Paiteo Subina, uno tiene que entenderlo un poco también, no es que le quiera justificar, pero tiene que entenderla. Pero esto, ¿qué pasó? Nosotros estamos expuestos. A mí, en la cancha del 12 de junio, y no son hinchas del 12, son hinchas lastimosamente de Costa Alegre, llevaron mi hobby y mirá mi hobby personalizado de punto informativo. Es la primera vez que estoy diciendo. Es la primera vez que estoy diciendo. Yo le presté a mi ahijada. Ella tenía al lado de ahí al lado de la cámara y de ahí se esfumó. Oye, era ja. Y eso ya es un perjuicio.
0: ¿Ya?
1: Va, ego ni hacen la hobby y todo. No, pero ya es un perjuicio que nosotros usamos ese para hidratarnos y todo eso. Después, una vez era que pisaron mi cable en la cancha de General Díaz. Jaoñín Valle, déle ese cable. Yo voy a tener cable. Cómic, creo que es la marca más o menos por ahí, ¿no? Pisado la gente, ahí veamos, ¿verdad? Porque estaba lloviendo.
0: Así mismo.
1: Ahí me estoy la cortada, anda a cortar, porque la gente pues, son exigentes también.
0: Sí.
1: Anda a cortar, o a salo y está la pecha guacable ahí. Voy a poner imagen otra vez. O a ahí. ¡Ah!

0: Ah, esta clase era pero sí. largo. Esta clase era pero largo. Era el
1: cable de micrófono.
0: Cable de micrófono. Ah. O sea, salo ahí. Ahí. Ah. No hay caso. No hay caso, man. Hay recuperar mi IP, ¿verdad? Porque el agua es el peor enemigo de la parte informática, Beto.
1: Y eso es falta de comodidad también.
0: Y sí.
1: Después con la cabina, pues. De la cabina primero, pues, vende yesata la
0: lo que quiero llegar nomás. Vos te vas, mucha gente, bueno, colabora periodistas, tiene que pagar entrada, tiene que pagar estacionamiento. Sí. Yo colaboro el tema de estacionamiento, sí. Los vistajes colaboran, mira, estacionamiento. Yo colaboro mi voluntad, porque nosotros nos vamos para trabajar.
1: Así mismo.
0: Algunos y lucran de salvar, la deporte debe salvar. Gracias también a los dirigentes, a los auspiciantes, a los empresarios, si no es de los alguno de transmitir, no repartido ahí de alguno, ¿verdad? Sí. Esta temporada hubo mucho eso. Sí. Esta temporada hubo mucha gente que pidieron. Sí. Yo quiero agradecer especialmente a la gente de Aguapetú. Oye, hubo la gente maravillosa de Aguapetú, ajá, conocer a muchos buenos amigos, buenas personas, la doctora que nos prestó su casa, te iba al conio, ¿verdad? Cosas así. Sí. Pero a lo que quiero llegar nomás, ponerle paño frío, hablar bien, dialogar. No, Anieleti, Taikatumo, ay, Orendo Yapo y todo eso. En mi caso, por ejemplo, el perjuicio fue mínimo.
1: Mínimo.
0: Oye, la Jaure y la Orejopi, que son gente de Costa Alegre. Oye, la Jaure y Cancha General Diab, son mínimos, ¿verdad? Pero ya, oye, Carlos, ahorita hace mini Atenbae, en la cancha General Díaz. Y yo voy a decir, yo acabo de llegar, voy a hablar con la dirigencia, pego, gatilla, po. Inclusive, Saigo Jacuago tiene que poner premio y todo eso. Cualquier actividad pues, se puede hacer, poner paño frío nada más. Poner paño frío a la situación. Porque tengo entendido que es el aparato de internet. ¿Por qué nosotros no pudimos irnos a transmitir José T.I. o 8 Coronel? Podemos recibir a la persona en línea, no sé, te digo. Pero el tema de la señal, pues, hay el problema todavía en calle Jiménez. Señal, UPP, los tres.
1: Así mismo.
0: Oye, cortado, oye, cortado. La gente, bueno, quiere que se corte.
1: Hola.
2: Hola.
1: ¿Qué tal?
2: Bien. Una pregunta.
1: Sí. ¿Qué
2: edad para cobrar de tu iPad?
0: Ya
1: pongan tú para los dulces. Que se puede ir, PPT, te llega al 20.
0: 23,
1: güey. Tengo probablemente lunes está más de página. Ponernos 6 y la calendario.
2: Bien.
0: Pero ya hay cuadre, vaya acá
1: también. Ya hay cuadre, ña Monbeuta.
2: Muy bien, muchas gracias.
1: Dale. Que se apea la. Ya cobras.
0: Ya
1: cobras.
0: No, pero. Más
1: cuando cobras.
0: Porque. Poco mes de mayo.
1: Bueno, de lo que estamos hablando, nada más lo que le ocurrió a los colegas.
0: Para cerrar, nada más.
1: Sí, sí.
0: Estamos expuestos a esto.
1: Sí, sí.
0: ¿Sabes qué salió también? La noticia, y esto fue a nivel nacional. La gente del Olimpia que hizo local, creo que en el Erico, lo galeano. Acoraje y periodista de estacionamientos, acoraje.
1: Pero con mucho gusto apagaje.
0: Sí, a colaborar porque es lo olimpista.
1: Pon, ¿verdad?
0: Sí, no, creo que otro, pero otro colega, ¿verdad? Pero.
1: Bruno Pon, creo que era.
0: No, es que el periodista no paga entrada. Tiene su carnet que le habilita y se paga en forma anual. Se llega tipo un convenio. ¿Qué pasa? Yo ya recibí y acá te puedo mostrar y le puedo mostrar a Vicente.
1: Sí.
0: Recibí de inclusive de amigos, personalidades, el tema de la final, Aritia Fernández, el electrobetense. Un solo partido se juega, me dice, ¿verdad?
1: Ah,
0: a la final.
1: Ya.
0: Así, operando la lista, se juega pero en todos los partidos en el 12. Está habilitado la cancha del 8.
1: Sí.
0: Y es tipo un convenio hacemos los periodistas deportivos con los clubes.
1: Sí.
0: ¿Qué es contrapartida de lo que nosotros damos? Esa información que compartimos, estoy seguro, de igual manera se va a llenar el 12 de junio porque es la final. Pero partidos anteriores se necesitaba también de estas informaciones. Y eso es lo que se hace. De contrapartida, la prensa hace su trabajo, informa, y las transmisiones que hacemos, no precisamente, porque había un momento dado que acá se quería cobrar 500.000, debo producir 300.000, jamás chico te paga 500.000 para transmitir. ¿Y para quiénes vos transmitís, Beto? Y lo editando, déjame cancha, ve. Eso es mentira. Eso es mentira. La gente que se va a ir a la cancha, se va a ir a la cancha. ¿Y por qué transmitimos muchas veces? Oigo amigos, oiga España, Argentina, Brasil, oigo amigos, oiga otras ciudades.
1: No va a tener, es que la prensa no es. Ya está en mina, no va a tener campeonato, ninguno de los medios. No va a tener el impacto. No va a tener.
0: Y algún día tenemos que estar unidos también. En algunos casos sí, tenemos que estar unidos también.

0: Así mismo es.
1: Cuando se quiera cobrar.
0: En estos casos con los colegas.
1: Y mismo. Nosotros, ¿y sabes quién era el que más se enojó por esto? Por esta situación. César Guillermo Miño, que el Club General Díaz. El club de nuestros amores prácticamente. Pues yo ahí, lo poco que jugué en el General Díaz. A la escuela de la Ocuraza. Y tiene todavía esa mentalidad ellos. A orejas se te iba porque nosotros somos de ahí. Pero no por ser de ahí, nos así vamos a callar. No, yo por ni que Beto Añete dice General Díaz. Yo no te puedo decir eso. Vos tenés tu opinión.
0: Claro.
1: Yo tengo mi opinión. Y General Díaz, lastimosamente, ellos fueron los pioneros de querer cobrar. De querer cobrar. O sea, y no la producción y estamos entre muchos. Ahí lo está. Desde Yapoy, Goyapota, Villaverde y allá. O sea, Villaverde, donde Yapoy, Goyapota, Chipi. O Chipi, donde Yapoy, Yapota, Aníbal y allá. ¿Y qué pasa si algún día estamos unidos? Que ahora creo que hay mucha tranquilidad.
0: Sí, sí.
1: Los invitados compartieron en día, yo saludá. Llega hasta mi miedo, los
0: invitados
1: y la mía, ¿verdad? Algunos de Hipollera, yo le invité a Villaverde. Ya haya compartir, le dije a Villaverde la vez pasada. Ya haya compartir, ¿sabes? ¿Para cuándo la vida? No sabe hasta cuándo, ni yo tampoco, no sé. ¿Verdad? Digo, algo acá, ya está de allá. Y esa sensibilidad un poquitito más.
0: Sí.
1: Nosotros, por ejemplo, le pedimos nada más a la gente del 8, Toñi, él con los colegas de Canal 5.
0: Canal 5
1: fueron perjudicados.
0: No es ni fútbol de detención, es no, Canal 5.
1: Pero trabajan en conjunto también. Junto,
0: yo me formo parte del equipo y...
1: Pero es hablar nomás, es hablar. Es gran cosa, inclusive si uno dice bien, fue un accidente, César. César, fue un accidente, esto que pasó. Lastimosamente, vamos a hacerlo pasar. Y va a decir César, no es una gran cosa, pero peyupe, gesto, eso se agradece. Yo estoy seguro inclusive de eso.
0: Sí.
1: A mí me dicen, oye, yo soy mini antes era porque pegar ese elemento de trabajo, pero a mí me dicen, de cable o otros a mí, cambió a sacueo, digo ya poseí. No, es el gesto nomás, el gesto.
0: Fue accidental.
1: Yo también creo que fue accidental.
0: Sí.
1: Yo también creo eso. Yo no estuve ahí, pero pienso nomás, Michael, Jota Languay, se las pisa. Algunos inadaptados, la perjudicación,
0: sí,
1: ¿verdad?
0: Sí, sí.
1: Pero yo creo que
0: aquí, este no es así el como caso. Hiciste en Cerro, en Olimpia,
1: oíste fanático Raza. Yo siempre digo, tengo muchos amigos, el amigo Santiago Torres, y eso, por ejemplo, Chami, oíste. Pues a las 8 de Baeña, ahí está Monchi, mira, por ejemplo.
0: Cambiamos de Jehová.
1: Y cambia el tema de Jehová, ¿verdad? Pero yo siempre digo así lo que pienso, hablo, creo que el diálogo, ya Japón, a ese coronel lo vio, tenemos un muy buen campeonato, ahora se vienen los dos partidos, o tres partidos finales, ojalá sea con Interliga mucho éxito, jala Interliga, y ese carnet te habilita para los partidos oficiales, campeonatos oficiales, nosotros para clásico, se está más a la clásico ahí, acá con Luis, con Juan Luis, eso es una vez. Vamos a perder a los mejores Olimpias. Ahora vamos a hacer 20
0: Olimpias.
1: Beto, eso te habilita para eliminatorias. Casi nos fuimos con Richard Galeano. Y el carnet te habilita solamente que vos haces otra vez otro trámite para pedir acreditación por no limitar la no impaila el lugar. Pero si vos haces.
0: Para que te preparen.
1: Para que te preparen un lugar. Sí. Si vos decís, yo me voy de Radio Capital, Radio Capital se escucha muchísimo. Yo me voy a través de Radio Capital para transmitir el partido de Paraguay-Chile. Jalo mitad de cama de Petín, lugarcito.
0: ¿Cuánto van a venir, Heyman?
1: ¿Cuántas personas son? Y son tres integrantes.
0: Hasta tres o hasta dos.
1: Dice,
0: hay casos dos nomás, Heyman.
1: En esos casos se limita más. Pero donde José, por ejemplo, transmití Olimpia, ya en Capiatama, por ejemplo, vos tú gustas mostrar y ahí, ya, adelante, señor. Ahí, ¿dónde te vas a ubicar, verdad? Y hay dos lugares más espacio. Eso nomás es el tema, pero reitero, yo estoy seguro que el diálogo, la tranquilidad.
0: Ya se canta yo pelado.
1: Yo estoy seguro de que esto, y no tampoco tergiversar, no tampoco ya se casé el lado, ya se acaba marketing. Nosotros no, eso no buscamos. Sin embargo, digo, tenemos pero amigos realmente que valen la pena, que te van a bancar.
0: Totalmente.
1: En el 8, en el 11, en Galicia. Galicia está, ahí el amigo Máximo Flores, por ejemplo, que no se pierde una programación, me añade socio IT, la gente de Galicia, y estamos teniendo uno de los mejores campeonatos.
0: Sí.
1: Que una vez para más, contra todo pronóstico, inclusive, como hay 8 Maresté, con garra, con sentido de pertenencia, amor a la casaca, la misma cosa Galicia, porque si uno habla de estructura, habla de equipo, 12 tenía más equipo, en nombre. Si uno habla también, para mí, Coronel tenía más equipo en nombre, en figura, en juego también. Pero bueno, por algo están en la final una vez más. 8, Galicia 8. Y me parece, inclusive, a mí me preguntaron, ¿quién sale campeón?

0: Ponce. Ahí creo que en ese sentido no equipamos. Porque es parejo.
1: Muy parejo, de verdad.
0: Porque hay un equipo que, y además es una final. Y ahí muchas veces llega un equipo, pero este es más, me acuerdo, Galicia, Blagaray. Blagaray era gran favorito. Sí. No sé si Galicia, Pendal. No sé. Me acuerdo también, creo que 8-11, si no estoy equivocado, 11 era gran favorito. Sí. Creo que vicecampeón invicto salió, ¿verdad? Así es el fútbol, y eso mismo tenemos que tratar. Yo digo nada más ese diálogo. Beto, venemos contigo, ya le saludamos, sí, señor, a nuestro invitado. Acá me dice el amigo, no sé si me autoriza su nombre, tenía en el pasto, amigo, al terminar el partido los chicos corrieron y se tropezaron por la antena, estaba entre la gente.
1: Sí. Pequeño detalle, pequeño detalle que es muy importante.
0: Para poner porque en otro lugar.
1: No hay. Pepe Blas Allende la comodidad, pero
0: sí, también.
1: Porque en cabina improvisada,
0: pero
1: se entiende. Sí,
0: pero en ese sentido, por ejemplo, Beto, yo veo que los colegas también y otros amigos ponen encima de su vehículo, buscan.
1: O todo sea, eso
0: arriba, a tratar de buscar.
1: Mire que ahí era medio imposible luego llegar con vehículo. Otro tema ahí. El techo era lo que podía ser utilizable, techo, pero el techo está inclinado. Para un parejo.
0: ¿Entendés? Ya.
1: El tema de nivelado, Iana.
0: Tipo una mesita, entonces, porque así como decís, tabla público, sube un teléfono y aguanto el público también. Sí.
1: Yo le dije eso al compañero ese mismo día. Después me informa ya de Jupiagua. Imposible, dice, porque el techo es Jupitao. De que tú techo, Ari, porque inclinado. Pero tenía vehículo, la todo que me pero es imposible, te dije, dice.
0: El tema de, por ejemplo, de Miniate, volviendo a esto, ¿verdad? Se juega, por ejemplo, a Jamo y te cabina del 12, vamos, y te esquina y este, pues.
1: No, ¿cuál no, en una forma de decir. Primero lo por el costo que tiene.
0: Sí, sí, sí.
1: Y después. Por la importancia.
0: El cerebro, por la importancia. Por la importancia que tiene. Sí, y tiene razón también en ese sentido, buscar.
1: Pero para mí fue un accidente.
0: Y eso yo digo también, no va a ser eso, por ejemplo, yo no van a querer perjudicar a una persona.
1: Vos sabés que en un principio, pese a que acá el partido, en un principio sea mañana, sea porque estaban entre la gente. La gente caminaba por ahí, incluso se cortó la comunicación en un momento dado, lastimosamente.
0: Andina de Pochete me dice acá el amigo Juan Luna. Estamos nomás debatiendo y explicarle también a la gente, a la audiencia, a la gente de Acu Normal, porque nosotros ya habíamos recibido, me acuerdo en su momento también, y ayer le mencionamos al niño. Creo que tuvo una mala experiencia también en una cancha que él decía que él le quería cobrar. Me acuerdo yo que él había dicho eso. A la gente no sabe muchas veces. El carnet vos pagás anualmente. 150 mil.
1: Para estar habilitado.
0: Andas ahí, ¿qué le da? Por ejemplo, acá está, le voy a mostrar y después le saludamos. Sí. Acá está nuestro amigo Vicente. Sí. A Vicente andas ahí y está, se arrecó la plata a PMS Carnemba. No, tiene que pasar un proceso.
1: Claro.
0: Se paga 350 mil ahora para entrar. Tiene que pasar un proceso. Le tiene que firmar el presidente César Miño actual, presidente del círculo. Le tiene que firmar otro socio. Yo puedo firmarle o puede firmarle otro socio del círculo. Y después se analiza y preguntan otra vez. Sí. Si es que Vicente trabaja como cronista o si trabaja como comentarista, se pregunta otra vez.
1: Así mismo,
0: no, es que así nomás se le da. ¿Qué tal, Vicente? Buen día, buen día.
2: Muy buenos días.
0: Orango.
2: Sí, la verdad que es siempre un enorme gusto poder participar en la programación de ustedes. Así también le quiero extender un saludo a todos los que nos están viendo el día de hoy.
0: Sí, ya estamos a través del punto informativo, podéis enviarla.
1: Nos escuchan, nos ven.
0: España. ¿Vos tenés familiares hacia el exterior?
2: Sí, tengo.
1: Ya les compartí hoy.
2: Por Argentina, por España.
0: Sí. Y muchas veces ellos le enviamos el enlace, ande, chao. Mira, vos mi
2: sobrino.
0: Vos mi sobrino, ahí está haciendo su campaña. Ya falta muy poco para lo que va a hacer. Osmar, ¿te parece, Osmar? Hacemos la pausa en la radio. Y nosotros seguimos acá por punto informativo, hablando con Vicente, porque ya la gente se está conectando también, es muy importante. Y los accidentes ocurren en la cancha, ocurren en todas partes,
1: así mismo,
0: esos son normales.
1: Sí. 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

0: 10:06, seguimos a través de la 101.7, la FM Capital, que te acompaña día y noche, en las buenas y en las malas. Y ahí, Manuita, sigue con nosotros el amigo Vicente, que es uno de los precandidatos, ¿verdad?
1: A la sí, junta. Vamos a escuchar un ratito.
2: A ver qué dice. A cada medio de comunicación, así que
1: Miguel Prieto.
0: Presente, no vio.
2: Presente. Trabajadora de la terminal.
1: Está hablando Elvira.
2: La gente ya jubilado, mi abuela ya anda, depende de cuál, y pagó un fidelino, mi abuela, y la perupi, en ya que ha pagado un fidelino, y que a tu abuela ya años en tu mía, ve y coba con este día, más el mensaje para Guaruña, debe. Juana, ambos a hacerse con aquel micrófono, con aquel cocuñá, para fumar el té.
1: Cuando hable Miguel Prieto, le vamos a escuchar un poquito. Ahí vamos a escuchar chiquitito. Sí. Cuando sí hable, que... sí. Vamos a estar pendiente. Oviedo, ya está por Coronel Oviedo. Y mucha gente. Está en el cruce.
3: Una gran cantidad de gente.
1: Sí, una muy buena cantidad de personas también. Y vamos a escuchar enseguida. Creo que le va a pasar lo que le pasó a Payo Cuba, dice algunos. Vamos, Miguel. Ni a los premios, así. Algunos futuros presidentes. Futuro presidente del Paraguay. Vamos, futuro presi.
3: Niñan de ya, no me la gusta.
0: No, pero imagínate a Rigoberto, Vicente. De imaginar la poder, peja. Y yo qué te digo, vengo de dinero a poder. Ande, güey, yo sé yo ir. Ande, güey, yo una mondera, pues, güey, modo, güey, yo te ajena. Apa, cuando yo estoy oína.
1: Yo, en la junta. No, pero en la junta municipal, y esto que le sirve también de ejemplo y de lección a Vicente Báez, a quien yo le conozco, a su familia, a su papá, a su mamá. Yo conozco a un concejal actual de Coronel Oviedo que busca recutú, y así me pedía, ¿puedo ir a hablar a tu medio? ¿Puedo hacer todo eso, verdad? Y yo sin problema, me iba a hacerle la nota, la entrevista. Hoy cojo y concejal actual. Opea escribicho, ya mío, ya considerado ya. Así como le considero a Vicente.
0: Vicente no llamó
1: Maiber. No, opea la gente que le sirva de elección. Sí. Beto. No responde, dice ese mensaje. Teo se anda ya por la Junta Municipal, ¿ve? Poco o nada. Y ahora está buscando recutú. Y lo peor de todo esto, de que la encuesta está como para entrar, pero tambalea paiteta. O tambalea paite, ¿no? Hoy por allí. Y eso quiere decir que muchas veces la gente no piensa. Doy Shailan va para o ya pueda que o merece pa ser otra vez concejal ese personaje o no merece verme. Imagínate.
3: Dando una pista de qué partido es.
1: No, y mirando un poco quién el que menos producción hace en la Junta Municipal. Así te digo. Malasa yo colaborando en hoy la Junta Municipal.
0: Un guacusilla.
1: Es el partido que está mayoría, hasta ahí todo lo que puedo decirte. En la Junta Municipal.
3: Pero hombre, ese copeso ya pomita en el
1: No, y eso digo, ni siquiera no responde de y todo eso, ¿verdad? Y yo no voy a insistir. Yo lo es que voy a llamarle a Vicente. Acá viene una señora, te necesita. Dijo, mira, si te vicio, no ya tendré. Dice, viene acá un señora, no ya tendré. La insistir.

0: Hicimos ahí dos veces, ella este amigo, dos veces, o bien que tú le insistí, Beto. Las tres, cuatro, cinco veces, o cueray, y realmente se olvida a esa persona quién le pasó la mano. Y es algo lamentable que pasa. Uno se olvida de quién le pasó la mano, y pasó también en otro lugar. Mi hermano me pidió una cosa, me dice, ayúdame, eso es. Ajá, ya puso la nota, entrevista. Y eso pasa lastimosamente, por eso estamos en esta situación, en el país más rico del mundo, en la ciudad más importante, o debería ser más importante del interior del país, estamos todavía en esta situación, por nosotros mismos. Ya de teoína y la otra cosa.
1: Claro que sí, pero ahora nos estamos despertando también la gente que tiene nuevamente, ¿verdad?, una posibilidad de generar un tipo de cambio en nuestro país y en nuestra ciudad. Decirte, Rigoberto, y acá asumir un compromiso ante toda la ciudadanía, que yo no voy a actuar de esa forma, yo no voy a olvidarme de la gente que me pasó su mano, que confió en mí, que votó en mí, porque soy alguien nuevo en política y no quiero quedarme solo como concejal. Creo que tenemos que aspirar a más cosas, nosotros los jóvenes, los nuevos en política, llegar a la intendencia, a la gobernación, al Congreso y, ¿por qué no?, a la presidencia de la República. Ya, pongan de ángulo a ser apenas, pero la sea yo, ape, ser un votado, la gente con más votado, esta se elegirla otro periodo, ¿no? Y tengo, nace tú, como concejal.
0: Y no hace falta decir que sí, la negativa no también, Beto, pero sí, responder por lo menos. Sí. Acá me dice que tal amigo, buen día. Yo les sugiero que hagan lo del Círculo de Periodistas Deportivos del Paraguay, filial con el hoy, que hagan una asociación de loritos. Pender está más a peime, dice. Saludos, es para matizar un poco el frío de la mañana. Es un sao, cabeza.
2: Hoy más otro loro
0: ahí. Tú lo invitaste ahí a integrar la gente del grupo.
2: De los presidentes y nada.
0: Sí, sí. Y me dice acá que vamos a hacer un mini bloque de previa al mundial, me dice acá el amigo Juan Luis. Yo, Juan Luis Yapó.
2: Está bien. Ya,
0: pues, ¿cómo se dice? Álbum. Álbum, no compraste todavía para tu álbum.
1: No, todavía.
0: Álbum, bro.
1: Hermano de Sella Orecona.
0: Tu hermano es menor.
1: Menor. 13 años tienes, Javier Uwe, hermano, comprame para mi figurita.
0: Y tal comunicación, creo que se vende uno y después seguramente acá en los
1: pero
0: lugares.
1: Pero vos sabés que cometieron un gran error.
0: ¿Qué pasó?
1: Que hicieron, le pusieron a Neymar en el álbum, el último mundial de Neymar, y no le pusieron.
0: Error garrafal. Pero nadie pensó también que Neymar
1: iba a ser convocado. Nadie pensó, ¿quién se iba a imaginar?
0: Sí.
1: Pero de hecho, por la historia que tiene Neymar mismo, su nombre mismo, si no está en un mundial, pues le va a extrañar a más gente.
0: Porque cuando Messi, Cristiano Ronaldo, Mbappé, a los tres que son ahí. Hay que hacer encuentro de intercambio de figuras por la radio, dice, de figurita. Yo te cambio, pero Messi, por ejemplo, Messi, figurita de Topao, creo que te van a cambiarlo por no sé cuántas figuritas. Ya, pues la ventaja.
1: Y no solo eso, si es que tenés por año, eso vale muchísimo.
2: Sergio Sanabria y Orecoma y álbum, güey.
0: Ah, pero ¿cómo ha ido?
2: No,
0: figurita.
2: ¿Para qué, Sergio?
0: Pero algunos ni obsesionan. Algunos mitad. Yo ni obsesionan. Ni obsesionan. Y compra en redes. Porque veo que se acá en shopping virtual. Allá en Marketplace. Allá y tengo figurita para ofrecer. Para vender.
2: Sí, porque a veces venden.
0: ¿Y cuánto va a valer?
2: Ellos guau.
0: 200.000. Pete y figurita de Messi, ¿vale?
2: Sí.
0: ¿Pesa? ¿El primo?
2: Sí. A veces venden ellos guau. Alguno grande que tú debes venderlo, me está
0: metiendo. Pero es vendena, pero la Messi me ha topado 200.000.
1: En las redes yo vi que tienen la figurita del primer mundial de Messi y están ofreciendo a 2 millones.
0: 2 millones. Y figurita, y también me dicen a mí.
2: Cristiano Eco.
1: Cristiano Ronaldo.
0: Oye, Nocho. Juan, ¿vos vas a tener ya tu, Cómenle álbum de figurita.
1: Y la mayoría pues figurita lo que quiere ir, por lo menos vamos a
2: traer para sortear. 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
0: Mira un poco. Sí, pero ojo con esto.
2: Nos falta, a propósito, nos falta y nada, que tenemos para papá.
0: Ah, para papá.
2: Adelantado ya.
0: Va a ver si o sí.
2: Ahora,
0: Juan Luba, ni ellos pueden ir y nada ya con los clientes.
2: Si sos de Mutuducan allá o San José o zona.

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1: Sí, así es. Sí. Lo de Juan Lu. Te voy a complicar, yo de situación, ya. Hoy que hemos hacia acá, güey, moti, pero va a ver, ahora relajado, tranquilo, pero le agradezco a Juan Lu. Es una persona que te banca, una persona que dice una cosa y cumple, ¿verdad? Eso es lo más importante, tener palabra. Bueno, vamos a ver la oferta en Motorrepuesto San Luis.
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1: Acá me envía el amigo Tanque Aquino. Me dice que tiene. Voy a tratar un poco de bajar la foto.
0: La figurita.
1: No, pero era del. Hace tiempo, parece, ¿verdad? Álbum de historias de los mundiales. Y Shukol. Qué lindo. Voy
2: una reliquia.
1: Una reliquia. Ya, si puedo bajar. Sí, pude bajar. A su camita la gente. Ahí nomás está. Igual nomás. Shukuite y ya. Este es el fenómeno. Ronaldo Nazario.
0: Está la fuerza.
1: Sí.
0: Recomiendo Guayepey, Vicente.
2: A jugar. Sí, claro que sí, en las formativas del Club San Miguel.
0: ¿En serio?
2: Sí, escuela de fútbol.
1: Hasta ahí nomás.
2: Y después pasaron cosas. Me golpeé la rodilla.
0: Lo que le fundió a Miño también.
1: A Miño.
2: Ese famoso tenía que estar en el Real Madrid, pero me golpeé la rodilla.
1: La rodilla. A ver, pero jugaba siempre con los amigos.
2: Sí,
1: siempre. Ahí está. Ahí está. En los mundiales.
0: La historia, a veces,
1: la historia de los mundiales. Shukuite y ya.
0: Qué bueno.
1: Sí, sí, 1930. Uruguay, anfitrión y campeón Uruguay ya. Mira un poco. Mira toda la historia. 1930.
0: Por eso el centenario de los mundiales, ¿verdad?
1: Sí.
0: Fue el primer mundial.
1: El primer Paraguay.
0: 2030. Y que se va a jugar en la cancha del Olimpia.
1: No, a Nina. A ver, ya. Hay coache. A ver, Gamarra. Gamarra, ¿dónde hay coache?
0: Colo.
1: Sí, a Chiqui Arce. Sí, la he conocido hoy. Voy a poner un poco también esta foto.
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1: Acá encontré, voy a bajar un ratito, a ver si puedo, si me da la opción de bajar y mostrar un poquitito. Chiqui Arce, allá está la lista nomás, acá. Sí. Chiqui Arce,
0: a ver. ¿Qué selección aquello, verdad?
1: Pero eso es lo que yo no sé también. Es la chila, me atiendo a si la campeona. Tengo la campeona del mundo, o sea.
0: No, eso es casi.
1: Pues José Luis Chilaver, Francisco Arce, Carlos Gamarra.
0: Te digo una cosa.
1: Celso Chito Ayala. Más como que te se
0: juega vos. En aquel entonces, en aquellos tiempos, Paraguay era mucho menos conocido. Y Andeco Pellas ahí es 4 veces consecutivo, pero que forma parte también ellos de esa. De esos 4 consecutivos que se fue. Pidiendo para verle llegó a Miela políticamente.
1: Sí.
0: Antes de ahí te digo, ya.
1: A ver, Beto. Ahí están el equipo.
0: Sí.
1: José Luis Chilaver. Mejor arquero del mundo.
0: Del mundo. Sí, gracias a él también fue muy conocido Paraguay en su momento.
1: En Mañamina la defensa. Francisco Chiqui Arce. Vea la centro banana. Sí.
0: ¿Sabes qué decían los canillitas en aquella época? Ve diario Correiti. Los canillitas decían. El mejor arquero del mundo, el ataja penales, Chilaver, y allá. en 8 países, sí,
1: y todo.

0: ídolo de Vélez, Argentina, y eso, ídolo. Sí. Francisco Chiqui Arce, Carlos Gamarra, Celso Chito Ayala, Miguel Benítez, la andaico a Nacimandú. Ahí ese.
1: Peque.
0: No, Miguel Benítez, otro.
1: Peque. Miguel Peque Benítez.
0: Ah, 27. Sí. Ya andas. Ahí sí. La de defensa para Abusón. Sí. Catalino Rivarola, en Duma. Y no, Roberto Acuña.
1: Benítez no era defensor.
0: Pero Roberto Acuña.
1: Toro Acuña.
0: Toro Acuña. Después, pues más la falta de Ina, bebé. Imagínate ya. Va, equipazo, o sea.
1: Jaupeo Uma Roque.
0: Sí.
1: Uma Cabaña.
2: Cabaña. Nelson.
0: Participó en 4 mundiales: 30, 50, 58, 86.
1: Paraguay.
0: Mejor actuación, llegó a octava de final en México, 86. Fue donde fue eliminado por Inglaterra. Técnico Paulo César Carpegiani, mira, 40 y brasileña, dirigida desde febrero.
1: Peón jugador de ya sabes,
2: el
0: de 2010. 2010 Sudáfrica. Pues ya sabes, cuarto. Gracias a Tacuara. Después sabemos lo que pasó contra España, la Peón normal. Los mejores del mundo, sí. El de arriba era la selección más temible, México 86. A no más hey, por eso te digo, el equipo de Paraguay.
1: El equipo más respetado en ese momento de nada.
0: Mundial 86. Sí. A ver, Pepe Gonda y Poya Cue Romerito. Julio César Romerito. Roberto Acuña.
1: Roberto Toro.
0: Roberto Acuña, el mejor delantero de la Argentina. Y tal, parece que. Jaupelan de Jorge Núñez.
1: Cabaña, ve a vender por ahí. Cabaña antes ve Yehú, ve a Romerito, mira.
0: Adolfo Cañete y Alfredo Mendoza. Mira, un poco ya. No le da algunos nombres, Ina.
1: Sí.
0: Mundial 86. Sí. Ni invitada tanga aquí, no, ¿verdad? Ya apostaron los bloques especiales mundiales.
1: Sí, no, él maneja.
0: Ya invita, maneja, porque que nos puede hablar.
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0: Geraldina Franco. Buen día, Vicente. Va a concejal lista 3, opción 6. Gendigo Volante Central, ¿oí?
2: Muchísimas número gracias, 6, profe. Gracias por el apoyo.
0: Sí. Darío Cañete también, Fuerza Vicente. Y ahí, 0971-492430, sistema de WhatsApp que estamos habilitando.
3: 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Faltan pocos días, tenemos 2 semanas por andemos hoy.
2: Claro que sí, 2 semanas.
3: ¿En qué consiste? ¿Van a ser normal? ¿Alguna reunión grande previo a las elecciones? ¿Qué están analizando, pensando hacer?
2: Y realmente lo que te hace ganar ese día es la organización. Ahora nos estamos enfocando en las visitas puntuales y visitando solamente ya a los punteros. Los punteros que son los conocedores de cada zona. Son ellos, ¿verdad?
3: Cuidar voto a voto.
2: Como mis representantes en cada barrio. Sí, ya empezaron ya las capacitaciones. Y por sobre todas las cosas, lo que hoy día me posicionó son las redes sociales.
3: ¿En serio?
2: Las redes sociales me dio mucho alcance. Pude llegar en zonas donde jamás pensé que iba a llegar. Y así digo, ¿verdad? Que siempre en la política hay algo nuevo. Nunca se va a usar la misma estrategia de hace 5 o 10 años. Sino que surgen en el momento nuevas estrategias y uno debe saber adaptarse. Uno debe saber utilizar esas herramientas a su favor. Y estamos con la lista 3 a full trabajando. Rosana también está recibiendo mucho apoyo de nuestro equipo. Así que por eso puedo decir, ¿verdad?, que ella va a ser la ganadora en estas internas. Y por sobre todas las cosas, lo que más contento me pone es la aceptación que estoy teniendo. Tuvimos nuestro cierre de campaña más o menos hace 20 días, y pudimos juntar la cantidad de 350 personas que confían en el proyecto y que fueron de manera voluntaria. Naipoy Pepe, ojo a porque ofrece sube algún cargo, o porque ofrece sube algo, ojo porque o gustar upi sube la proyecto pajú de la renovación. Así también quiero aprovechar también y extenderle un saludo, ya que me está ayudando muchísimo el candidato Cancho Ríos. de la lista 3 en la opción 9 para formar parte de la juventud.

0: liberal a nivel nacional. Y detrás de él un grupo espectacular de jóvenes, por ejemplo en Aguapetú le tenemos a Álvaro Fernández, de Santa Lucía a Gustavo Espínola y muchos otros jóvenes, verdad, que si voy a tener que mencionarlos a todos vamos a estar todo el día en el programa, y de gente que ya tiene experiencia, de mis candidatos, de los candidatos del equipo, verdad, de mi equipo, para lo que son la presidencia de comité y demás. Estamos formando un equipo de gente que quiere volver a enaltecer el partido. No estamos rodeados de gente que quiere perjudicar al partido, ni de gente que pueda manchar mi figura. De ahí voy la o manchar a la figura, a la equipo.
1: Qué importante eso. Vicente, agradecerte por este tiempo. Esperamos de vuelta la próxima semana. Vamos a coordinar. Ahorita las figuritas ahí, la claro gente está en este llamado ya.
0: Ay, pues también se avisa un día antes a Yuba a ver las figuritas.
2: Son cosas que a mí, al menos personalmente, nada mañana yo vine ese, pero impresionante como los chicos principalmente.
1: Sí, ya me piden, ya me pidieron a mí también.
0: Y Catuya ya pues invita en flyer propaganda la Yuta Haya sorteo
2: Taja. Ya sorteo. Como están metidos los chicos con el mundial.
1: Ya están los chicos y todos van a estar vendidos.
2: 17 años de Coaco ni mandó. Ahí tiene la Paraguay, vamos a ver la última mundial.
0: Se mandó.
2: En
0: 2002 para nacer,
2: se mandó a también.
0: Se mandó a
2: por ahí.
1: ¿Y cuándo va a ser ese mandó a?
2: 2010, ya de último año. Ya, Curtú. Juan, 16 años más 2010, güey.
1: Ya en el tiempo de Curtú, güey.
2: Uno que tiene 20 años.
0: Sepe de Huaca, Huaca, me dice mandó a Jero Cupado, güey,
1: bebé. Es Shakira. Vamos a ponerle la música de Shakira. Ahora, ¿cómo te dice
2: más, güey?
1: No, por Shakira.
2: Pásate a Jera.
0: La música para Júbico.
2: Dai, dai. Dai, creo que es
1: el... ahora.
0: Pero no, es lo mismo que.
1: No,
0: en los talones le llega. Oye,
1: no, me disguste. Muchas veces eso también.
2: Italia 90 se le hace música.
0: Italia 90.
2: Música de Italia 90.
1: Vamos a tener un bloque especial en mundiales. Ya estamos hablando con Juanlu.
2: No me olvido de
1: estamos
2: la música.
1: Hablando. Sí, va a tener un bloque especial de mundiales. Los jueves podemos poner eso. Sí. Pues jueves de TVT.
2: Sí.
1: Jueves podemos poner, yo juego una vez a la semana, jueves. Y jueves noche no vení.
0: Sí,
1: la otra semana, jueves en 8 días.
0: Nomás y vamos
1: no, pero ahora ya está avisado. También. Jueves en 8 días.
0: A las 9.
1: A las 9. Y yo voy a dejar una de figurita. Y después en el primer bloque. Le invitamos también al Tanque Aquino.
2: Sí, sí, sí.
1: Le invitamos también a otros amigos que quieran venir. Con mucho gusto, ya voy a la ñan de silla. Ahí después de bloques especiales mundiales.
0: Claro que sí.
1: Ya empezamos así. Ah, ya se lo invitamos a participar. Yo voy a hacer álbum. Y voy a llenar con Lian Renato.
2: Sí.
1: Vamos a llenar nosotros nuestro álbum.
2: Ay,
1: ¿qué
2: más?
1: ¿Qué más? Ese fue el tema. Veamos la situación. Gracias, Vicente. Gracias por venir, Vicente.
0: Gracias por este espacio, Rigoberto. Gracias también a vos, Beto, por siempre tener ese cariño, ese respeto hacia los jóvenes. Decirle a toda la gente que pueda optar y pueda votarme el próximo 7 de junio en las internas liberales. No le vamos a defraudar a la gente. Estoy en la lista 3, en la opción 6. Espero su acompañamiento y juntos vamos a levantar lo que es la ciudad de Coronel Oviedo. Muchas gracias.
1: Muchas gracias, Vicente.
2: Muchas gracias. Muchas gracias. Sí, pues te iba a hacer la hora,
0: Rigoberto.
2: Pues
0: no,
2: pues te iba a hacer la hora, así es que hay varios. Noña, ¿hay tibio o prieto, Gina? Estamos
0: está
2: pescando,
0: pendiente,
2: ¿verdad?
0: Sí.
2: Para escuchar, a ver qué dice, ¿verdad? 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

0: pero no me convence. No me convence para nada. ¿La gente? Sí.
1: A Infantil no sé, por su belleza nomás.
0: Primera división del fútbol paraguayo 1994. Guaraní de Oviedo. Le conocí al jugador, dice. Dionel el Candado Pérez. Mira, el preparador físico campeón nacional. Nacional B. 2015.
1: Sí.
0: Con Ovetense. Él fue nuestro arquero, dice.
1: Sí. Creo que Papi Bernal era el papá de...
0: De Edgar.
1: Edgar Bernal. Me parece que él era el presidente en ese entonces. A ver, aquí no me ha confirmado.
0: Aquí no, creo que sí es.
1: Sí. Y Guaraní... Sí, Guaraní participaba del campeonato de la APF.
0: De la APF. Mm.
1: Así ellos intentaban en ese entonces integrar la capital, vente. Mm. Hoy en Ángulo Interior. Hoy en día...
0: Copa Paraguay.
1: No, Papi Bernal. Y la intermedia te da la posibilidad de participar.
0: Fue intendente también.
1: ¿Quién?
0: Papi Bernal, ¿o no?
1: Debe tanto.
0: Nos va a decir el amigo Tanque Aquino.
1: Hablando de historia nomás, ¿verdad? Papá la historia de la historia
0: general de la...
1: ¿Municipalidad hoy en día, verdad?
0: Sí, de la municipalidad. Así mismo es.
1: Hoy en día Interliga... Interliga te da la posibilidad, o sea, es la ruta, es la vía para llegar a la primera división. Vos salís campeón y te vas a intermedia, como ocurre con Paraguari.
0: Así es.
1: Que ya cambió de técnico, dicho sea de paso. Hoy se está jugando a esta hora en Guairén.

0: ya estaría jugando.
1: Sí, intermedia. Estaba viendo gran.
0: Anticipo.
1: Sí.
0: ¿Viste que anti. ¿Cómo es que? Adelanto.
1: Adelanto.
0: Se adelanta la intermedia. Se está jugando. En estos momentos, ayer creo que se disputaron también algunos partidos, algunos compromisos. Bueno, y hablando de deporte, Rigoberto, volvió a empatar el equipo de Recoleta, 2-2, vibrante partido, y lo de Libertad, lastimosamente no sabemos qué estará pasando en Libertad, porque volvió a perder y por abultado marcador.
1: Increíble lo de Libertad, yo sí. No quiero creer, Chiquiarse se fue ahí, no le fue tan bien, hasta ahí no me puedo decir, ¿verdad?
0: Sí.
1: Pero vamos a ver lo de Libertad.
0: Santa Aniga no, ¿eh?
1: Sí.
0: En Copa Torneo a nivel de Intermedia.
1: Así es.
0: O sea, no Santa Aniga. 2-0 al Independiente de Campo Grande.
1: Que empezó bien Independiente, después se va siempre quedando.
0: Así mismo es.
1: El equipo de Independiente.
0: Sí.
1: A ver, Copa Sudamericana.
0: Sí.
1: Hoy a las 19 horas.
0: Ahí está.
1: Buen horario.
0: Sí.
1: 19 horas, Olimpia, Vasco da Gama.
0: Sí.
1: Vasco da Gama era el que le goleó a Olimpia.
0: Sí.
1: Ahora tiene Olimpia la posibilidad de recuperarse. Le dije al amigo Dieguito González, hoy para hacer, no, hoy juega Olimpia, dice. ¿Quién está así? Guaireña está ganando. Bien por Guaireña, ya. Pero ahí te digo, Guaireña.
0: Hablando de Paraguay.
1: Sí, Paraguay. Copa Sudamericana.
0: Sí.
1: 19 horas. Fase de grupos. Grupo G. Bien, mira, por la estadística, posiciones. Olimpia está todavía en zona de clasificación. Olimpia.
0: Sí.
1: 7 puntos tiene, pero está
0: hay
1: en
0: tres
1: zona
0: equipos.
1: De clasificación por diferencia de goles.
0: Por diferencia de goles.
1: Sí, sí, por eso hoy está obligado.
0: Si
1: Olimpia.
0: Gana hoy, puntero. Puede ser puntero.
1: Puntero.
0: Sí, le va a ganar a Vasco. Si le gana a Vasco, se va como puntos, puntero. Sí. Va a estar en zona de clasificación directa.
1: La música Olimpia ahí de fondo.
0: Sí, dañame. Se va a pedir cerro ahí.
1: Vasco da Gama. 7 puntos. Olimpia, 7 puntos.
0: Sí.
1: Audax Italiano, 7 puntos.
0: Sí.
1: A 3 puntos.
0: Porque Audax ganar, pues es.
1: Barracas
0: Central. Barracas Central va a ganar, pues es Audax. Y por eso le iguala en la tabla de posición.
1: Olimpia el empate también le sirve, pero tiene que ganar el local.
0: Sí.
1: Va a estar lindo. Va a estar lindo el partido entonces.
0: Sí.
1: Que sea con éxito para Olimpia hoy local.
0: Tembetarú. A Meclatan de Vina.
1: No, vamos a la Olimpia.
0: Tembetarú, 12 de junio, está jugando también. Estaría jugando. Y Guaireña Paraguay, Guaireña está ganando por la mínima.
1: Ahora pero no, pues, no vamos a São Paulo.
0: Sí. Brasil.
1: Sí. Todo lo que va a ser Copa Libertadores.
0: Sí.
1: Fase de grupos, grupo F.
0: Sí.
1: Palmeiras ante Cerro Porteño.
0: Así
1: el empate a Cerro le clasifica ya.
0: Sí.
1: Yo dicen creo que empate.
0: Cambio última fecha más.
1: No.
0: Recotaití.
1: Ahora mismo, Palmeiras, 4 partidos jugados, tiene 8 puntos. Cerro tiene 7 puntos.
0: Sí.
1: Sporting Cristal tiene 6. Y Junior.
0: ¿A qué?
1: Un puntito.
0: Junior y
1: Acá se decía. Palmeiras clasificado. Era entre Cerro y Junior.
0: Y ahora Junior está último.
1: Lo que tiene el fútbol no tiene lógica, señores.
0: Así mismo es.
1: Así es. Sí. Y este sería el partido número 5. Después le quedan 2 partidos más todavía, ¿verdad?
0: Sí.
1: Contra Sporting Cristal y contra Junior de local.
0: De local.
1: Y si este empata, pues después se supone que de local se va a hacer más fuerte. Por eso te digo.
0: Sí.
1: El local se puede hacer más fuerte contra Junior, lo que me acuerdo de local, sí o sí.
0: Sí.
1: Es por gritarlo de visitante. Parece que. No sé bien. Hoy es el partido.
0: Sí.
1: Pero tarde, y más, Beto.
0: Sí.
1: 21:30.
0: Sí. Pero te va a ayudar ver el partido de Olimpia.
1: Sí.
0: Porque para las 7, pues. Vamos, para las 9.
1: Sí.
0: Pepe, Yahoo, Alan de Asadito, Diego Leal, Leaja, ya no hay meta.
1: Don Papi, allá mezcla página, pero ya hablamos todo de Cerro también.
0: Papi Bernal.
1: Podemos poner un poquito la música de Cerro también, digan ahí, pues,
0: tienen sí.
1: Ahí está la música de Cerro.
0: ¡Jura, tata!
1: Don Papi agarró la posta. El presidente era Fidel Chamorro Zarza, a quien le suplió Don Papi. Agarró la posta después de Don Papi.
0: Ah, sí. Él no era el presidente
1: entonces. No, era el presidente.
0: Oñando, ¿dónde hay por acá, Moija? Entonces, ¿no?
1: Sí, no voy a.
0: Allá, rátase ahí,
1: Papi Bernal. Tete, que solo algunos entenderán, dice Guaraní Betense.

0: Torneo República.
1: Torneo República. Pesa era pues.
0: Juega veo cuál porque tenía miércoles, pero corresponde
1: también. No, o sea, está
0: Ramón González Dar, amigo. Juan Ángel Napup, ahí se sacó a mí. Miguel Sánchez, Papi Bernal, Fidel Chamorro, Gregorio Villalba. En el domicilio de don Papi Bernal, coronel Oviedo, pues invité a.
1: Pues invité a la reunión.
0: Napuco lastimosamente, ojo, y mi prisión.
1: Haga Domínguez, doña Isa Seina.
0: Pero Domínguez es títere de los argentinos y los brasileños.
1: Porque 5 millones de dólares yo devolver, que igual estoy pensando, ¿cuál vamos a poder correr?
0: Ojo, ya se
1: cañó. Yo ya se cañó.
0: Ya se
1: cañó,
0: es peligroso, vaina.
1: Pero vaina la tema. Si debo, oye, devolver, deja, vamos a ir a caja, ve.
0: Sí.
1: Debería ser. Justifica llegar a por su vida. Bueno, torneo Primera División APF. Sí. Se cierra este fin de semana. Fecha 22 de 22, 2 de mayo, Deportivo San Lorenzo. ¿Sabe por qué importa?
0: ¿Cuándo es? Hay alguno, pero importa. No. Últimas
1: puede
0: veces.
1: Ser Vice o Nacional o Cerro.
0: En ese orden.
1: ¿Javi? 2 de mayo, San Lorenzo, Sportivo Luqueño, Olimpia.
0: Es importante ahí por el tema de permanencia.
1: Permanencia, sí. Promedio. Sí, cierto.
0: Sí. Después.
1: Recoleta Guaraní.
0: Pasate uno.
1: Luqueño Olimpia.
0: PA.
1: 2 de mayo, San Lorenzo. Rebobinada.
0: Porque tenemos que quedarnos también con Olimpia.
1: Sí.
0: Te digo a Coya, pues yo te la vuelta a Olimpia.
1: 2 de mayo, San Lorenzo. San Lorenzo que con el técnico guaireño ganó uno y empató vez pasada.
0: O ganó Olimpia.
1: O ganó Olimpia.
0: Empató Luqueño. Tengo que ganar mi equipo.
1: Así mismo.
0: Jugaba promedio de Reina.
1: Así mismo.
0: Pero está bien, se festeja también porque le ganó al campeón.
1: Troadio que dejó Capiatá y se fue a San Lorenzo. Y Capiatá sigue ganando.
0: Ascendió por él.
1: Sí. Luqueño Olimpia. Vea sábado. Pues mira día, Rigoberto. Viernes 22, 6 de la tarde. 2 de mayo, San Lorenzo. Sábado 23, 4 horas. 16 horas, Luqueño Olimpia.
0: Seguramente Olimpia con equipo alternativo. Sí. ¿No?
1: Sábado, 6 y 15, Recoleta Guaraní.
0: Menos cumplimiento.
1: Domingo, 17 horas, Cerro Porteño Rubio Ñu.
0: Tiene que ganar Cerro.
1: Sí.
0: En simultáneo, seguramente Nacional va a jugar su partido.
1: Domingo, 17 horas también. Nacional Libertad. Gana Cerro, empata Nacional y Cerro es vice.
0: No, pero si gana los dos.
1: Ahí en ese caso es Nacional ya vice. Porque ahora se ha hecho un punto con a Cerro.
0: Pero Cerro no va a festejar la Liga Campeonata. A pesar que es un título también.
1: Sí.
0: Un título menor nomás.
1: Sportivo Ameliano Trinidense para cerrar el domingo a las 5 también. Va a ir, vea.
0: Sportivo, seguramente tema. No, pero está.
1: Tres partidos,
0: por eso. Pues el tema promedio todavía ahora no se da. Eso es en el clausura.
1: Acá me dice 5.
0: Ya. Viene algo, Ina. Algo seguramente. No sé si matemáticamente quién.
1: Sí.
0: ¿Qué equipo?
1: Ameliano Trinidense. Trinidad se pica tú ahí o Jupitú y Ignacio de Escuela. Tabla de posición, ¿vende? ¿Y qué hueso?
0: Sí, que la tabla de posición ya es porque puede ser también. Puede ser también sí. Por algo es.
1: Sí.
0: Trinidense, pues son fuera y es esa.
1: Ay, ¿qué más hay nada, viejo?
0: Sí.
1: Olimpia tiene 46.
0: Campeón.
1: Ella campeón. Nacional 36, ahí está. Cerro 35. Y Ameliano tiene 33.
0: Meliano puede pillaba. Ser.
1: Y que tuvo perder Nacional o perder Cerro, a ver.
0: Jaupe
1: Jupituta.
0: Y ellos iban a festejar Ameliano. Con todo.
1: Ay, pépete. Que sí histórico va a ser para Ameliano. Porque Libertad tiene 31. No. Ni fun ni fama. 33 tiene Ameliano. Por eso la simultaneidad. Tres partidos se va a jugar en simultáneo.
0: Tres partidos.
1: Sí. Así pierde es. Nacional. Pierde Cerro, gana Ameliano y ahí seguramente se va a regir a la, con la diferencia de gol, ¿verdad? A la, escúchese.
0: Mirá,
1: 26 tiene a favor, tiene Ameliano. Y 19 en contra. Ah, mira, oye. 29 a favor y 21. Ya toda la diferencia de goles ahí, a esa. Tiene que ganar por goleada, tendría que ganar, ¿verdad?
0: Sí.
1: Pues para mí se rige la diferencia de gol, ¿verdad?
0: Así
1: en ese caso. Mira, boche. Torneo de la APF, primera división.
0: Que por fin va a terminar. Ya conocimos al campeón, pero por fin ya va a terminar. Estamos en la parte final de la edición del día de hoy. Así reiterar.
1: Sí.
0: El partido domingo 8 de diciembre local en la cancha 12 de junio contra Galicia.
1: Sí.
0: Después
1: no hay
0: Galicia
1: favorito,
0: parejo. Los dos para mí que Está para cualquiera.
1: En cuanto a la historia, Galicia-Orecó y la título, unos cuantos hay. Allá.

0: Y tres ya tiene.
1: Tres. Va por la cuarta.
0: El otro creo que ocho. Tiene 12 por ahí.
1: Operación
0: Volgo ya. Toribio.
2: Si es por título, entonces el 8 de diciembre, sí. Favorito.
0: Favorito, y es por título.
1: Sí, es por título.
0: Pero el último campeón.
1: Por la cantidad.
0: El último campeón.
1: Pero campañón otra vez de Galicia será.
0: Sí, lógico.
1: Campañón otra vez de Galicia.
0: Muy buena campaña de Galicia. De vuelta.
1: De vuelta.
0: Así que yo creo que mucho.
1: En el inicio del campeonato no había. Porque el año pasado, Guave, hoy no moía y GC más de Becuri. Yo me acuerdo. Sí. Galicia era mero. O sea, uno más.
0: El campeón. Llegó a la final y campeón.
1: No, y salió campeón.
0: ¿A quién le ganó la final?
1: ¿A qué?
0: Ahí veo, César Aymicia.
1: Sean ahí a
0: de verdad. Al 11.
1: 11. 11. 11. 11.
0: No, era favorito. Sí. Y le ganó.
1: Sí. Y a 11 la favorito, güey.
0: 11. A 11, 2 años más consecutivos. Le ganó el 8 y después le ganó Galicia. A 4 años va a tener unos juegos increíbles. Ya.
1: Ni en juvenil.
0: Sí. Eso es lo más. Es por ahí, porque sí. Voy a apoyar, güey. Pero no. No, no
1: quiero. Ahí me te llegó, o sea, güey. Domingo la blanca. Ahí veo ganas. Porque tenía que ganar, güey, pues, y después sí. Ir a penales. Ahí me teté. Creo que se jugaba unos minutos más. No, ya.
0: El fútbol es también así, sí. En defensa. A como
1: así
0: sea.
1: Mismo. Porque 2-0 ya estaba ganando sí. La Garay. De repente, vino el descuento. Dije, ¿peande y cuadoína? Sí. O la adversario, donde el contrario, o carga llega de energía, confianza.
0: Anímicamente.
1: O cambia paite.
0: Así es. Bueno, ya
1: puedes. Ajá, ya, porque a gusto ya anda mañana, sí. Mañana, imagínense.
0: Vamos a escuchar buena música y cerramos la edición del día de hoy.
1: Sí, señora, hasta mañana.
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Un dirección de meteorología. Mañana vamos a tener de vuelta. Hoy va a ser jornada, por lo menos vamos a sentir el solcito, pero entre jueves y viernes ya jornada nublada y algunas gotitas de lluvia también, según dirección de meteorología. Más bien para el viernes, ¿verdad? Pero para el día de mañana, jueves, sí, jornada nublada. Así es que vamos a tener todavía... Todavía no empezamos el invierno, ¿verdad? Pero por lo menos nos acostumbramos, estamos en la época, estamos como cada año, mayo, junio, ¿eh? Viene la fiesta de San Juan, siempre en junio, ya, ¡oelá! El veranillo de San Juan, lo que no sabemos si este año cuándo va a llegar, ¿verdad?

De... Voy a mirar un poco. Acá dice en dirección de meteorología que el 26 de mayo aproximadamente, a partir de ahí, vamos a tener ascenso de temperatura, 29 la máxima de vuelta. Por ahí podría ser los primeros días de junio también, inclusive el veranillo de San Juan.

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1: A orillas del camino. ¡Ay!
0: Allá. Hola, Juanlu. ¿Para qué, Juanlu, será?
2: ¡Auto! ¡Piro, auto! ¡Piro, tiró, tiró!
0: Hoy tiramos, ¿eh? Ya no va a ser.

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0: 23 de las 11 de la mañana.
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bueno que esté la canción de Mandingo en este 2x1, ¿eh? Mandingo. 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
0: 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Le metemos. ¿Qué tenemos? Topaz.

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0: como siempre, la mega mañana.
1: ¿Qué cosa?
0: Excelente la programación, como siempre, allá de ahí, y más allá. Bueno, resulta que estoy para Guayo, la a usted, Norte de América, pues guapudo, y nada. Café, pero que usted es norteamericano, chicle, y nada, pero oye, pregunta la. Oye, que tiene la IPAN, que tiene la IPAN, y sube la.

0: americano, amigo, y yo, digo, Upe Pan, pide, yo, sí, a Ucho, a ver, a ver, a ver, a ver, yo, la norteamericano, no, ore, a ver, dos, uy, pide, yo, ya, porque así, ya estamos, y es ahora, acá, para, güey, yo, a ver, yo, pues, digo, Upe Mermelada, sí, eso, a ver, ya, por su juicio, no, ore, tanto, uy, pero ahora, acá, para, güey, yo, a chicle, ay, no, la norteamericano, pide, yo, pues, ande, con amigo, yo, la pago, yo, la norteamericano, ande, con amigo, el mundo, el mundo, el mundo, el mundo, ay, sí, yo ya pensé, no, no, no, no, no, no, no, no, no, no, no, no, no, no, no, acá, no, está no, 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
1: ya no, no, no, no, no, no,

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Señor, ayúdame, Dios mío. Tropical Florida, ¿eh?

Y vos sabés que increíblemente, y volvió a entrar Shakira con... para el tema del mundial, será, ¿eh? Impresionante. El Dai Dai que está agarrando todito ahora, tema oficial del mundial. Nosotros habíamos ya tirado los temas más sonados para el mundial. Al inicio del mes, si no me equivoco, ¿no? Este mes habíamos tirado, que ahora está entrando con todo, ¿eh?

Claro, gracias. Lo más importante es participar, ¿eh? Al final, después yo cada día de chiste. El éxito será. Lo mejor de lo mejor siempre.

se acerca de a poco, ¿eh? Día de la gran inauguración del Mundial 2026.

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Que todo el barrio ya está en sintonía. Se escucha fuerte, vibra la avenida. Vamos con un cover. Vamos a cerrar con un cover hoy. Como siempre ya. Nos acostumbramos, preparamos un cover. Grita la hinchada con el corazón bajo este. A ver qué cover podemos tirar hoy. De rojo y de sol. Romántico. Historia, garra y honor. Señores, gracias por la sintonía. Nos vamos con este cover. Que Dios lo bendiga. Hasta mañana.

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0: Ya está la raíz, un plan de base vainilla. Dai, ¿qué dice un plan de? Ah, llegué a meter algo, güey, ya se llegué. ¡Lalo!
1: Bueno, señores, ya estamos aquí en la 101.7 Radio FM Capital en esta jornada del día. Miércoles y mitad de semana. Qué gusto realmente de poder reencontrarnos en esta jornada del día miércoles, mitad de semana, ya arrancando nuestro programa habitual. Vamos a actualizar un poco el tema de la temperatura. 16 grados hasta el momento. Hoy amanecimos con 6 graditos de temperatura. Del día de mañana ya va a ir subiendo nuevamente la temperatura. Una edición muy especial en nuestro programa. Y ahí mismo año 10, cuera, ve, y que tu mamá enseñe año a acompañar. Y año con placer con los temas, con los pedidos, de saludar a la gente, siempre a los que están sintonizando el programa también, a la gente que están de cumpleaños en el día de la fecha.
0: Tierra Sonora.
1: Bueno, y hoy nos invitamos a la mitad a la RV Guarilla, ¿eh?
0: Sí, ya pues saca por agua.
1: Te vi, pues, ame guay, la mitad ya nos invitamos, ¿eh? Tu llama y campera. O por la ducha y cae firula y mate coba. Y lo firula y amo y te esquina, vaya, oñaro a penami. No, y lo firula, no. No, y este hoy, firula, yo no hacemos ahí. Bueno, 0971-468-355, el vínculo de comunicación aquí en radio.
0: Los amigos, el coronel Oviedo, los grandes amigos vestense.
1: Hoy día, vaya, usted día.

0: Y pira caldo por la malla, ¿eh?
1: Ya, ya, pomina, ya, te cuabado, ya, pomina.
0: ¿Qué le bajamos? ¿Mitad de semana qué le bajamos? Soña antojarse un mi caldo abajo, mi y verdura, un mi jeta y verdura, ¿eh?
1: Y dos buenísimas personas.
0: Un mi mandi o canojo, un por ahí estaba atravesado, estamos dos veces yurubena, ¿eh? Y hoy tiraba caldo abajo, ¿eh? Ah, pebe y cura cuerpo está este pe que usa todo pues está vende en vez y ya nada buzú me.
2: Omar García, acá está ya nunca en este pasa.
0: Bueno, señores, queremos agradecer a las diferentes firmas comerciales que siempre acompaña este programa, a todos los patrocinantes. Vaya el agradecimiento aquí desde el programa. 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
2: Allá, Javier.
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0: Bueno, los amigos que se van reportando a esta hora, Maín de Pedro Cáceres. Ahí están los amigos de Servicio San Rafael que están en sintonía del programa. Nuestro amigo Silvino Caballero. Ya doña cocinaba. Ella caruta ya, Silvino. Espectacular ya, ¿eh? Es el almuerzo que están preparando ya los muchachos. El querido amigo Fermín Baez, y el amigo Fermín Ábalos. Hermano, bate cobalar. Oye, póndele, hey. No sé, tranquilo, pa. Tú se traes esa cosa, se gorra. Fermín, ¿eh? Y que tú a la vez se te apura con mi bala, oye, vaina. Fermín, ¿eh? Buenas tardes, Javier. Está muy bueno el programa. Estamos escuchando acá en Encarnación. Bate, ¿cómo voy a hablar? Hola, hola, Uderlis. Saludos para todos los amigos de siempre. Pikachu, hey, nuestro amigo Derlis, alias Pikachu, que está escuchando el programa ahí en la zona de la Perla del Sur, Encarnación.
1: Saludos a toda la comitiva de la Asociación de Jinetes de Bordenave.

0: Bueno, señores, 24 minutos de la hora 12 en toda la República de Paraguay. Aquí nosotros desde la 101.7 Radio FM Capital estamos acompañando a toda la gente que están en sintonía. Realmente una jornada fría aquí en la ciudad de Coronel Oviedo y creo que en gran parte de la República del Paraguay tenemos este clima. Pero a pesar de eso, tenemos la buena predisposición de acompañarle a ustedes, la audiencia, con buena onda. Y también queremos mencionar dónde vamos a estar este domingo. Este domingo vamos a estar con la gente de Jugayeré a primera hora.
1: Vamos a bailar.
0: A partir de las 15 horas para la monumental jineteada por la fiesta, en este caso la santa patrona de esa comunidad, que es María Auxiliadora.
1: ¿Cómo se baila?
0: María Auxiliadora. Están organizando una pequeña jineteada para disfrutar. Va a estar la nueva agrupación ovetense musicalizando la jornada. Y ahí vamos a estar animando, gracias a la gentileza del querido amigo Josemar. De ahí nos vamos a la tardecita noche, nos vamos hasta Costa Pucú, San José de los Arroyos, para el baile popular. Vamos a estar animando ahí el baile popular, gracias a la gentileza de los amigos.
1: Vamos a bailar, ¿no?
0: Querido amigo Guido Cuenca,

0: Bueno, señores, reiteramos la invitación. Este domingo estamos en Guayeré. De Guayeré nos vamos a San José de los Arroyos. Y el día, a ver, 30 de mayo estamos con la gente de La Pastora. Lo que va a ser,
1: saltando todo el mundo.
0: Lo que va a ser la agarrada libre en La Pastora María Auxiliadora, ahí en la plaza. Vamos a estar con los amigos.

Ahí con la familia Vera, gentileza del querido ingeniero Agapito Silvero. Vamos a estar en la animación el próximo 31. Y primera hora estamos en un cumpleaños. En Caguazú. Luego ya pasamos en repatriación.

0: Vamos, me estaba yo preparado, ¿qué me dice?
1: Ayer,
0: Mateo,
1: tú
0: en
1: el programa,
0: se ha
1: preparado, más o menos, y si algo domingo va a ser. O ayer me va a ser.
0: Ahí ya están preparando los muchachos, el querido amigo Ángel Benítez, que ya está preparando.
2: El gallo, señores, se viene el gallo.
0: Fabio Jovero, oja, este Rosillo. Hay un like pelo, ¿cuál será?
2: ¿Cómo?
0: Después, cuando va a haber like pelo, ¿eh? El nuevo montado de Ángel Benítez.

Este temazo, para los amigos que están escuchando el programa, el querido amigo Juan Les, y comitiva que están en sintonía del programa a esta hora del mediodía. Bueno, señores, 39 minutos la hora, 12 en toda la República del Paraguay, Bueno, baeo, maestro Augusto Pessoa de la Yapuá, al centro de la Coa, ahora ve. Oye, te digo, corre más Luisón, ya ves, centro de ese güey, Añeteo, maestro. Oye, dime la cámara oculta de esa, Saludos para los amigos de Tu Pessoa. Al querido amigo maestro Augusto Pessoa, que estuvo por el centro de ese lomita, Bueno, espectacular. Saludos a toda la gente que está en el sintonía del programa a esta hora del mediodía. 0971-468-355. El vínculo de comunicación aquí en radio. 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Adiós de verdad. Nada más esta palabra. 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

0: 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Hola, hola, hola, hey, escuchándote. Saludos al querida, la querida Juani. Un abrazo. 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Cuando usted allí, y más oye, como ni cañón, ¿entendés? Cuando usted el sol no regresa, ¿no? 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
1: Bueno, Capelú de Paraguay.
0: 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A querido, en este caso, gobernador Marcelo Soto, también, como siempre, respaldando el programa, como siempre, gracias por ese apoyo incondicional aquí en el programa. 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

0: Bueno, señores, 48 minutos, la hora 12, aquí en el programa, escuchando lo mejor de nuestra jornada el día miércoles, mitad de semana.
1: Desde Carlos Miguel Ferreira, es Gallo Colorado.
0: Bueno, hola maestro, como siempre te escucho. Porfa, pasame mi tacuñamo notimí. Gracias, bendiciones, la querida Blanca Cáceres. Escuchando el programa también, ¿eh? Claro que sí.
1: Para el ICT, Carlos Miguel Ferreira.

0: Un abrazo también al querido Marcelino, ¿va? ¿Quién es Marcelino?
1: Buenas tardes, mi apreciado jinete locutor, ¿cómo estás? Ya anduve mi último talismán de Tabají.
0: Ahí, quiero escuchar. ¡Viva! Recién pasamos mi talismán de banda 25. Un abrazo al querido amigo Marcelino González. Oh, y nada, ahora Valle. Nueva Londres. Vamos, Fidel. Tenemos acá el pedido de mi tacuña Mono Timilla allí por acá para saludar a la querida Blanca Cáceres, que está en sintonía del programa a esta hora del mediodía, como se dice. Y allí por acá también de la mi tacuña Mono Timilla allí para complacer a la querida Blanca Cáceres.

0: Bueno, señores, ya estamos llegando a la parte culminante de este capítulo, día miércoles, mitad de semana. Agradeciendo como siempre a los patrocinantes, a las diferentes firmas comerciales que siempre nos acompañan aquí en este programa La Tradición Paraguaya, de lunes a viernes, como siempre, de 12 a 13 horas, estamos aquí en la 101.7. Nos vamos, señores, vamos a estar de vuelta con ustedes el día de mañana jueves con más programa de La Tradición Paraguaya para poder disfrutar y compartir como siempre. El tema que nos había solicitado nuestro gran amigo, a ver, ya llevo el catálogo ahí, vi, a ver si encontramos el tema aquí, está, Baja, la lluvia, coña, de allá.
1: La
0: el sol no regresa. Nos vamos con este tema.

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¿Qué tal? ¿Qué tal? ¿Cómo están? Bienvenidos, mi querido oyente, mi gran audiencia, en este tercer programa de esta semana, perteneciente al día de hoy, miércoles. Y hoy, como todos los días, queremos que participen en este espacio y que les sirva para esclarecer cualquier dudas que puedan tener para mejorar su vida, mejorar sus pasos,

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El 0973-747474. Aquí está con nosotros la profesora Lunara, con mucha pregunta. Hoy, como todos los días, a temprana hora, se levantó, preparó su altar, preparó sus materiales, porque su trabajo es unir pareja, unir familia. Ella que conoce, ella que sabe de lo que es la familia, el hogar. Entonces, ustedes tienen la oportunidad y la posibilidad ahora de dejar atrás sufrimientos, recuperar la estabilidad que necesita con la pareja, con la familia, y ser una persona feliz. De regalo un material magnético consagrado en nuestro centro de ayuda hoy miércoles, también toda esta semana. Estamos muy felices. El profesor Douglas recibió muchísimos regalos, no solamente obsequios, sino que regalos de mensajes de personas que le dijeron que a través de las liberaciones que le hizo han cambiado su vida, han dejado atrás sus enfermedades. Miren que hay tanta gente que no duermen por las noches. Hay personas que no salen de enfermedades desconocidas. Así también personas que trabajan de sol a sol sin poder avanzar, escalar. Personas que sufren. Hoy queremos cortar de raíz todo eso. Hoy queremos que ustedes mismos digan a sí mismos: hasta aquí llega este sufrimiento, esta atadura, esta inseguridad que tengo. Quiero crecer, quiero progresar, quiero escalar. Propóngase algo, pónganse metas en su vida, escalen, triunfen, porque en nuestro consultorio nosotros estamos regalando un material magnético consagrado para la suerte instantánea, la suerte rápida. 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Vamos rápidamente ya con los mensajes, porque aquí la profe me está indicando de que está llegando más de 60 mensajes. Antes de que comencemos el programa, ya comienza la gente a escribir. La gente que ya tiene grabado nuestros números. Aquí, por ejemplo, uno de los mensajes dice: maestro, está lindo el programa. Siempre escribo, pero no me contestan, dice. Les pedimos también que por favor tengan paciencia. Recibimos muchísimos mensajes a diario, difícil de contestar todo. A ver qué dice más abajo, dice: tengo problema en este momento de tomar una decisión, me gustaría que pueda decir usted a través de mi fotografía y de mi signo, dice. Yo soy de signo de Capricornio. Esta hermana capricorniana vio que una persona joven y ella está queriendo alejarse de su pareja y tiene un hijo juntos. Ella realmente está tomando decisiones erróneas. Conocí a una persona por redes sociales que está en Europa, un paraguayo. Y ella también te veo que vos tenés una hermana en España y ella te está ayudando para viajar. Y lo más probable, vas a involucrarte con estas personas que vos estás teniendo contacto por teléfono y podrías arrepentirte. Tenés un marido bueno, a pesar de que tu relación ya no es lo mismo como antes, se enfrió bastante, vos le estás dejando de querer. Y quiero que venga a mi consultorio porque podías arrepentirte. Él es un buen hombre, a pesar de su carácter que tiene, él puede cambiar, puede despertarle, puedes hablar con él antes de tomar decisión, porque podrías arrepentirte en el futuro. Otro mensaje que llega, dice: profesor, no salgo de enfermedades, no sé qué me pasa, dice. Hace 4 años que sufro de una enfermedad, los médicos no encuentran en mí, ni siquiera haciendo todos los estudios y análisis, dice. Yo soy Humberto, hermano Humberto. Veo que vos tuviste problemas con un cuñado hace como 5 años. Trabajaban en sociedad, plantaban juntos y en una oportunidad hubo algunos cambios negativos, discusiones, y a partir de ahí se apartaron, inclusive cada uno con su equipo de trabajo, y ahí comenzaron los problemas porque las deudas tuviste que dejarle a cargo de este señor. También tuviste vos las culpas de eso. Y él me citó médico como una especie de venganza. Me gustaría que venga a mi consultorio esta semana. Nosotros estamos toda la semana así para poder explicarte con más detalles, porque por micrófono para explicártelo es muy complicado. 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Hoy es día de consulta, los días sábado también, desde las 8 de la mañana. Están llegando muchos mensajes desde José Domingo Campo y hasta de Oligari, desde Tembiaponá también hasta nuestro consultorio. Así que

0: 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Llega otro mensaje que dice: profesor, llegó un momento en que yo no quería ni que me toque mi marido. Sentí que le rechazaba, no sabía lo que me pasaba, inclusive no dormía más por la noche y me dolía mucho en la cabeza. Hace 3 meses me regalaron la esencia magnética y a partir de ahí me sentí otra persona, profesor. Yo soy de Caguazú, gracias por todo, dice. Otro mensaje que llega dice: profesor, yo soy un comerciante agradecido de Coronel Oviedo, gracias por la esencia, dice. Mi inicial es J. Aquí llega otro mensaje, dice: yo soy un ganadero, anteriormente tenía problemas en mi ganado. Aparecía muerto, parecía que no avanzaban, no crecían, tenían muchas pérdidas. Hasta inclusive ya teníamos algunos cambios negativos con mi esposa, profesor. Había discusiones. Desde que nos entregó la esencia magnética consagrada nos sentimos otras personas. Somos felices, dice. 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Mucha gente está llegando de Paso Yubay, los mineros principalmente agradecidos, los días miércoles en Caguazú.
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0: Muchísimas gracias a los oyentes que están compartiendo con nosotros más allá del continente, más allá de la frontera. Muchísimas gracias. Estamos recibiendo muchos mensajes. Estamos haciendo muchos trabajos a distancia, liberaciones a distancia. La gente se comunica con nosotros, le damos las instrucciones y comenzamos con los tratamientos, sin costos algunos. A ver qué dice otro mensaje. Aquí dice: maestro, gracias por su ayuda. En un momento dado pensé que me estaba hundiendo y que nunca más iba a escalar. Llegué a hundirme en la deuda porque nada me salía bien, profesor. Me sentía atado, hasta inclusive desmotivado. Pasaba semanas que no dormía, hasta inclusive ya estaba a punto de separarme de mi esposa. Y no niego, fui una persona muy incrédula porque no creía en estas cosas. Y quizás fue una bendición de Dios que un día mi hermano mayor me dijo que le acompañara hasta su consultorio. Él tenía un problema con eso con su esposa, hoy en día ellos están muy felices. Y aproveché la oportunidad para consultar con ustedes. Cuando entré, cuando miró mi mano, cuando tocó mi mano, me dijo de que yo no estaba bien y que estaba a punto de quedarme en la calle. También me hablaste de una enfermedad que tenía en los huesos, algo que yo ni sabía. En realidad, cuando me dijiste de que yo iba a tener muchas pérdidas económicas, no creí, profesor. Ustedes me ayudaron, me entregaron la esencia consagrada, me hice un estudio, a través del estudio me diagnosticaron una enfermedad que hasta ahora estoy siguiendo tratamiento. Y les quiero agradecer, profesor, porque mediante ustedes evité muchas situaciones difíciles y sobre todo estoy creciendo, estoy triunfando. Estoy muy contento porque ya salvé la casa, ahora le compré una camioneta a mi señora, estamos muy contentos, muy felices, y todo gracias a usted y a la profesora Lunara, que también ayudó muchísimo a mi esposa, porque ella llegó inclusive a decirme de que ni siquiera quería compartir conmigo la casa. Gracias por todo, profesor. Estos son los mensajes que nos motivan a todos nosotros, que conformamos esta hermandad del grupo del profesor Brando, porque está con nosotros aquí varios maestros que son colaboradores, como el profesor Douglas, la profesora Lunara, que es una madre, una amiga de todos ustedes. Ella es una mamá que le va a orientar como hiciera con sus hijas, ni siquiera hace falta que le cuenten sus problemas. Al llegar en el consultorio ya vas a ver las causas de tu infelicidad, por qué no hay incompatibilidad con la pareja, por qué no son felices, por qué se están separando, qué tenés que hacer para recuperar a esa persona. Con sus técnicas, con su conocimiento, con los materiales que gracias a Dios conseguimos gracias a los contactos del profesor Brando. Llega otro mensaje aquí, dice: profesor, quiero consultar, reservarme el turno para el jueves y pasarme la dirección. Con mucho gusto. 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Hoy es la cita, hoy miércoles. 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

0: 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Está llegando mucho mensaje de la zona aledaña, acá Aguazú, a las zonas aledañas, Coronel Oviedo, desde Inú también, desde Vaquería, desde la zona de Campo 9, muchísimas gracias a la gente de Campo 9, San Cristóbal, San Agustín también, muchísimas gracias. Están llegando los días miércoles, también los días sábados, desde las 8 de la mañana hasta las 3 de la tarde los días sábados. 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Mucha gente, muchísimos carpinteros de Caguazú están llegando, muchísimos colonos de distintas localidades también, hasta la ciudad de Caguazú, día miércoles, hoy.
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0: Y aquí la profesora Lunara, ella es una, como siempre, recibiendo todas las llamadas con mucha amabilidad. Estamos recibiendo un mensaje, por ejemplo, aquí me muestra ella, dice: quiero aprovechar esta oportunidad, profesor, para agradecerle una vez más a la profesora por ayudarme a recuperar la estabilidad que perdí en mi hogar. Hoy en día mis hijos están contentos porque yo estaba mal, profesor. Sin darme cuenta cometí errores, equivocaciones, culpándole a mi marido de acciones que quizás no era tan grave como para poder tomar las decisiones que tomé. Ustedes me abrieron los ojos, me enseñaron, la profesora me dijo de que lo más importante era la familia, el hogar, y estoy muy feliz, profesor, porque estamos creciendo junto con mi esposo. Mis hijos también ya están ahora estudiando, llegaron inclusive a tener problemas de conducta, de comportamiento. Todo esto quedaron atrás, profesor, gracias a la unión que la profesora nos hizo, dice. Como siempre decimos, nosotros hemos venido para unir familia, no para destruir hogares. Hay muchas personas que escuchan programas que son incrédulos, dicen que no creen, pero tienen problemas. No saben cómo solucionar. 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No le vamos a decir su nombre, no hace falta que diga de dónde llama. Le vamos a decir las causas de su problema, qué tiene que hacer para mejorar su vida. Con mucho gusto, es nuestro trabajo, es nuestro compromiso con todos ustedes y es nuestra obligación. Cuando vos llegas a nuestro consultorio, ni siquiera hace falta que nos cuenten sus problemas. Para eso hemos estudiado tantos años, experiencia de miles de personas que han cambiado su vida, dejaron atrás muchas dificultades. Vamos con otra pregunta, dice: profesor, hace 9 años que sufro de una enfermedad, ya me hice todos los estudios, pero no me sale nada. Por favor, ayúdeme, ya no aguanto este dolor que tengo, mitad de mi cuerpo, lado izquierdo. Son dolores como si fuera que me están hincando con una aguja. Hay días que no me levanto, profesor, ya no tengo fuerza, y a veces pido a Dios que me lleve, porque ya no quiero sufrir más. Ayúdeme, me llamo Aida, tengo 61 años. Hermana Aida, aquí en la fotografía me indica de que sí, ya sufriste muchísimo y siempre fuiste una mujer guerrera, una mujer que lucha. Veo que eres mamá de 6 hijos. Inclusive veo que con esfuerzo y sacrificio lo educó y crecieron ellos sin la ayuda de su papá. Lamentablemente le conociste a una persona a la edad de 50 años y él era casado. Y ahí comenzaron tu problema, tu tortura, tu sufrimiento, porque la ex mujer de él mandó enterrar una fotografía de usted en un cementerio y mandó hacer un trabajo de hechicería, un mal que lamentablemente te está consumiendo. Inclusive este señor ya falleció, tu de pareja, en un accidente de automóvil. Todo es por culpa del mal que le hizo esta señora. Pero hay solución. Nosotros estamos para eso, para servirlo, liberarlo. Está el profesor Douglas y te vas a ayudar a través de su conocimiento. Y no necesita ni un guaraní, solo necesita venir con fe. Acércate junto a nosotros esta semana,

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Aquí llega más mensaje, dice: profesor, me gusta su página, estoy siguiendo, desde que estoy siguiendo estoy sintiéndome mejor, en sobre todo me siento más positiva, profesor. Dice, qué lindo realmente. Llega otro mensaje, dice: maestro, está lindo el programa, siento que no tengo suerte de nada, no, el dinero no se halla en mi mano. Dice, ¿será que me hicieron alguna hechicería? No, así, aquí como vemos las cosas, nadie te hizo nada. Simplemente que hay una energía que te afecta, está bloqueado tu energía, vení, lleva la esencia consagrada. 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Hay tanta gente que realmente procura pero no le sale nada, empresarios que están decayéndose, comerciantes que se estancan en una parte, profesionales que no tienen suerte en el trabajo. Llega aquí otro mensaje, dice: profesor, está lindo el programa, me gustaría que me hable de mi futuro, profesor. Y quiero saber también si me va a salir bien la idea de separarme de mi marido. Por favor, ayúdeme, siento que él no me quiere, dice. Soy de Piscis, él es de Tauro. Hermana pisciana, no tome decisiones que después te haga llorar o sufrir o arrepentirte. Veo que vos no me contaste, pero veo que tiene una hermosa nena con tu marido. Él es profesional médico, un hombre que ayuda a mucha gente, trabaja mucho. Lamentablemente vos sos el problema, él no es el problema. Él es muy bueno, él lucha, procura, quiere lo mejor para vos, te ama. Como pareja ustedes no están nada bien. Inclusive veo que la mayor parte de la semana él duerme afuera. ¿Por qué? Porque no encuentra la paz, la tranquilidad que él necesita a tu lado. Pero está luchando, esperando que vos cambie, que vos mejore tu forma de pensar, tu actitud, y no quiero que te separe. No me gustaría, porque yo sé que después vas a decir por qué lo hice. Tampoco siga teniendo contacto con tu pareja, porque veo que él te está llenando la cabeza, una persona que hace muchos años fue tu pareja, e inclusive están planeando, una vez que te separe, para volver juntos. Te vas a arrepentir mucho más. Es una persona que te hizo sufrir mucho antes y ahora te va a hacer sufrir mucho más aún. Llega otro mensaje, dice: maestro, reservame turno. Con mucho gusto. 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Estamos recibiendo muchos mensajes de la zona de Toro Blanco, José Domingo Campos, desde la ciudad de Caaguazú, ciudades aledañas a la ciudad de Coronel Oviedo. Agradecemos de corazón a toda la gente de Carayao, Santa Catalina. A los oyentes de Yataytú, de Mauricio José Troche, Blas Garay, todos los miércoles se acercan y están llevando este material. 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

Llega aquí un mensaje, dice: profesor, yo soy de 3 de noviembre, gracias por su ayuda. Yo estaba mal, había discusiones en casa, inclusive no podíamos dialogar con mi esposa, chocábamos, hablábamos de separaciones. Desde que nos regaló la esencia consagrada, aquí en casa estamos diferentes, dice. Somos otra familia, dice. Otro colono aquí dice: profesor, yo soy un colono agradecido. Desde que ustedes me ayudaron hace como 4 años, he mejorado en mi cultivo, sobre todo agrandé un 40% más, dice. Esto nos motiva porque anteriormente se le descomponía en cualquier maquinaria, tractores, pero hoy en día está totalmente diferente. Progresando, triunfando. 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

Sigan escribiendo, sigan llamando. Aquí la profesora Lunar está recibiendo muchísimos mensajes, más de 100 mensajes. Muchísimos testimonios de agradecimiento aquí a la profesora. Aquí nos llegó un mensaje, dice: profe, gracias por todo, sos una mamá para mí, dice. Te quiero mucho, no me abandone. Si no fuera por vos, mis hijos estarían destruidos y mi familia, dice. Otro mensaje que llega, dice: profesor, gracias por su ayuda, le agradezco al profesor Douglas, porque estabas mal, profesor. Me sentía atado, no tenía suerte en el trabajo, me entregaron a la esencia consagrada y hoy en día todo lo que hago me está saliendo bien. Inclusive ya hice realidad mi sueño de comprarme mi auto 0 kilómetros. Dice: qué bueno, qué importante. Para eso uno trabaja, para eso uno lucha, para eso uno quiere, para crecer, para triunfar. Lamentablemente, cuando hay mala suerte, cuando hay envergadura negativa, cuando hay atadura, nada sale. Cualquier cosa sucede, vuelve a caer. Llega otro mensaje aquí, dice: profesor, quiero hacer un viaje, ¿será que me va a convenir? Me llamo Ángel, dice, soy de Piscis. Ángel, no haga ese viaje. Te va a salir mal y te va a costar mucho recuperar los perdidos que vas a al mismo tiempo tener también, porque veo que vas a hacer una inversión por un viaje de negocio, va a ser, y no te va a convenir, mi hijo. Vení junto a nosotros, yo sé que procuraste mucho ya en estos años, prácticamente hace como 3 años empezaste a decaer, ningún negocio te está saliendo bien. Anteriormente sí llegaste a crecer, pero después se cerró de vos. Y esto fue a consecuencia de una relación que tuviste vos con una persona separada. Cuando vení te voy a explicar bien, con más detalle también, porque yo sé que ahora tenés tu familia. Te esperamos. 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No hay que dejar más para otro día. Hoy es miércoles. Aprovechen, consulten, vengan. Vengan el sábado. Es nuestro compromiso con ustedes de ayudarte, de encaminarte, de sacarte de esa atadura. Otro mensaje que llega, dice: profesor, estoy escuchando en la radio, yo soy una persona muy incrédula, me gustaría que me hable de mí, de mi problema, para poder creer. Dice: yo soy de Leo, dice. Y bueno, de todo estamos en esta vida. Veo que un profesional es un abogado, excelente abogado, le falta suerte, veo que tiene mucho juicio que está pendiente y parece que no está encaminándose. Simplemente te voy a decir una cosa. Veo que hace poco tuviste problemas muy graves con tu pareja, porque ella te dijo de que el niño no era de usted. Y te habló también de que estabas arrepentido de muchas cosas. También quiero decirte los problemas que tuviste con tu hermano. Yo sé que él falló, pero tenés que perdonar. Él necesitaba algo muy importante. Y quiero que cuide tu salud, porque vos adquiriste una enfermedad con una persona con quien llegó a salir casi 6 meses, que es de Asunción. Es un contagio, y hágase los estudios lo más pronto posible. Vení junto a nosotros, llámame si es que estoy equivocado. Normalmente cuando la gente me dice decime algo para creerme, simplemente no le hago caso, pero en esta vez quizás me tomó bien. Estoy aquí con la profesora, el maestro Douglas, y quiero ayudarte al mismo tiempo, porque vemos que la suerte no te está acompañando. Y esto les pasa a mucha gente. Son profesionales, no tienen suerte en el trabajo. Colonos que no avanzan, se les descompone la maquinaria. Conozco mucha gente que se dedican inclusive a la zona de Paso Yovai, por ejemplo, que buscan minas, que no les sale nada. Tenemos pacientes que están creciendo también. Y esto nos motiva, nos da fuerza.

0: pagó también.
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2: Dios bendiga, amada audiencia de la 101.7 FM Capital. Ya estamos iniciando esta programación, que es la voz de la liberación, órgano informativo que pertenece al Ministerio de la Iglesia Pentecostal Dios es Amor, que tiene su sede regional aquí en la ciudad de Coronel Oviedo. Está ubicado en el barrio José Alfonso Godoy, en el fracción San Jorge, a 1500 metros de la rotonda del cruce internacional, y está a cargo del pastor Freddy Gamarra. Nuestra primera sede nacional se encuentra en Asunción, Paraguay, y está ubicado en la avenida Colón 909, esquina Piribebú, y está bajo la dirección y la responsabilidad del pastor internacional Ireneo Palacios. Esta sede nacional se encuentra en la ciudad de Caguazú, en el barrio Ciudad Nueva 1, a cargo del pastor Daniel Ledesma. Y nuestra sede mundial se encuentra en la ciudad de San Pablo, Brasil. Está ubicada en la avenida Bajada del Estado 4568. Que Dios los bendiga, mis amados, la paz del Señor. Este que le habla y le saluda es el hermano Odón Villalba, como siempre en estas horas de la tarde, compartiendo las bendiciones y bendiciendo a cada uno de ustedes, mis amados, en el nombre de nuestro Señor y Salvador Jesucristo, el Todopoderoso. Es la que confirma las bendiciones, mis amados. Y aquí estamos de vuelta hoy, en el nombre de nuestro Señor y Salvador Jesucristo, para traer las informaciones sobre las actividades, la obra del Señor que se realiza en la Iglesia Dios es Amor, aquí en nuestra sede regional, aquí en nuestra sede central, Coronel Oviedo, mis amados. Tenemos reuniones importantes en el nombre de nuestro Señor y Salvador Jesucristo, nuestro culto maravilloso, mis amados. Desde las 19 horas, nuestros horarios, amados, en donde nosotros nos reunimos en el nombre del Señor, creyendo en su palabra, mis amados, porque Dios dice que dos o más reunidos en su nombre, el Señor Jesucristo los afirma en su palabra, en la Escritura nos enseña. Jesucristo hablando de esa manera, hermanos, que donde dos o más reunidos en su nombre, Él está en medio. Y qué lindo, hermanos y hermanas, que nuestro Señor y Salvador Jesucristo esté con nosotros, esté en medio de nosotros, porque sabemos que no va a estar en vano en medio de su pueblo, su iglesia, sino estará para bendecir, estará para tomar en cuenta nuestra necesidad, porque Él conoce la necesidad de cada uno de nosotros. Y Él nos ha dicho palabras, hermanos: pedid, se os dará; buscad y hallaréis; y llamad y se os abrirá. Porque todo aquel que pide, recibe; el que busca, halla; y al que llama, se le abrirá. Son palabras que a nosotros, hermanos, el Señor Jesucristo nos ha dejado. Y las reuniones, nuestros cultos, hermanos, es en donde nosotros estamos orando al Señor, clamando, pidiendo, buscando la gracia, la misericordia, y también buscando las palabras. Buscando la palabra del Señor, hermano, esa palabra viva y eficaz. Nosotros sabemos que no solamente de pan el hombre vivirá, sino de todas palabras que sale de la boca del Señor. Es nuestro alimento, nuestro sustento también. El alma, el espíritu se alimenta, hermanos, de la palabra del Señor. Quiero decirte que hoy miércoles, amado, como siempre, las hermanas del círculo de oración van a estar ministrando las palabras del Señor, van a estar orando a favor de todas las personas que estarán presentes hoy. Así que están invitados, señoras, señor, familias, venga esta noche a participar en este culto de las señoras, culto de las hermanas, en nuestra sede regional, Coronel Oviedo, y a recibir las bendiciones, la respuesta de nuestro Señor y Salvador Jesucristo, este Dios que está dispuesto con nosotros, mis amados, este Dios que su oído está atento para recibir las peticiones que nosotros estemos haciendo delante de Él, porque creemos en el Señor, y Dios honra la fe de su pueblo, mis amados. El Señor Jesús honra la fe de su iglesia, honra nuestra fe, mis amados. Así que hoy el Señor Jesucristo estará honrando la fe de su pueblo, la fe de su iglesia. Va a ser algo extraordinario, hermanos y hermanas, lo que vamos a estar viviendo en nuestra sede regional esta noche, a partir de las 19 horas ya estarán

Hermanos de Potrero Angelito, Caraguataíga, Guaití, mis amados, que Dios los bendiga a cada uno de ustedes, mis amados hermanos de Juan de Menas, también San José de los Arroyos, Eusebio Ayala, la paz del Señor, mis amados, que Dios los bendiga a cada uno de ustedes. Días jueves, mañana, mis amados, como siempre nos preparamos para el gran culto de del estudio bíblico, esa enseñanza, mis amados, enseñanza de la sana doctrina de nuestro Señor y Salvador Jesucristo, mis amados, a partir de las 19 horas también, a partir de las 19 horas también estamos en el culto del estudio bíblico, en donde estamos compartiendo las palabras del Señor junto con el pastor Freddy Gamarra, pastor aquí de la sede regional Coronel Oviedo, quien estará ministrando las bendiciones, las palabras del Señor, y todos juntos, amados, recibiendo la enseñanza divina de nuestro Señor y Salvador Jesucristo, el Maestro Divino, aquel que se ha rebajado hasta lo sumo, mis amados, para que nosotros podamos aprender de Él. Aprended de mí, dice nuestro Señor y Salvador Jesucristo, que soy manso y humilde de corazón, dice el Señor. Así que, hermanos, hay mucho que aprender de nuestro Señor y Salvador Jesucristo, mis amados. Y mañana estaremos entonces compartiendo las palabras del Señor en el culto de las sana doctrinas. Y día viernes, mis amados, liberación total. Liberación total, mis amados, en nuestra sede regional, en nuestra sede central, Coronel Oviedo, mis amados, día viernes, liberación. Jesucristo, mis amados, operando milagros y maravillas a través de los invitados especiales, mis amados pastores, quienes están arribando a nuestra ciudad de Coronel Oviedo para hacer la voluntad del Señor. Para hacer la voluntad del Señor los días viernes, mis amados, este día viernes, mis amados, prosiguiendo la campaña La Unción que Liberta, con la presencia todo especial del pastor Merlis Larramendia, llegando desde la primera sede nacional de la Iglesia Pentecostal Dios es Amor de Asunción, Paraguay. Estará con nosotros el pastor Merlis Larramendia, trayendo las palabras del Señor y orando por los excelentes dones del Espíritu Santo, mis amados. Una noche de poder, una noche en donde el Espíritu Santo estará impactando vidas, estará impactando mentes y corazones, estará impactando en la vida de aquellas personas que fueron víctimas de obra oculta, obra de las tinieblas. Así que va a ser grandes y extraordinarias las bendiciones que Dios estará operando en medio de este pueblo, en medio de la Iglesia Pentecostal Dios es Amor, aquí en nuestra ciudad de Coronel Oviedo. Así que, pueblos del Señor, a prepararse para participar, mis amados, a prepararse para formar parte en este gran cultos de la liberación, cultos de poder, en donde nuestro Dios Todopoderoso estará bendiciendo, en donde el Señor Jesucristo estará entregando bendiciones a través de la oración del pastor Merlis Larramendia, que estará, mis amados, haciendo la voluntad del Señor. Dios está dispuesto todavía con nosotros, mis amados. Aprovechemos el tiempo agradables.

Día sábado, mis amados, Iglesia Dios es Amor del barrio de Capitán Roas también se prepara con todos para el gran culto de bendición total, cultos de poder en donde nuestro Señor y Salvador Jesucristo también está operando milagros y maravillas, porque estamos en este tiempo agradable, tiempo de gracia, tiempo de manifestación del Espíritu Santo, mis amados. Iglesia Dios es Amor del barrio de Capitán Roa, allí yo mismo, el evangelista Odón Villalba, estaré con los hermanos y el pueblo del barrio de Capitán Roa, Iglesia Dios es Amor, para compartir las palabras del Señor y las bendiciones en el nombre poderoso de nuestro Señor y Salvador Jesucristo, a partir de las 19 horas, mis amados. Desde las 7 de la noche ya estamos arrancando Ministerio de Oración.

Programa La Voz de la Liberación, mis amados. Dios bendiga a todas esas personas que nos están sintonizando en estas horas de la tarde a través de la frecuencia 101.7 FM Capital y se encuentran en diferentes lugares, pueblos, ciudades, distritos, departamentos. Que Dios los bendiga, mis amados, la paz del Señor, como siempre. Estamos en un mismo sentir, mis amados. Somos uno en Jesucristo, por eso, mis amados, estamos muy felices y contentos de poder estar en comunicación, en contacto con ustedes, hogares y familias, familia de fe, esa gran familia de esperanza que nos están escuchando en estas horas de la tarde. Dios bendiga a cada uno de ustedes. Saludo a los hermanos que se encuentran en sus lugares de trabajo, aquí del Centro Comercial número 1. Que Dios los bendiga a los hermanos y hermanas que están trabajando en estas horas de la tarde. Que la paz de Jesucristo esté llenando vuestros corazones de gozo, de paz, de alegría. Y bien, mis amados, seguimos con nuestra programación. Ya quiero recordarles también que los días domingos, en dos horarios, mis amados, nuestros gran cultos de bendición total, dos horarios, mis amados, en nuestra sede regional, Coronel Oviedo, mis amados, en el horario de las 8:30 de la mañana y también en el horario de las 14 horas, mis amados, explosión de milagros, el impacto del Espíritu Santo, mis amados, algo sobrenatural y maravilloso es lo que se siente, mis amados, la presencia celestial en nuestra vida, mis amados. Por eso invitamos a aquellas personas que están cansadas, cargadas y agobiadas, venga los días domingos también a recibir las bendiciones, la respuesta de nuestro Dios Todopoderoso, mis amados. Este Dios que nos llama siempre y está dispuesto con nosotros todavía, hermanos. El Señor está dispuesto con nosotros, mis amados.

Día viernes, entonces, liberación total, junto con el pastor Merlis Larramendia. Liberación total en nuestra iglesia Dios es Amor. Este día viernes, mis amados, a partir de las 19 horas ya estará iniciando la oración. Y están todos invitados, aquellos cansados, cargados y agobiados, venga ese día a recibir descanso a través de las oraciones, mis amados, a través de las liberaciones que se estará realizando ese día. Va a ser un día muy maravilloso, mis amados, un día muy especial para usted, señora, señor, que fueron víctimas de obra oculta, obra de las tinieblas, porque va a ser el día de tu liberación total a través de la oración del varón de Dios, que estará bajo la unción divina del Espíritu Santo, mis amados, orando a favor de todas aquellas personas. Serán también los hermanos cantantes, adoradores, quienes van a estar alabando y glorificando el santo nombre de nuestro Señor y Salvador Jesucristo con cánticos de alabanzas.

Y bien, mis amados, días domingo, 19 horas, mis amados, gran cultos de bendición total en la Iglesia Dios es Amor de Senavitad, calle Jobú, mis amados, Senavitad, calle Jobú, Iglesia Pentecostal Dios es Amor de aquel lugar, mis amados, los días domingos, gran cultos de bendición, de poder, en donde están invitados todas personas, moradores del complejo habitacional Senavitad, y los asentamientos, mis amados, están invitados, hermanos y hermanas, para concurrir, para llegar en la presencia del Señor. Porque va a ser algo extraordinario en medio de su pueblo, de su iglesia, nuestro Señor y Salvador Jesucristo, mis amados. Junto con el evangelista Rubén Riquelme, dirigente de la Nexo de la Iglesia Dios es Amor del barrio de Capitán Roa, que estará ministrando las bendiciones también en el nombre poderoso de nuestro Señor y Salvador Jesucristo.

que es la voz de la liberación, que el Ministerio de la Iglesia Pentecostal Dios es Amor presenta en estas horas de la tarde. Que Dios los bendiga a cada uno de ustedes, amados hermanos y hermanas. Y les recuerdo que hoy las hermanas del Círculo de Oración van a estar ministrando las bendiciones a través de las poderosas palabras del Señor, que estarán ministrando las hermanas del Círculo de Oración en nuestra sede regional, en nuestra sede central, Coronel Oviedo, mis amados Iglesia Dios es Amor, en el barrio José Alfonso Godoy, en el fracción San Jorge. Hoy, esta noche, el Señor Jesucristo estará aguardando por usted, mis amados, y por tu amada familia. Venga a recibir la palabra del Señor y a recibir las bendiciones que siempre nuestro Señor y Salvador Jesucristo tiene preparado, mis amados. Siempre el Todopoderoso, mis amados, tiene preparados bendiciones para su pueblo, para su iglesia, para todo aquel que ponen por obra, mis amados, su fe. Dios está esperando y mirando la fe de su pueblo, está esperando a todos los que están poniendo por obras su fe y recurren en su presencia. Así que hoy mismo usted puede recurrir en la presencia del Señor, en la Iglesia Pentecostal Dios es Amor, junto con las hermanas del Círculo de Oración, quienes van a estar ministrando las bendiciones, ministrando las palabras del Señor y orando a favor de la familia, a favor de todas las personas que hoy estarán. Así que, mis amados, están invitados en el nombre de nuestro Señor y Salvador Jesucristo. Y mañana jueves, mis amados, la membresía, los obreros, miembros en general, junto con el pastor Freddy Gamarras, estamos en el culto del estudio bíblico, enseñanza de la sana doctrina de nuestro Señor y Salvador Jesucristo, aprendiendo, hermanos, del Maestro Jesús de Nazaret, que a través de su Espíritu Santo, mis amados, está preparando su pueblo, su iglesia. Está enseñando, instruyendo, mis amados, para que podamos accionar justas y verdaderamente, mis amados, las acciones justas de los santos, hermano, es la que emblanquece las vestiduras. Así que, hermanos y hermanas, es un culto muy maravilloso también, el culto del estudio bíblico de los días jueves en nuestra sede regional, en nuestra sede central, Coronel Oviedo, y no solamente para los obreros miembros, sino para las personas que quieran formar partes, que quieran estar recibiendo las enseñanzas, las instrucciones del Señor, están invitados en el nombre poderoso de nuestro Señor y Salvador Jesucristo. Sabemos, hermanos y hermanas, que Dios no hace acepción de personas. Dios está guardando por todos. Dios está mirando el corazón, el deseo y la intención que cada uno de nosotros, hermanos, tenemos delante del Señor, porque cada uno, hermanos, tenemos un propósito, una intención delante de nuestro Señor y Salvador Jesucristo, aquel que nos amó primero. Así que, mis amados, pueden venir los días jueves también, hermanos y hermanas, para recibir las bendiciones, hermanos, de otras denominaciones, católicos, evangélicos, libres pensadores, todo por igual, mis amados. Dios estará hablando con nosotros, el Espíritu Santo estará ministrando el entendimiento, la sabiduría, hermanos, para que podamos preparar nuestra vida, preparar nuestra fe más y más en el Señor, porque Dios va a honrar, hermanos, nuestra fe, no va a ser en vano ningún sacrificio que nosotros podamos hacer para llegar en la presencia del Señor. Dios está aguardando por todos, mis amados. El Señor Jesucristo está esperando a usted y a tu amada familia. Y bien, mis amados, ya estamos en los minutos finales de nuestra programación del día de hoy y ya nos preparamos para orar, como siempre, aprovechando estos minutos restantes para nosotros hablar con nuestro Dios. Oyente de casa, acérquese a su receptor y oramos al Señor. Soberano Dios y eterno Padre Celestial, he aquí, Señor, una vez más en esta hora, Dios mío, unimos nuestra voz, nuestra fe y nuestra esperanza, Señor, para elevar nuestros ruegos en oraciones, Padre, en este momento, Señor, para pedirte misericordia, para pedirte, Dios mío, que nos tengas compasión, Señor, que nos mire.

0: que nos contempla. Te pedimos, Dios Santo, que empiece a escudriñar nuestra mente y nuestros corazones, Señor, porque colocamos en tus manos, Padre, nuestro deseo, Señor, y la intención. Queremos, Señor, que nos bendiga. Yo quiero, Señor, que bendiga a cada oyente, cada familia, cada hogar. Yo quiero, Jesucristo, que bendiga, que sane, que libere, Señor. Que traiga, Señor, liberaciones a aquellas personas que están pasando por momentos difíciles, por dificultades, Señor. Visita la casa, la familia, Dios mío, y mira la fe de este pueblo. Honra la fe de tu iglesia, Jesucristo, Señor. Dale, Señor, paz, dale gozo y alegría. Bendiga, Señor, a los débiles, a los jóvenes, adolescentes, a los niños. Líbranos, guárdanos y protéjanos, Señor, de todo mal, de toda peste, de todas enfermedades, Jesucristo. Oh, mi Dios amado, Dios poderoso, invocamos tu nombre, Dios, ese nombre que se nombra sobre todo nombre, porque nosotros creemos, Señor, que no seremos avergonzados, sino bendecidos, Dios mío. Ven a confirmar bendiciones, Padre. Ven a confirmar victoria en el nombre poderoso de nuestro Señor y Salvador Jesucristo. Gracias, Padre. Muchas gracias, Jesucristo. Y gracias, Espíritu Santo. Amén y amén, Señor. Y bien, mis amados, así de esta manera nosotros estamos llegando al término de nuestra programación del día de hoy. Ponemos punto final y les agradecemos su atención. Muchas gracias por acompañarnos, muchas gracias por su sintonía, y así nos despedimos con la bendita paz de nuestro Señor y Salvador Jesucristo.
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1: Bueno, bien, ya la 101.7 Radio Capital. Muy, pero muy buenas tardes, ¿cómo están? Arrancamos la máquina aquí para 101.0 y día especial, día miércoles, mitad de semana. ¿Qué tal? ¿Cómo está?
2: Como siempre, un cordial saludo a toda la audiencia de la 101.7.
1: ¿Qué tal, señor? Pariente por acá, Dracán, el día de hoy. Madre, ¿cómo anda, pariente? Hostia, ¿eh? Pariente. La final se juega, Oscar,
2: sí,
1: entre el 8 de diciembre y el Galicia, 8 de diciembre, se juega el domingo en la cancha del club, 12 de junio. Pero la premio de 80 millones, güey, hasta coronel, lo dignó 12 de junio. En síntesis, el campeón no va a llevar ni un guaranímico. No, y no sé, no entendés, paingo, che, pero legalmente me hablo y copa, pero por el tercer puesto van a jugar el día sábado. Sábado lleva el tercer puesto. Uno de esos dos clubes va a jugar hasta los 80 millones de ganar. Pero no va a llevar Galicia ni el 8 de diciembre. 80 millones, güey, hasta mi tercer puesto. Tengo guayas, güey, me la vi nada, güey. Medallas, copa, amigo. No, mande. Pero va a llevar pota, fecha, oír la ley. Gracias a los amigos, muchísimas gracias a la gente que nos apoya ya. 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

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Yo estaba pensando, viste, en España. Es cálculo, buena, es no hay nada más. Sí, señor. 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
A la gente de que están perdón, me llegan a 20 también.

este y a los amigos también de Campeonato Nacional de Paraguayo de Motocross Lomita, ¿eh? Esto va a ser el día sábado y el domingo 31 de mayo. Motoclub, atiende por la mitad. Ciudad de Coronel Oviedo, Pepa hace con todo. La tercera fecha se viene con todo, ¿eh? Y aquella jaque la mitad. A la gente que le gusta también, ¿eh? El deporte motor, ¿eh? Y de, en dos ruedas, ¿eh? Y si ya queda la mitad, ya japa y teco, ¿eh? Motocross, Campeonato Nacional Paraguayo, ¿eh? Sí, señor. 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
1: Bueno, saludos también, tenemos enviando los mensajes en esta hora con nada. También tenemos ya 29 minutos, la hora 14. Más música aquí en la radio. Ahorita tenemos el 0976-430-623. Ahora saludos, amigo Cura Pichón.
2: Vale,
1: ¿cómo ya está? Ojalá, ojo de patrón, vaya guayna, ¿eh? Al amigo Roque David, que está escuchando por España, ¿eh? Al amigo Roque David, al amigo Ferreira, están escuchando la radio y están apoyando a Galicia. Y Galicia campeón, ¿eh? Allá, ¿chato con más de coina?
2: Ahí
1: tengo coina. Muy bien, tenemos llave 30 a la hora 14. Más música aquí en la radio.

0: mezcla. Qué lindo recuerdo que.
1: Y gusto la música.
0: Ay, ay, ay, ay. Para la gente de Buenos Aires. Para nuestra amiga Natalia y Cristina que están tomando un rico té en Buenos Aires. Ya no, mira, Rolly, vete y la misma mezclaré, ¿eh?
2: Lo que estaré.
0: Sí. Para Cristina. Sí, saludo para Natalia también, ¿eh?
2: Mala suerte.
0: Mucha gente nos escucha por internet, Oscar, ¿eh? Saludos, saludos, ¿eh? 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

0: Funny. Qué linda propuesta, ya. De mi amigo Altides. Los Pony. Qué lindo recuerdo, Oscar. Yo tuve la suerte de trabajar ahí en Buenos Aires con los amigos de los Pony. Cuando se formaron, el 50%, o sea que el 100% de los integrantes solamente ve cantante, Oscar. No, es integrante de Refugio Dama. Fue la de Mimo Ité, la y estilo de música.
1: Mimo Ité,
0: pero solamente la cantante no es. El cantante no es. No es con como Ramón Alejandro, ¿eh?
1: Es diferente.
0: Es diferente, ¿eh? 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

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Recorre con Draco de Oviedo. Hay que sacar la basura un día antes del itinerario de la mitad. Ya nos quieren de basura la mitad. Las que están escuchando la radio. Ahora, amigos, que están bonitos, están en contacto con nosotros. Sí, señora. En esta jornada, para toda la familia, para todas las que están escuchando la radio, Con los amigos de Recolectora Coronel Oviedo. Para toda la familia, para todas las quienes están en sintonía de la programación. Viene compartiendo con nosotros el día de hoy. Entonces, para los amigos. Dice señor con Recorre Cotra con Oviedo. También agradecimiento a los amigos que están preparando también este gran evento. Se viene con todo en la ciudad de Coronel Oviedo. Se viene con todo ese gran evento también. Moto o Cross. Campeonato Nacional de Motocross. Paraguayos, sí, señora. Para los amigos que están escuchando la radio. El día sábado 30 de mayo. Y el día domingo 31 de mayo. Ciudad de Coronel Oviedo. Circuito de Motoclub Etense. Las inscripciones siguen abiertas al 0986-282-429. También agradecimiento a los amigos también que nos dan su ok correspondiente. Gracias también a los muchachos, sí, que nos escuchan también por zona del barrio 11 de junio. Quienes están en sintonía también de la programación también compartieron con nosotros saludos cordiales a los amigos que están poniéndose en contacto con nosotros en esta hora de la tarde. Una tarde espectacular para los amigos.

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1: Muy bien, saludos también. Tenemos enviado los mensajes en esta hora. Contarán también para los amigos que están en sintonía de la programación. También tenemos ya 35 minutos de la hora. 15 años los que están ahora. 35 minutos de la hora. 15 en todo el territorio nacional. Saludos a la gente de Pindo Tui que están en sintonía de la programación. También a la gente de Pindo Tui también que están en sintonía de la programación. Además, uno me está que el señor los que están. Además, uno. Va a ir a mi chan.
2: Jope Rolín, va al aporte.
1: Tranquilo.
0: Tranquilo.
2: Ya en duda tenía el tema de Super Lamas. El boleto y Catúramo.
1: Sí, claro que sí.
2: Carlos, Nueva Londres, lado, ya pues acá, imagina las programaciones.
1: No hay problema. No hay problema, ¿eh?
2: Rolé, oye, cuera, además se habla, ahora socio, güey, sea. Vos ya usé, se hace acá al diario, y lo veja, oye, nega rotundamente, se habla, negativo, güey, hoy. Pedacembo gripe, pan, güey, hoy. A veces guapo, o piracutú, no va a poseer hoy, o timbo paz, y nada, el tipo, o sea.
1: A ver, yo le puedo hacer, y le pego a peste, pues años de ella. Otro.
3: Buenas tardes, Rolly.
1: Tranquilo, vaina.
3: Noticia, último momento. Anique Joco Domingo, cancha de Burgues, opereta a las 8. A mi cuña cae cuello, catane acá, huevo, o sea, en duda. Anique Joti, cancha, porque era problema de Joco Domingo.
1: De esta, viste,
3: Ahí
1: lo puedo hacer. Ahí lo puedo hacer. Ahí lo puedo hacer. Llego la wea, a los muñecos, y en la 8, guacha, dale como.
0: De muñeca con el cementerio, vaina.
1: Cementerio con Aitro y cementerio, vaina, de muñeco, Con Aitro, vaina, Tenemos otro mensaje, señor DJ, otro avión.

0: Έμα, ρολικόλια, έμα.
1: Ε!
0: Κορονέλος είναι, δώσελα.
1: Happy
2: Rolly, que estoy coño en tu camiseta de Petén Chica. Dos mujeres y un camino blanco.
1: Dos mujeres, ¿cuál cogimos yo viendo acá?
2: Les saluda cuando estaba Simón Bolívar, Weaver, Rolly. Y en Dominana, el precio de Petén Música, Rolly. Saludos mi Oscar, se parte muy olo, Rolly.
3: Saludos, amigo.
2: Aguante la máquina, Rolly.
1: Gracias. ¿Alguna vez le dedicaron?
3: Moscó y cuñada, ¿verdad?
1: Moscó y la cuñada, pete y la tapé. Iba a ir la situación con los UP. ¡Ha puesto hace años, amalita! ¡Te mato,
3: güey! ¡Sí, claro, es amigo!
1: ¡Es amigo!

0: Saludos a mi amigo. Oye, le soy yo cura de pichón, ¿eh?
1: Mostrado el coño.
0: También cura de pichón, mostrado, me queda una cura de pichón.
1: A esa pala,
0: ¿eh? Roja Chaspaina cura de pichón, a la situación, ¿eh?
1: Ego, y chica, va ego, ya,
0: ¿Será que te dejó la novia cura de pichón de bamba? Era la situación, una hora de cura de pichón. Y cartucha, puñan de ahí, ¿no? ¿Qué?
1: Ya te dejó de pana.
0: Andate con bala, ya, vaina cura de pichón. Saludos a mi amigo. Ahí está nuestro amigo Bosquero Nero. El amigo que no, ¿cómo coge cuñalle?
1: Ay, copo nada,
0: Mira.
1: Porque los negros van a parar.
0: Poco en la cuña, huereco. ¡Cómo anda! El amigo Muñoz.
1: Ya, no sé.
0: Impresionante. Escuchamos el tema para mi amigo Néstor Muñoz desde Simón Bolívar.

0: envíe chisme al 0976-430623.
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0: Muy qué lindo tema, el tema que nos canta Javier Torre y Turrenes, sí señor. Qué lindo tema, Oscar, ¿eh?
1: Hijo, y tiene música, güey.
0: Sí, señor. Déjame soñar contigo, se llama la canción, ¿eh? Saludos a la gente de Proyecto 8-2026, ¿eh? Saludos a los muchachos, están escuchando la radio. Acá me dice... Loli, aníquenme, Oscar, ya, porque joya más mujer. Vale,
2: escuchamos nosotros, veo. Tenemos Cristian, área,
0: Gina. Va, ¡eh, compa, eh, bien, va, eh!
1: Ay, tengo otra paquita, ¿no?
0: Hay paquita. La vez pasada me comentaron que se ya o lo mitad, ¿eh? Ahí va,
1: O sea,
0: mitad, ya, como yo ya, ya, boca, ¿eh? Ya. Gracias por la sintonía, nos vemos el día de mañana. Pórtese bien, nos vamos con ese tema. Con ese tema, será hasta mañana. A todos los que tienen secreto. Claro que sí, será hasta mañana.

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0: ya puro el juez te íramos igual de ñame en bon la gusto la a los mismos de Jotañan de Jevisa. Cuau, pues ya ¿por qué se fue si le di mi vida y mi corazón? Así que nan de cura y oíse, soy yo la. Pues mira, muy ñe enamoraja, hija y juez te y su pe. Mira, muy la entregazo en el tiempo. Los mismos de Jotañan de Jevisa, primo, en el vecino, ¿eh? Muy pero muy buenas tardes, ¿cómo estamos? De esta manera vamos arrancando pura fiesta aquí por la 101.7 FM Radio Capital. Y vamos a estar acompañándolos hasta las 18 horas. Sí, señores, saludamos a todos los amigos que ya están en sintonía del programa, de la radio, a través de las aplicaciones y por supuesto a través de las redes sociales. Como siempre estamos compartiendo nuestro programa a través de nuestra página del TikTok. Sí, señor, me van a encontrar como Cristian Arias en todas mis redes sociales. Saludamos a los grandes amigos de Buenos Aires, a los amigos de Brasil, España, a nuestra querida amiga Mabel, que siempre, siempre nos escucha a través de la aplicación desde Roma, Italia. Habilitamos el WhatsApp, el 09-83-048-694 para los mensajes y los audios.
1: ¡Oli!
2: Ya apoya ácido de tambor, pues. A ver.
0: Hola, Calito, ¿cómo estás? Vení medio raro, dice socio, ¿eh? ¿Qué te pasó, Calito?
1: ¡Oli!
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0: Y las llamadas al aire al 0521-2023-59. Vamos a estar acompañándolos hasta las 18 horas. Sí, señora. Buen amigo en sintonía total ya por Paraguarí. Llegando la música de Mr. Chivo. Dos en uno, si se puede. Saludo. Freddy Cardoso, Matecoy o Freddy será. Hola amigo, no dice, dice que Luis Vázquez, Matecoy, ese será. Va, es la situación con cada grupo en la TV. Mitad de semana nuevamente nosotros les traemos los mejores éxitos. Hoy mi amba,
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0: Es en Dumina será. A todos los amigos mecánicos que están en sintonía del programa, albañiles, carpinteros, electricistas, sombrero, entero, este, ya saludos a Costilla. Hola, saluditos, dice Canin de Yuca, tu esté feliz tarde, bendiciones para ti, nos dice por acá, muchas gracias. ¿Cómo imaginan los amigos de Canin de Yuca? Vayan de cada grupo, imagina.

0: Buenas tardes, ¿puedo escuchar la canción de Mucho Mejor de los Rodríguez?
1: Yo de grande mañana, puta.
0: Ay, Galito, ya. Oli, sería,
2: Javi, Cristian Arias. Baila por ti, mate
0: coina.
2: No, amigo. Honorio, como ya, ya equivocando.
3: Dios mío.
0: Ay, yo no soy socio Honorio ya,
2: Oli.
4: Hola, Michael Rubio.
0: Hoy venimos con todo, Cementerio, Fuerza, Espíritu, Meme, Tesla. Más energía que la Ande, pero oré gratuitamente la energía, lo compartí,
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0: Pasa una música de refugio de amor, amiga, no llora. Ahora estoy soltera otra vez. Morenita, o sea. Va, esa cueva y una morenita la K8, K15, la Ango, hoy menen de Argelete, yo si no, otro es nada. Cosa que no podemos mencionar, ¿verdad? Por obvias razones,
2: Ya, en Dubina me tenéis música del vaivén del amor. Tú no estás y captura, amigo.
0: Sí, señor. Ñandengo, Ñambo, estas patas de la naiponía. 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El vener romántico se llevina con miércoles besada. Nica se da. Atención a todos los solteros que estén escuchando el programa a estas horas de la tarde. Acá la morenita dice que nuevamente ya está soltera. Esas cuevas y una verga. Va, esas cuevas y una
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0: y el tipo es pasivo.
1: No, no, no. Va a cambiar los pisos. La morenita y cocina peda de esa. El morenito, entonces será gente de barro. Dios mío. Buenas tardes, señor Cristian. ¿Le podrías complacer a mi hija que está de cumple, Ruth Aramí Romero, 11 añitos, está cumpliendo hoy, de parte de su mamá María Raquel, con una música, mi humilde regalo, abrazo y éxitos? Muchas gracias. Saludos para Ruth Aramí, que hoy está cumpliendo 11 añitos, de parte de su mami María, por supuesto, desde aquí de los estudios 101.7. Y por supuesto, de Laika, ¿eh? Muchas felicidades, y Candelina Laika. Nuestro saludo va hasta tu Yupupú y por supuesto estamos esperando la invitación que tiene Yupu y hace nada y cuero, mi hija. Morena, ahora el problema y este hoy, ya.
2: Ánimo,
1: no, ánimo, yo soy formato, ¿sabes? El amigo, el gordito cachasquero, ay, na gordito. Dios.

0: O más, ¿qué? Gordito cachaquero, o sea, más te cogen atrás.
1: Te sortean a gordito, man.
2: Hola, Cris.
0: Hola.
2: Gracias, Cris. Chemo, mala, guare. Yo que años de Nami, la torta, ni se ni ama.
0: Ah.
2: Te quiero mucho.
0: ¿En serio?
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0: Cristian, tú vas a tener 7 años de saco allá, y se da con la seta, y puta, y cuara, y puta, y puta, y puta, y puta, y puta.
1: Yo tranquiliza, tía de la misma Emilia, ¿sabes? Qué bárbaro, ¿sabes?
2: También tenés forma de ya.
1: Bueno, saludos para nuestra querida amiga Mabel Vilás, que está en sintonía, dice, Buenos Aires, ¿eh? La única cosa que no pude completar ahí, ir de Yacareza, ¿eh? No, parece más, pero ya vine algo ahí y bebé, ¿eh?
3: ¡Oli!
1: El morenito de tus amores, de esa cara de gordita. ¡Ay, Dios! ¡Morenito! Me mandé a calcular una calito gordito el cachasquero de la gente.
4: Pango y mi mamá viene.
1: No, pero pariente ledo, Eva, ¿eh?

0: Jaime, ole, ole, ole, mi leña hermana, go, ña, guatapata, sube la misma canada.
1: Neta, pero coño, güey, misma carita, ah. Misma sonrisa, a tu güey, coño, para completar mismas cejas. Coño, guay, ahí llego yo, ese era nuestro secreto, dice Mavi. Y nosotros no vamos a ver eso, Mavi. Nadie más escuchó. Los amigos de Radio Capital no son chismosos para nada. Ahí entre nosotros nomás quedó. O sea, bueno, señoras y señores, nos acompañan esta tarde de miércoles. 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
1: Con el Carlito Lande de Roba, ya está,
0: a la solución, mi querido Norio.
2: Ah, ya pues ya ha sido de tambor de pesecho. Ya no es calavera. Cristian, vamos que tú ya conseguido empanada de mandioca. En Bellú, mira, será. Vamos que tú ya conseguido.
0: 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No, negativo, Carlito. Jatan de hoga, pesca mandarina. Se pone en una janiza. Ya yo respetase. Cosía. Cabe mandarina, dice. No, dice Coronel. Aguante ciclón. Hoy ganamos sí o sí a los brasileros.
3: Ay, querida, querida, que.
4: Hasta fuera, ahí me deja.
0: Saludos para el amigo y sobrino Steven, que está en sintonía desde Buenos Aires. Dale, Corina, Steven, se la portate bien, se me fue. ¿Cuándo le vamos a conocer a la nueva tía? No, ya tranquilizana, ya. Ya tenés por Antuña, hijo de. Más que tío, el coi novia, gente, no cuánto ni más, ¿eh? 32 horas y la hora 16 en todo el territorio nacional. 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

0: Ahora sí, señoras y señores, los mensajes y audios al 0983-048-694, las llamadas al 0521-2023-59. Vamos con los pedidos musicales.
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Uno es Jazz, canción del grupo Vaivén del Amor, acompañándonos en esta tarde de miércoles por la 101.7 FM Radio Capital. Una temperatura agradable tenemos sobre la ciudad de Coronel Oviedo. Actualmente tenemos una temperatura de 18 grados. Para el día jueves, para mañana, vamos a tener una mínima de 7 grados con una máxima de 19 grados. Totalmente despejado. Para el día viernes tendremos una mínima de 9 grados y la máxima de 15. Para el día sábado también la mínima de 9 grados y la máxima de 19 grados. No se esperan lluvias para este fin de semana. Por lo que estamos viendo, hasta inclusive hasta el siguiente miércoles estaremos sin lluvias, pero sí con bajas temperaturas. En la próxima semana, a partir del día domingo, estaría aumentando un poquito, con una mínima de 13 grados y una máxima de 21 grados. Para el día lunes, 16 la mínima, 22 la máxima. Para el día martes, quizás unos 14 de mínima y 24 la máxima. Seguramente va a ir variando con el correr de las horas y los días, pero es un aproximado que tenemos hasta el momento. 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
0: 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Saludos cordiales para todos los amigos que están en sintonía desde Rod Service. 55 ya sobre la hora 16 en todo el territorio nacional. Los mensajes y audios al 0983-048-694. Buenas tardes.
2: Hola, yo corazón, Sanja y Ande. ¿Qué tal? ¿Cómo estás?
0: Tranquilo.
2: ¿Sabes que quiero escuchar esa música que dice? Bueno, no sé cómo dice, pero suena más o menos. Ese quiero escuchar.
0: Toma, te digo, vaya, Ande.

0: Chao, que se afecta, porque vamos a repetir un poco el audio porque no entendí bien la canción que quiere escuchar la señorita acá. A ver.
1: Sabes que quiero escuchar esa música que dice. Bueno, no sé cómo dice, pero suena más o menos. Eso quiero escuchar.
0: Yo te voy a ayudar a mí, porque no me quedó muy bien claro. Un bachaco a este vaina ni han de pedido, o sea. Buenas tardes.
2: Está donde brillan, se hablan de música, o sea, el palo de rubí de Coronel Oviedo, donde va a ir de conejita que hay una cruz de
0: No, ¿cómo así? No, vos sos muy formal, ya haces eso. Sí, no será, no me gusta así. Yo soy un tipo serio, ¿sabes? No, dice el amigo Ariel, estira caña por medio de ella, ¿eh?
3: Etiqueta otra leona.

0: Riñón, mi hígado, mía, vale. Varela solamente era corazón.
1: No, no puede ser, Galito. De esa.
2: Ah, ya, pues ya ha sido de tambor, PC7. Ya no es calavera.
1: No puede ser, loco. Ahora sí, señores, sí, señores. Después de este temazo, vamos a ir a una pequeña pausa. Ah, voy a olvidarme de mí. Se llama la música que nos había pedido. Llamada al aire, buenas tardes.
3: Hola.
1: ¿Qué tal? ¿Cómo le va?
3: ¿Cómo estás?
1: Muy bien, ¿y vos?
3: Me quiero saludar a Carlito, me encanta tu chiste.
1: ¡Ah, Carlito!
3: Claro.
1: ¿Vos le conocés a Carlito?
3: Él es nuestro presidente acá del cruce.
4: ¡Dios mío!
1: ¿Desde cuándo fue presidente de Carlito?
3: Y desde que vos dejaste la presidencia del presidente actual. Y ya lo inauguramos también.
1: ¡Anishene! Mate, coge Carlito allá con Fortnite.
3: Y acá tengo
1: su riñón, ¿sí? Más allá, ahí te digo yo.
3: Sí, claro.
1: Qué calidad. Es
3: que le queda muy ajustado, pero eso.
1: Pues, ¿y vos no, Calidad? Vale,
3: y
1: decirle
3: que le quiero mucho de parte de Cristiano.
1: Excelente, le llegó tu saludo.
3: ¿Y ¿cuál vos es? Para cuándo por acá, papi?
1: No, yo ya me dejé, ¿sabes?
3: No lo
1: voy a
3: decir, mira.
1: A ver, Carlito, mira, yo nada, ¿verdad? ¿Qué es eso, pues, verdad?
4: Dios mío.
1: No hay formal, ¿no? Se ve ahí allí, deja y tema, de bárbaro. Bueno, la canción que nos había pedido la señorita acá, a ver.
5: Hola, yo corazón, ¿sabes? ¿Dónde? ¿Qué tal? ¿Cómo estás? ¿Sabes que quiero escuchar esa música que dice? Bueno, no sé cómo dice, pero suena más o menos.
1: A ver. Vea, yo,
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1: Ay, ay, ay, ese corazón. Venga, bebé, ya, que cangue baite. 0983-048-694. Mensajes y audios y las llamadas al 0521-2023-59.
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0: más esticona que Carlito la de Grero allá, Tajina. Ah, y Tajina, mi hermana, es pequeña, que aquí, que aquí, que aquí, que aquí, que aquí, que aquí, que aquí,
1: Andy, ves, dice más buscana que estudio y la.
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0: para el TikTok a Carlito le han de Rero allá, Tajina. Ah, hoy Tajina, mi hermana, es pequeñi, pequeñi,
1: que otro. 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

0: 14 minutos sobre la hora 17 en todo el territorio nacional. Qué linda canción de Humbertico y Urbanos. Aquí por la 101.7 FM Radio Capital. Saludo para el profe Simón, que está en sintonía del programa desde R3 Corrales. Y mi pedido de ayer, capé, pasado, se le hace pedido con ese Vareza. Un popurrí de potrango. Pues pues son dos yahuyas, de porque no doy la y pedido a viendo que te ajudas y nacurí.
1: Pero va, animo a esa la calita bien de vaya, piña, o sea, la inglés mía es dominada, güey, en ahí. No, vamos, de verdad.
0: Nah, ya te voy a. Soy yo, guay, una calito, vela y hermana ahí. No, y cuenta ahí te bebe. No,
2: Dios mío.
0: Saludos, calito, a mí en de posición, buena onda. Va con onda. 0983-048-694. Los mensajes y audios y las llamadas al 0521 2023-59. Saludos para Rocío Beatriz.

Bueno, vamos a ver si esta semana o la próxima semana le traemos al grupo cancionero de Jade para que nos pueda cantar algunos temas en vivo aquí en el programa. La semana pasada, Utaudina Curiando, hoy el amigo Vicente será. Ya se daña conseguir a su recuerda todo, todo pura gente en vivo, o sea, cancionero de Jade, con los mejores éxitos que tiene, será. No, a mí personalmente me gustan mucho los temas que tiene. Así que le quiero mandar un saludo muy especial también a todos los integrantes del grupo Cancionero.

0: Alfa Bill,
1: sí, claro que sí. Te amas, hablas inglés y no de bárbaro. Saludos desde Limpio, estoy escuchando en la radio. Hola Mirta, a través de la aplicación. Saludos también para Sol Gómez, gran amiga desde Buenos Aires. Sol, no voy a contar anécdota porque si no ya es complicada y no hay que ser así de bárbaro. A todas las amigas que están en sintonía de Buenos Aires, quiero mandar un cordial saludo.
2: Juan
1: Goyna,
2: nadie.
1: No da miedo, vaya, lleva. Hay que saludar. Sí. 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
1: No hay caso, Calito, o sea, todo invita, no te dejas tan de posee,

0: de Yuma, pico.
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1: Hombre, hay un olio para la mandarina, la urajada cuendero, un bojera 70 ya sube.
0: Ape maíla, pero se puede a poco norio, o sea, en la una noche, o sea, hay bomba, bomba, en vos pujar, escuela y bien, o sea, ¿eh?
2: Dios,
0: ya desconfía lento más de esa, porque con ganas en vos pietea esa, ¿eh? De día juego, que es a pujar, bomba, pon, ¿eh? Saquen ustedes sus conclusiones, ¿eh? 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Para el profe Simón, para el calentamiento, para que se pueda bañar, ¿eh? Un popurrí de potrancos en esta tarde de miércoles.
3: Hola, Cris, ¿no eres ella y un nurio por pluma, pluma, bien, en de cojo aire, en de reje, y netrozado, pero en de cojo ángel y acuerdo, y ángel, gracias a ti, Cris, ángel, me hizo de mañana, no me hace la caja, ¿cómo huevo? Y se fue.
0: Vaya, no le la haría y cojina esa, haciendo que en de la puja de cuello y cojo allí, vigina, ¿eh? Malicia Carlitos, a Honorio, yo torba, pues arecuena. Después que vuelva a llamar, por favor, aquella persona que llamó, para confirmar si es verdad o no, o sea, Carlito presidente, Honorio vicepresidente.
2: Dios.
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0: Espera un poco, o sea, ¿por qué pusiste este tema del tresapo? O sea, no estábamos hablando, es esa. Veango y pojiete, Isa. Me gusta la mujer de mi amigo, el tresapo. A mí qué será. Y justamente nos escribe acá la señorita Candy Moreira. Ojo con esto, No voy a decir su nombre, pero la señorita Candy nos dice: hola, churro, y dale foto de perfil, por la inmena. Tengo una lip esa, y el aire esa. Pero menos mal que nadie no escuchó, eso es lo que dije.
1: Pues jare, ¿cuál es algo? Andy, se te voy con su Luis, ¿o más?
0: No vaya a ser malo, será. 0983-048-694, mensajes y audios.
2: Hola. Hola, buenas tardes.
0: Hola, Luisa.
2: Vaya, Cripe, genemos. Pues la hace música ya.
0: Vaya, guay, con
2: él. O sea, siempre pone ñaña, Como comida se con de Tino Cabello, ya. Ahí, justo de música. Dale, Nacia. Chao, suerte.
0: Chao, ña Luisa, que tenga una maravillosa tarde. ¡Ea! Este sí. No, tema de barba. Y gusto por Ana Luisa, escucha un poco. Dice así,

0: Desde Ciudad del Este, qué lindo tema será, Finos Cabellos. Saludos para Manuel González. ¿Qué tal, Cris? ¿Cómo estás? Entonces, ahí me gusta más porque Anita no viene, se no y la poina, tija. O sea, que la ande la poche, no, y se deja, no hay problema. No, y YouTube, yo pasé por esa situación, ya, esa... Yo digo ya eso, no, ya, ya, por caña, de allá. Sin que yo sepa, me metieron en un cocue ajeno, entonces... Ay, gusto, no hay que ser así. No les recomiendo.
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0: hola, muy buenas tardes, el conductor alegre y divertido. Yo qué purete tu programa, soy Gladys. Feliz miércoles. Gracias, ña Gladys. Para nada va a pasar eso. Va a ser gopea y curioso, pebe la 2 de la mañana y el final 2 en hoy misa. Amote, mano. Ah, pues, vamos a escuchar Estuve Enamorado de Ti, el grupo de banda estaba ahí, dale. 0983-048-694, negativo y caleto, positivo, o sea, positivo. Desde Pedro Juan y el amigo Miguel Arevalo, más el lío será. Va, y me condes, Wilson. Comienza a esperar porque. Eiko, vea, Eiko.
2: Como si

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0: 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Que la gente puede creer y van a pensar que yo soy sombrero, o sea, no negativo, o sea.
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49 minutitos sobre la hora 17 en todo el territorio nacional. Acá, Mita y Osten se estaba probando. Se gusta ahí, García. A la... se gusta cómo salió. Espectacular. Será. Espero que mañana vas a venir de vuelta. Claro que sí. Mañana yo te invito a que vengas a mi programa. Ahora antes lleve para hacer un programa en conjunto, para hablar un poco, para probar también la capacidad. Veo que tenés una capacidad excelente de loco. También no, para mí se batería. O sea, en TikTok dejamos de salir, pero igual por la 101.7, cantidad de personas que nos están escuchando, para tener ese, ¿cómo se le dice a esto? El aire que uno quiere escuchar. Y a lo mitad, y gusto la niña. Exactamente. Así que mañana, si tenés tiempo, mañana a eso de las 5:30, Junior Año Monge está bien. ¿Catúa? ¿Qué hay soluciones? Estamos ya. 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Hola Cris, soy Jenny. Saludos desde Concepción. Hola Jenny, ¿cómo les va? En sintonía de ese Concepción a través de la aplicación de la radio. Una canción de Michael Learns. Una canción de Michael Learns.

0: te, más años te llevo y mi Pérez Peralta es más de Cali, o sea. O sea, la chica inglesa le hizo una más. Michael Learns to Rock Sumitai. Dañame su madre. Y capturamos si es que vas a tener tiempo, amigo. Si sí se puede, gracias, éxito. Dame su madre. Mateo, o sea. Saludos al querido amigo y compañero de radio también, al CIDE, Che Maite y González, ya un mundo al leño, me gusta la doña poina, Al CIDE.
1: Ya un mará.
0: Ya, y más buena, Impresionante, ya. Excelente los temas, Chris. Gracias, gracias. Los temas lo van eligiendo ustedes, Ustedes son la. Yo digo ya, yo tengo la volante, sigo aguañante y nada. No, aguañante a llevar la. Esto es un colectivo. Yo empujo nomás y ustedes van guiando el programa. A mí de calito ande y potati la ñana, ¿eh? Escuchamos con este tema. Clásicos.
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0: Dumisa, Te mando a Vinita, Carlito, Juan, güey. Más allá en los años 65, allá en la farra, ¿sabes? Ajá, será Angelo, que me música, o sea, mocheo, güey. Y el famoso temazo de Michael Jackson que no podía faltar. Escuchamos, ¿no? Se pantalón monotín. Se camisa monotín. De botón, pero dos últimos que van a aprender yo hoy, ¡No sé! ¡Píntame de Tessa!
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0: ¿Será? Sí, estará escuchando, cara ahí, rubio. Fui tan lento, ya en el programa y nada.
4: ¿Qué pasa?
0: De barro, esto pasa en algunos lugares, ¿sabes? Sí, lo mitado ya usted manda y a esa nevecino regaña, ¿sabes? O si no, a todos ellos, hey, motos, ¿sabes? Y suele pasar, ¿sabes? Suele pasar. ¿Vos sabías así de que cara ahí hoy ande que es más? Hijo, y que allá la facultad, ¿no? Y te callejo, vive. Pero no más gente espía que la facultad, para pecuar otro pa' ver.
5: Dios mío.
0: Nos estamos yendo, señores. Pórtense bien, ya, a nivel de formalidad y noticia. 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Y próximamente, ¿a qué serio? ¿Qué serio iba a estar, nada, Churro, mamá te manda a preguntar cuándo hace. No, pero ya no me que está en privado, Juan. En privado, ya está en 10 años, Pero a Nintendo te hicieron cosas indebidas porque tú la vas y vos. Pórtense bien, linda tarde para todos. Hasta mañana.

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Cuando son las 18:03 minutos en el país, agarramos el timón del programa exclusivo de la lista ganador del amigo Elvio Castro, lista 2M. Vaya a la mitad, vende Carú, Semaitemí, Jorubea, PM, Guaná. Ñande, amigo Elvio Castro, tú dices, ahí se va a página, calle, la mitad, en cualquier momento, pues. A pesar de ir, ya eres Ñande, candidato a concejales. Y ahí cuajáis a Gina, precandidata Romina Zacarías, tiene amiga magíster, opción 1, veo, pensaba ella.

0: Escojo Jalil Gosen, opción 2. Pues ahí lista 2M, Elvio Castro a la intendencia. Y arrecó Diego Rodríguez, opción 3. Pues ahí lista 2M, Elvio Castro a la intendencia. Oscar Chávez, el licenciado Oscar Chávez, opción 4. Pues ahí arrecó Gina, lista 2M, Elvio Castro a la intendencia 2026, Lomita. Rodrigo López, opción 5. Lista 2M, Elvio Castro. Alfredo Biancioto, opción 6 para la concejalía. Lista 2M, Elvio Castro a la intendencia. Mi amigo Miguelito Fariña, médico veterinario, opción 7. Upeiza BI 2M, Elvio Castro a la intendencia. Yarecó Luis Ávila, opción 8. Upeiza BI lista 2M, Elvio Castro a la intendencia municipal. Mayra Daney, amiga ingeniera, opción 9. Elvio Castro, lista 2M. Richard, el licenciado Richard Navarro, opción 10. Pesa ahí, lista 2M, Elvio Castro a la intendencia. Mitaío Betense, el abogado ingeniero Edgar López. Allá tuvo un bien en día, a ver, nada, ahí te andame ya saludata. Pesa ahí, desde Blas Agaray, Carlos Gauto, opción 12, acompañando a lista 2M, Elvio Castro. Abogado ingeniero Edgar López, mate, ¿cómo va a ser, hermano? Muy buenas tardes.
1: Muy buenas tardes, apreciado Mauro. Muy buenas tardes para toda la amable audiencia de la 101 Capital FM. 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Ore se agina feyupe, ore en duda agina a través de la 101.7. 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Agradecer. Al espacio me iba a hacer coape, ya de amigo Mauro, ya llamó que está mi jamuacha, ya de proyecto, jamba es para llamar guatalla, jamba es para llamar añeteta, oño, día, ya guajero la junta municipal.
0: Me voy a mí, ya llamó que está ya jalo, mi tañamo esa cata, oye, pues fuera, va a ir para Elvio Castro, y cota subir la intendente municipal de la ciudad de Coronel Oviedo, mi tanosuyo, hey Piré, vamos a poseer ahí unas 5 años. Por el pueblo y por el distrito de Coronel Oviedo, alrededor ya en su compañía, Barrio Jare, Ciudad, mi querido Elvio Castro, lista 2M. Va RPA, mi querido ingeniero Edgar López, la Omacata Yandé, porque mi otro había sido José un año en teoría a la intendencia municipal. Oía otro vereda, pejía lo mitaja. Daja ella, él orecoa de pensamiento, un po los 5 años. Ahí de Elvio Castro, es que es amigo. Tú ya la diferencia. Elvio Castro netamente quiere ser intendente municipal y trabajar los 5 años, mi querido ingeniero.
1: Pues, amigo Mauro, y a todos los oyentes, así como siempre yo les digo y les pido a los ciudadanos vestenses del bien, que seamos ciudadanos críticos. La andalla crítica y la mojina, la candidato cuera de la política cuera, entonces cuando vale la pena ya no es fanático. Y gracias, compañero Mauro. Cierto candidato, hoy que se llegue a Ginaco un año mintes a él, hoy cosay subir la intendente. Jaupeico, Nayay Cuamo, ahí va a Chagua, cargo de paya putata, Ginaga, los jovetenses. Pea punto uno ya la en cuentas haya crítica mía, pea pecaso. Por otra parte, de los concejales salientes, oye, Ure, llegué a Gina el recutú. Ella no también a las de la escuela, pete mi papel. Jamba épico la P5 años, pero ya puedo después. O se pico la oye pasear, vender comunidad, o gestionar pico pendiente la pende necesidad, o crear pico PM pendiente la pende comisión, o solucionar pico PM la pende problema. P5 años allá pico ya se supera, ya de comunidad, o correo, correr pico calle, o visitar pico la compañía, o visitar pico a la gente, o gestionar pico algún proyecto para la ciudadanía, para mejorar las calles, las plazas, los problemáticos que tenemos en Coronel Oviedo. Ay, mira, mora, el año siguiente voy pico, va emotivo, ya me llegué a supercuera la ña de voto. Y por nada más, baránico, ya prueba a mí, pues juega. Seco a verme presente. 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Edgar López, el mita y obetense, depende, voy allí, cuaja la obetense, cuaja, ningo, ya si cuapa lento y tema. Porque en Opuareco, una brillante trayectoria, ya sea en ámbito privado, formando a miles de jóvenes, adecuada de trayectoria de lucha con los adultos mayores y familia, acompañaba a Chupé, Cuera Gina, Maite Huide, en honor a mi papá finado, a de ahí, Joma Cueñandena Aro, Óyeme, Grecio Pepe y derecho, Jacob, una vez y la y tercera.

0: Adelante. Entonces, queridos conciudadanos obestenses, llama a mí que nape candidato, oye, po iba, muy pa José, muy pa U, va a explorar cosas por cuerepe, a por cuerepe tipa, va a picolar y proyecto, hacer ese proyecto pendiente de los abuelos y adultos mayores y familia, ya tengo ya ICOTV, oye, cumplían en diepe, artículo 57 de la Constitución Nacional, ya que el Estado o asistían a los adultos mayores de sea la persona de tercera edad, abandonado, necesitado. Jamba, ese pico, oye, asistita a los adultos mayores, ¿verdad? Ya huerco y la molañan de secretaría. Villarrica, por ejemplo, allá ya inauguramos y pele secretaría y en otras ciudades. Añandeña y Cotebé de forma urgente. Uno de mis proyectos a presentar a ser para los abuelos, apreciados Mauro, y a Moñevo, pecha coña de espacio y por ahí, a ver.
1: Excelente, ingeniero, ja, y importante con la ñaña y mongueta, paya, ja, ojalá. 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Cosa muy importante. Los concejales tienen que ser contralor del pueblo. Sí. A amigo, cuando andas ahí contralor, la oía, mi querido ingeniero, pe plata yepurú, mantere ingo, los 10, oye, muy firmes, ya en la realidad. Nuestra amiga Rosana, abogado, a Elvio Castro, o moía frente, o moía pecho. Amba, y si cuelga nata entre 2000. Si es que no hay poi contralor. 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Jande y cuaimba, la historial, oye, y cuaimba, epa, oiko, umía, mi plata y tai, y la intendencia municipal, más de 20 mil millones. Cuidado con momentos de opagar, ¿ah? Apea hay como hoyos zeta. No sé,
0: pueblo
1: más. Ahí el bolsillo, fuera ahí, hermano.
0: ¿Y ante pueblo bolsillo, ¿sí?
1: Así mismo, el apea ese, ese amigo a Tomás en el 10. Muy en serio, la concejalía tiene que ser, o sea, los concejales tienen que ser contralor a favor del pueblo, mi querido ella.
0: Así mismo, apreciado Mauro. Y la gente tiene que analizar esta junta saliente. Ser un guanaco es la junta más vacía. Y entonces ya huele coco 5 años. Todos los concejales estuvieron a disposición del intendente. Y para mí personalmente nunca cumplieron su rol como concejal. Más que solamente adquirir o aprobar o acompañar. O buscar asiento o cobrar sueldo. Ayante Pechaguana y EcoTV, mi apreciado con Ciudadanos del Bien. Por eso es momento de analizar, de cuestionar, para que podamos elegir candidatos nuevos que quieran trabajar. Por eso, me la orelista 2MB, 12 candidatos, orepotía, orepuy, ore acá, bebé. Se ha dedicado a espacio de lado. Agradecerse a la persona que se recordó por mí para que yo hoy esté como candidato, como precandidato en esta lista 2M brillante. Con un candidato a intendente brillante, Mitanosú, y potía y puñacape, deja bomba a posea. Y quiere ser AMC, júntame, hay potaja hoy cocho y la intendente ahí. Gracias al compañero Oscar Chávez, a Eymandu, a Cere Jecuri, a mi jaguaje en día de escuela, Cuba con desafío. Agradecer ahí al gobernador Marcelo Soto por la confianza puesta en mi persona, a nuestro futuro intendente Elvio Castro por su confianza y a todo el equipo. A de ese agradecimiento al líder Babi Soto por la oportunidad y por la confianza. Coahui, nada más que oputapen de caro de los ciudadanos, pe me emise la oportunidad. 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

0: 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Desde la edad de los 7 añitos. Si tú haces poema de cuenba, esa añan va a vender, va a esa allí por la plata. 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Seco 15 años, pe, apreciado Maro Año, por una escuela, hacer primeros pasos escolar en la escuela Potrerito. Ya se tu llama a terminar la sexto grado, a la sexto colegio, a terminar curso rápido, ya a los 25 años. Añez Arupi, hoy cose güey la ingeniero, con hoy cose güey abogado. A ver, ya le co diploma, registro internacional de Madrid, España. Ave hija es director y fundador de una prestigiosa institución formando a más de 24 mil jóvenes a nivel nacional, a correr allá en el estado de norte, sur, este y oeste. Y tengo otro sueño, porque la vida sin un sueño no vale absolutamente nada. Por eso quiero luchar por mis sueños a través de la oportunidad que ustedes me van a dar de entrar en estos 5 años y de demostrar mi capacidad, mi liderazgo y mi voluntad de hacer bien las cosas, porque tengo otro sueño de alguna vez llegar a ser gran político en el Paraguay y dejar un legado para mis hijos, para mis nietos y para mis descendientes. Ese es mi último sueño. Ojalá y me haga bien consciente de que la Yajabe Coduda Peregui, la Yabrajata Jinda Peñandere, Viapoponacue, Oñandere, Viapo, Vaicue. A peja de la semisión, incursionamos la política, allá po y ponaba. El día de mañana, Jaobe, Ojaya Jamuá, Pei Porangueste, será Pucueré, será U, Hace Nieto, Hace Descendiente, Ojaya Pei Porangueste, allá está haciendo. La permisión, Besaime, en la política, mi querido Mauro.
1: Excelente, ingeniero, se mospinimba y te, a Samiola, le compartí mis ahuecos, mesa de trabajo, este día, Ara, a Taoña Pinujina, al lado de nuestro gran amigo, joven profesional de Isabaí, el amigo Elvio Castro, un joven brillante. 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Sí,
0: nah, por ahí ya por una ya por la lucha otra, a vender las empanadas, marinera, a vender las especias, a mover las cajitas y a vender, ver las caramelos, chicles, galletitas. Prácticamente acá con mercado, el más mercado de 1993, que hay para ver. Yo tengo que vender jugo de piña. 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Ahí cuá va a hacer el trabajo, a la sacrificio. Por la bendición de papá Dios, por mi convicción, por mi fe. Está al logro a Huereco en mi corta edad. Y yo creo que lo que me espera es mucho mejor, porque hipotina ese pensamiento, hipotina ese corazón. Nada más, cuando falta la gente en el Maoñe Me, en cuenta, Jaume, confianza, la oré y pues acuérdame. Porque la llame, yo una mala oportunidad, o mío, o sea, Gina, pico, va en mérito, ya huele escota. 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Entonces, es momento de analizar, cuestionar y elegir candidatos que puedan representarnos. Hacer una pomoticena. Creo que sí tengo la mayor capacidad, la capacidad necesaria para salir y a trabajar con la gente. tres proyectos principales de Boicia Moñe, va a ir para la ambas a potape 5 años.

0: Mi primer proyecto es luchar por los abuelos. Porque, como ya dije, en el artículo 57 de la Constitución Nacional reza que el Estado debe asistir a las personas de tercera edad. Amba ella pella asistita, la yaguarescoño y la llan de secretaría, de adulto mayor. Apeamos ahí el plan de proyecto de Elvio Castro, nuestro intendente. Lista 2M. Ahí pues está pella pollo y la intendente, porque se debió y con la concejala subido y coño la intendente, ninguno ya peculia paisteta pe 5 años, pero. Entonces, peape proyecto de yaguarajá, viene en cuenta. 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Segundo proyecto es que sea Icoajape la necesidad que tienen nuestros jóvenes de capacitarse, porque sea PAP voy a IME, ya 16, más de 16 años, ya cumplí más de 17 años en Acoaño, de mi recorrido en el Paraguay formando a miles de jóvenes. 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Porque 80 de cada 100 jóvenes o terminaba y colegio, lastimosamente duele decir, tengo que decir, hasta me digo a su curunga de poder curar, pero la mayoría no hay moto, ya pita. Porque la mayoría o terminaba y colegio, no ya poco hay, bebé. 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Upevare, miles de jóvenes, o sea, ojope, otro tetare, o sea, futuro mejor. Miles de jóvenes o parar en la drogadicción, en la prostitución y en las cárceles. Miles de jóvenes van a trabajar como esclavos, como esclavas, por un sueldo miserable que no vale la pena. Entonces, lo que nuestros jóvenes necesitan es de acompañamiento. Nuestros jóvenes necesitan de orientación, motivación, concienciación y oportunidad de capacitarse. Ape, proyecto se aguerecó ahí en Yajarajabo, la ñan de Ciudad Coronel Obioto, Chascuella, ve cursos importantes de Chupecuera, Guanajuato, aprender. Pues es a Pomas, por ejemplo, peluquería y barbería. En corto tiempo, de ya coman de yo barbero, barbera y castumar en bajapón de rogaiteo y déjale ganarme la plata. Peluquería femenina, maquillaje profesional, pastelería y repostería. Ah, y otros cursos más. Pepe Proyecto le han bajapota ahí durante 5 años gratuitamente para nuestros jóvenes. Otro proyecto es sea Z, aguantar la de comunidad. 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Camino a vertedero. 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Pero no es la oportunidad. 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Entonces, toda esa gente de Uruguay, pues este día ahora recibía, pues, recibía, pues, Peneroga, Pemita y Obetense, Edgar López. Ese agradecimiento, PM, y a toda la gente que nos recibieron en su casa, pues, Getama a correr, Getama a aguantar. 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
1: Pese a usted, mi querido ingeniero Edgar López. Se gusta la niña que está con la gente porque te dan hoja, ya de realidad, ay. 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
1: 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No ya es eso. Que vamos a ver. 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Sí. Ah, no hay problema. Se han votado y está bien. Tiene algo se da verla políticamente. Y esta mañana. Sí. Ah, es esa peste o sea la falencia que tienen los concejales de ahora. 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

0: Muy sencillo, ITI. 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Y sencillo, la mayoría pues siempre manda en la democracia. 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Sí. 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
0: 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Ah, bueno, Edgar Yajami, ¿en ese? Va, el año de proyecto y castúa ahí, ya me sacalo, mitad me viajado, ¿no? Porque, ya hombre, una gran opción. Mirón Canilla, sí. 11.
2: Las de Sarayana, ya de gente, a toda la gente que nos están siguiendo.
0: Sí.
2: A mi amigo Nelson de Aguapetú, gracias por acompañarnos. ¿Qué tal, amigo? Ya de acompañar, ya de Enduina, bebé.
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2: Sí, se puede escuchar el número PSN y Céramo. O mensaje a Céramo. 0975-268618. 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
0: hoy
2: pude ganar.
3: Hola.
2: Sí.
0: Bueno, ya vino en directo con un gran correligionario. Yaina, a través de la FM 101.7 Radio Capital al aire. Te oíron, no sé, porque se ve igual a la de Coloradín.

0: No, mi querido Ismael Morales, Mauro Mendoza, de saludar. Se maite y mi jorri vea sin unja Paraguay lento, doña Neduina Ismael. 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
1: Buenas tardes, amigos. Me dicen que ya vimos ahí la gente en la Tim Colorado, la Popire, Mauro Mendoza, Chaguaja, pues hoy en el día los amigos fuera. Ahí te dice, amigo, con contacto en media web seca, tu agua, sabe, y ya salgo a mí, ya de correr de cuera, ve. Ya ando a PHP, Bella y Cuevo, ya y Mauro, y es mala política, principalmente ya de partido de Bucaria, mi querido Mauro.
0: Excelente, querido Ismael, a ver, ingeniero Edgar López, como dicen de Inas, roñe en página, Ismael. Roñe en página, a unos cuantos amigos, ¿verdad? Hice, va, he visto, hice las escuelas, oye, como intendente, pico, escuela, un año mínimo, mandatas a usted ya, ojo más con aspiración, otras cosas, hija, cierto, y tengo, o abandonar, llegué también con la ciudad, o abandonar, hay, se oye, Inas, humilla, obrero, roñe en va. 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
1: 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Incluso, y propio correligionario, pues. 4 años, pues, y mando asa, pues, a llegar la coronel Oviedo, a la intendente. Pues, no hay problema, mo, ahí este oigo, es la promotora, llegue a la PAP intención, pe. Ojo, con para la intendencia, ya han ya permitido, a lo mejor, ojo, llegue la electo a ya hemos ganado subir la intendencia, ya han de ya para ella, a pay, ojo, ya está la intendencia, ojo, a ver por la gobernación. Eso ya es una vergüenza, este tipo de ideas, de pensamiento. Es de persona maquiavela, es persona egoísta, que todo lo quiere, todo lo toma y todo lo traga. Esa es la realidad de las cosas.
0: A peandas a ella, pues, Ismael, peandas a ñaña ella, es sino que el pueblo está en peligro. Y lo mejor está por venir. 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
1: te digo, vea.
0: Sí.
1: Usted vengo a lo mejor le hice cero minas, Lo mejor está por venir, sí, está por venir Elvio Castro. Y ahí está lo que va a ser mejor. Si tú no pudiste hacer en 4 años, dejaste de hacer, abandonaste tu ciudad, necesitas otra vez otros 5 años para querer hacer lo que no hiciste todo este tiempo, o intentar hacer, por deficiente o por otras situaciones que no quiero mencionar, pero realmente es lamentable escuchar ese tipo de ideas y de pensamiento. Mi saludo ahí para el ingeniero, realmente una persona que pondero a medida que le voy conociendo, una gran persona, muy inteligente, está en todas, multifacético y nada, o por ahí, no por ahí, tibia, gente, bebé.
0: No, ni hay de por ahí.
2: Se maite y mi hijo le debe Cherú Ismael Morales. Un gusto en saludarte, hermanito querido. De paso también agradecerte por la confianza puesta en mi persona. Y yo sé que soy capaz de demostrar lo mejor de mí si por ahí la gente me da la oportunidad. Y yo sé que me van a dar la oportunidad, chamo mío, porque está mal luchado así. ¿Cuál lomita? Ah, chamo mío, lo único que voy a hacer es agradecer PM de corazón, PM de confianza a mí, PM de depositar, ser esa peor de captura defraudado, mi querido Imael.
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0: Yapujay sabe ahí. Entonces lo felicitas, mi querido hermano.
1: Gracias, Ismael. Jañandé, ¿qué tal? Jañandé, ya Jesús Catar, la de voluntad, ya de capacidad. Hacia mí, mi ya recupera cata, o mi ya de correligionario, o perder bajo, y la esperanza, la ya de partido por causa de otras personas. A mi apeña me ayuda la credibilidad, a mi apeña me ayuda la confianza para la siguiente elección de Gato Mosa, ya a veces iba a TV, hermano. Y una vez más, muy agradecido con el equipo, mi aprecio para ti, para todos nuestros líderes. O sea, amigo mío, vamos para adelante y pedimos a la gente que nos apoye, que nos acompañe y que nos dé esa oportunidad. Elios Castro, lista 2M, intentante, hermano, imita y obetense, lista 2M. Aaron Babo, mi amado, ño, 10 con la gente, hermano. Gracias, gracias, Ismael.
0: Gracias, hoy. Te pido, Mauro, de tu programa, invite a la gente, a los correligionarios que históricamente no van a votar, no van a sufragar, y le damos oportunidad justamente a personas incapaces que vayan en los cargos. Gracias, gracias a algo que seguramente no convendría yo manifestar ahora, pero la gente sabe cómo ellos llegan a ganar las elecciones. De todas maneras, nosotros estamos preparados, preparadísimos. La artillería está cargada, el pelotón está formado, los comandantes están prestos para enfrentar el 7 de junio estas elecciones por la lista 2M. Elvio Castro debe ser el intendente de Coronel Oviedo para bien de la ciudadanía, mi querido hermano. Y un gran abrazo para ustedes, y ya le agradezco este contacto.
2: Muchas gracias, Ismael, muchas gracias. Bendecido, amigo.
0: Igual para todos ustedes y a todos los correligionarios.
2: Gracias, gracias, Ismael. Gracias, Ismael Morales.
1: Y sí, así.
2: No, Caraíguazú, mi querido.
1: Sí. Ah, sí, con la gente de Yabicuama, ya para ahí. Tres periodos, digo, ya hay candidata independiente. Yo siempre digo y dije que yo era colorado, pero colorado con convicción. Incluso, Sheba Jekai viene a defender bienes particulares. Porque particularmente tengo muchos proyectos, nunca fui funcionario público, nunca hasta hoy día, ni mil guaraninas de IPA a la plata del pueblo del Estado. Siempre he creado proyectos personales, empresas personales, y creo tener la capacidad necesaria de demostrar de la Junta la capacidad de trabajar con la gente. Y que tu mamá se llame de credibilidad, tú mismo perder, imagina, juega esperanza la hayan de partido, güey. Nosotros los jóvenes, los nuevos, vamos a demostrar que realmente hoy ja la político diferente, ja va posea, ja ya posea la hipona. Y a defender y jamás la hayan de partido, muchas partes, o perder a la credibilidad por culpa de ciertas personas que solamente utilizan para defender bienes personales. Haciendo la coi pepe intención, porque si hubiese tenido esa intención de defender, de entrar y de buscar soquete, como dirán muchos, yo me traería y me amo a hacer otras personas, ni otro líder ni dentro del Partido Colorado, porque hoy ofrezco esta oportunidad ambas a Pujamá. Gente de escuela, hacía rechaza peitaco y ustedes creyendo que la gente iba a votar por un movimiento independiente, por un candidato del movimiento independiente. Por esa razón, probé otra vez en el 2021 como candidato a concejal independiente, en 2023 candidato a la Junta Departamental Independiente. Ustedes me hemos en cuenta que la gente no vuelve a guasujar la independiente, la encuesta ya ayer retirada con la política instantáneamente. Y ahora estoy aquí gracias a que este equipo, este gran equipo, me está dando esta oportunidad. Y seguramente porque confiar a esa capacidad, o confiar a esa persona, a ese patriotismo. Japeago se ha demostrado aquí en la Junta. Por eso hay cuapurá, pedí gente obetense, pero me está haciendo la oportunidad. Peme, esta se hay cuapurá. Porque se hay cuama, japeí cuala, se capacidad, se trayectoria, se liderazgo, se vocación de servicio. Peme, peme, cuapurá, porque sin estar en ya sea en un ente público, siempre haya pavo inter la y por abajo, siempre han bajado pavo inter la y catumijaje al lado del pueblo, de la gente, al lado y coteape, siempre ha ayudado inter humaite vive. 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
2: Excelente, mi querido ingeniero. Bueno, ya saludo a mí, a los grandes amigos, seguidores de Elvio Castro, y no. A todos los colorados, a los grandes seguidores de Radio Capital FM 101.7, mi querido Pato.
3: Colorado,
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0: Gracias, mi querido Pato. Ya saluda Ñande Partido Glorioso a todos los amigos y correligionarios y correligionarias. 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

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Es momento de realmente dar oportunidad a personas que realmente tienen capacidad de trabajar, que tienen trayectorias de voluntad, que tienen trayectoria realmente de trabajar con la gente. 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Hace se siembra a los miles de jóvenes una vez más que en esta vida no existe nada imposible, que la única cosa imposible es aquella cosa que no intentamos hacer. Yo soy formador de jóvenes, capacitador de jóvenes, orientador de jóvenes. Tengo proyectos muy lindos también para nuestros jóvenes que están perdiéndose. Lastimosamente tengo aguasunde, la nana seis, abuela, momarica, lópez, tiempo, bemba, era caeo, si no ningún lañan de sistema educativo, otro amo acri. 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Miles de jóvenes, joven, otro te estable, porque lastimosamente siempre yo digo, con el respeto debido a los buenos docentes que tenemos en el Paraguay, porque tenemos muchísimos buenos docentes que enseñan con amor y con honor, pero lastimosamente el sistema educativo es obsoleto, no le permite enseñar más de lo que debería enseñar, porque la malla curricular del MEC, lastimosamente, Mauro querido, es obsoleto. Chego a Jape, menor, mi menor.

0: ¿sabes? Menonita, mi comunidad, ¿verdad? Así es, Jaco, Jaco, ya sexto grado, viene la escuela. Jape sexto grado, Jaco, ahí profesor, Jaco, ahí ya puse mi guay, menonía ahí, ahí profesor, escuela. Jape seis años, primer grado, hasta sexto grado, Jaco, era un escuela netamente para la vida cotidiana. Netamente. Inseminación, mi Jaco, ya por ahí temas de sexto grado, inseminación. Hoy, cuapa, hay temas, y cuando tienen 2 kilos para o carruaje de lechera o moña, tantos litros de leche. Hoy papá y temas y cosas pues, esa va ya preparar tierra, va esa va ya tal cosa, va esa ya moñe muñá o esa cabará erea, lleva, ya tengo la ya de educación va era obsoleto, porque del primer grado hasta el tercer año de la media, oye, mi hija, entonces la juventud terminada de colegio, hoy cuadra un poco de química, un poco de física, un poco de inglés, un poco de matemática, un poco de lectura, y al final le cuento terminar el colegio, a ninguno de ellos los servicios se la lleva.
1: Totalmente.
0: Es generalizado, entonces Peahuila, 80 de cada 100 jóvenes del año de también Jatomir Guasucurú, voy a acordar, voy a terminar el colegio. Entonces, necesitamos nosotros líderes con visión y con convicción. Y yo creo que yo soy un líder con visión, con convicción. Yo soy idealista. Entonces, yo sé por eso estoy en la política. De que si yo estoy dentro, esta Itereimba es la de Ayapotas, allá creata Oñón de Escuela. Hay potamente, PMS es la esperanza y la confianza. Así camina un APM. Va esa vaya a jugar a las canchas, peja. Se ha llevado el PM todo corazón. Happy potámosla realmente en Pemorada. Un vapor a vender de Keren. Juan Ape Huereco. Lista 2M. Elio Castro. Lista 2M. Opción 11. Mita y obetense. Ah, ni que ya vi lo mita.
1: Excelente. Mi querido ingeniero. Pea se me guió. Y escuela, ve. 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Menos fuera la sexto grado. 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Ya en SP Educación Vial. Vamos a hallar escoy este oís, amigo, con coronel Oviedo, que... en todo el Paraguay no hallar escoy, Edgar. No hallar escoy, unían o sea, y sencillo, y te iñamos, manos duras, ya educar a los jóvenes en la escuela, en el colegio, en la facultad. Tengo derecha, izquierda, la mitad de moto, ahí vas a sí. Peligro total.
0: Totalmente.
1: Jamás viendo respetáis. Jamás viendo, me invete disciplina fuerte para que podamos cambiar, Edgar.
0: Sí, porque no hay voluntad política. A la ciudadanía y cuapama no hay la voluntad política ya. Y una vez más, tenemos que repetirnos mil y un veces si es posible de que si vamos a votar por lo mismo de siempre, entonces han a niña y plagueate han a 5 años. Sean guas, pico a las asegurarse corazón, más oyentes. 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claros, con ideas claras, va esa para y catuja, está pichado, digamos, infracción, va esa y catuja, ayuda, ya acompañar, ja ni solamente JPH y la herramienta de trabajo, ya multante, ja JPH y ya 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Entonces, hay tantas cosas que debemos de regularizar en nuestro Coronel Oviedo, en día de Yeco, a Jaja o Estense. 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Solamente o falta PM, querido obetense. 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Esta mañana Munguetas, esta mañana plagueas, esta mañana ahí llegó el momento de la cambiar nuestro coronel Oviedo. Y yo tengo fe, tengo la certeza de que nada por motivo hay y nada pende motivo. Ahí la hora es flamante candidato, intendente, ya Elio Castro, ya pon a su intendente. Porque la subiendo y que intendente, siendo el consejo y la concejal no va a ser claro, pon a venir en 10, queridos obetenses, queridos oyentes.
1: Excelente, muy bien, mi querido ingeniero Edgar López. Opción 11 me oían amigos y nada. Ni que nadie ya, güey, lo mitad ya. Ya elegí pongo, nada que nada. Este tema es como ir la. Y que actúan, ya poi poná. Hoy otro en línea, en directo, y amigo. Mate Coba, doctor Mendieta, Mirle Mendieta. Buenas tardes.
2: Buenas tardes, mi querido Mauro. Y. Bien.

0: mesa de trabajo y para todos los amigos, para toda audiencia y a todos los correligionarios.
1: No podemos irnos ahí de nuevo para ir a hacer un ahí de Colonia Genao Romero, todo es correr. ¿Y yo vino otro?
0: Lo terminamos con nada de pequeño entre cuatro, entre amigos, estamos conversando acá y queremos agradecer que el lunes va a haber un desfile. El bien, gracias al gobernador Elvio, se hizo toda la mejora acá, la cuadra de Candelete, el tema de calle por ahí ordenada, y ahora terminamos ese trabajo y contento, la aceptación es gigantesco, está creciendo Elvio, este no es como Vía Depe y Aculino y puta Carona Pire.
1: Excelente.
0: Así mismo, estamos acá con Aldo Ortiz, Rubén Florentini y Roberto Acosta. Recién terminamos los recorridos acá.
1: Territorio de Elvio, doctor.
0: Sí, General Romero, territorio Elvio, indiscutiblemente. Te puedo decir con mucha propiedad porque siempre estamos por la zona y la aceptación de Elvio y de la gente a quien le visitamos tiene mucha esperanza en él, porque hay un joven dinámico. Cuando tuvo la oportunidad de estar en la Secretaría General, cumplió con muchos amigos, y cuando sea intendente de Coronel Ovillo, yo creo que en 5 años va a hacer muchísimas cosas. Cosa que, lastimosamente, a quien le dimos la oportunidad en su momento, nunca se vio nada, ni la maquinaria.
1: Así mismo, doctor. Andea tuvo y cuadras, amigo, la Nezona, Colonia Genaro Romero. Se fue, te oía esa y me tenía falencia enorme, el cementerio que estaba empedrado, porque estaba en el PDI. Oye, y para llegar, me apetita, no termina, no se inaugura, no se inaugura, doctor.
0: No creo que se inaugure, pero ahora se está haciendo un hermoso empedrado acá de la esquina de la comisaría hasta el Club 24. El Club 24 y un hermoso empedrado que se está haciendo. Y
1: no, vos estás entendiendo mal, Miller, yo te estoy diciendo del tema del cementerio.
0: No, y por eso te digo, sí. No, creo que se inaugure eso, sí, sí. Porque no se terminó.
1: Excelente.
0: Pero sí vamos a inaugurar lo que está haciendo el gobernador, un hermoso empedrado que comienza desde la comisaría hasta el Club 24, ¿verdad? Uh-huh. Hermoso empedrado donde están todas las instituciones públicas, uno de los mejores empedrados. Le agradecemos esto al gobernador por su predisposición, porque en su campaña ha manifestado de que iba a hacer eso y está cumpliendo a cabalidad.
1: Doctor, lastimosamente llamaste muy tarde, viste que en la radio pues la hora es hora. Entonces, amigo, esperamos mañana tu llamado otra vez aquí en la 101.7 para seguir hablando de los trabajos que ha realizado el gobernador y Elvio Castro. Muchísimas gracias y salud a todos los muchachos, mi querido doctor.
0: Dale, Mauro, muchas gracias. Vamos a estar en contacto.
1: Dale, muchas gracias.
2: Antes de Juan, Mauro, uno de los gobernadores más queridos del Paraguay es Marcelo Soto.
1: Indiscutible. Ya nos vamos, mi querido ingeniero. Hora de hora. Ya sea.
2: Gracias, Mauro. Gracias a toda la gente que nos acompaña. Lista 2M, Elios Castro, intendente. Lista 2M, opción 11, Miró Canilla, Mita y Obetense. Muchas gracias.
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1: 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Coaja ahí Radio Capital FM, la 101.7, Puturu Pibero, Maseño de Maitei. Sendero Musical Nativo. Aún acá, con algo tembia pope, te impender que upan de la Juanía. Te vas a la de locución, Uibe, a Pacañangarecoa, Uibe, María Sunilda Florentín. Desde Control en Controles, el Pato DJ. Ñande ya a tu pasarela, a mañana para no ser enviado poco a Arapiwa, Ñande, reseñan de pura aire en Bosch.

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2: Camino a Puerto Presidente Stroessner, interpretado magníficamente por el consagrado dúo Pérez Peralta, complaciendo pedidos musicales. Saludo para toda la gente, habilitado el 0983-444659 para saludo, mensaje o sugerencia. 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

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Don Amelio Valdés Mendoza, el maestro de la letra y música paraguaya, Tabaguazú, Paraguay, Uibeo, Mombaritico, Acotimbiapú, muchas gracias, Aguillende Beguaná, mi querido colega. 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Qué calidad será, muchas gracias a Huyentero Estea Peguana, Reque y Cuera. Saludo. 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Excelente programación, Toba Tímeno, Enduina, Don Vidal Florentín. Felicitaciones, muchas gracias a toda la gente de la ciudad de Tobatí. 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Saludo entero este ape, Manán. 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Serenoy al 0983. 44 46 59, allá listo más. 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El precandidato a concejal municipal en la ciudad de Caballero, el profesor Juan González, apoya este programa. Muchas gracias, profesor Juan P. Aguaraucande de Semaitei, Sepoyopapave. El intendente municipal de la ciudad de Caballero, el licenciado Tomás Mereles Cano, apoya la cultura paraguaya. La intendente municipal de la ciudad de Escobar también apoya este programa, la difusión de la música nuestra. Muchas gracias. Aguillentero este apeonato de la gente de toda parte, Yapuzacape, Yehuero Jorupe. 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

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Itacurubí, pero en Duina, Don Vidal Florentín, somos del barrio Pérez. Saludo a toda la gente, saludo para Don Rolando Cabrera, está escuchando la radio, gran jinete en la ciudad de Itacurubí de la Cordillera. A través de Radio Capital FM, la 101.7, Puturu Pibe, María Zunilda Florentín, Apecayangareco Aguibe, complaciendo pedidos musicales.

Don Eubelio Ramón Palacio, va por ahí yendo para más florcita misteriosa. Méndez López, poname, peba Ramón Núñez, pedido, orejita, donde recuerdo, y estaba ahí, estaba Coronel Martínez. Don Ramón, muchas gracias. Aguillende, ven, van a ser, que, rendome a ver, cuaco te envía po. 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

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Santa Elena Vero Enduina, Don Vidal dice, saludo para toda la gente de la ciudad de Santa Elena. Aupey Don Vidal, Nueva Londres, te saluda. Saludo para doña Julia Rojas, está escuchando la radio en Nueva Londres. Vaya papá y me mire que cuera pirbe, te escucha señor locutor, excelente trabajo, dice. Saludo a toda la gente de la ciudad de Piri, Piri Bebuy, Matecobio. 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Don Vidal Villarrica, pero en tu excelente trabajo. Muchas gracias a toda la gente de la ciudad de Villarrica, del Espíritu Santo, Casa Cantero. 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

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María de Cantero, Eñemoyape, Bapetendape. A través de Radio Capital FM, la 101.7, Puturo Pibé, Ñambo, Joribo, Azú, Roma, Señor, Maitei, María Sunilda, Florentín, Purajeye, Porabope, Polca, Paraguaya, Lomita.

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1: Ñandú Páramo, quiero ser tu cuidador. Letra y música que le pertenece a quien les habla, Vidal Florentín y su banda. Bebape Grupo Pipo Páramo para cumpleaños, casamiento, Toroño Muñano, quienes te ha de llamar al 0983-444659. Hoy me llamo Bella Pocase Publicidad, Pemón Barete Aguancha, Sendero Musical Nativo, Sereno Íntima, y allá por animación de Mi Aisharí, y allá por Aguancha, animación de Jineteada, Opatendaru, 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Saludo para Felipe Vera Oenduzares, Coguarro Cuña, la familia Ramírez está escuchando la radio. En Uberatusa, Pucay, muchas gracias, va de Codioina, Dallero Via y Venderé, será.

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El candidato a intendente municipal en la ciudad de Caballero, el doctor Mario González, también apoya este programa. Muchas gracias. El personal policial administrativo, Samuel Ramoa, hijo de un mutilado de la guerra del Chaco, el finado Octaviano Ramoa, desde la ciudad de Coronel Oviedo, Potrerito, apoya la programación. Muchas gracias. 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Muchas gracias. Saludo para don Pedro Cantero, está escuchando la radio en San José de los Arroyos. Ajá, te mantén de piario en Duce. ¿No hay duda? No hay problema. Yo sé, André, yo sé, y don Pedro, y pocho, y será. 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Don Vidal, te estamos sintonizando el 25 de diciembre, felicitaciones, muchas gracias. Santa Número en Duina, Sergio, saluda a toda la gente de la ciudad de San Estanislao, Batecobio. 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La intendente municipal de la ciudad de Escobar, la licenciada Cristina Espínola, apoya este programa. Muchas gracias, Guilletero, Etea, Pemonari, que fuera, Belleto Pavaina, Opaite Tendaropi. 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

Villallero que entero este ha organizado por la Asociación de Jinetes Rancho Luz Milagro y Divino Niño Jesús, con el apoyo total de Bodega La Negrita de Lindero Caballero. Ya va a tener la invitación para toda la gente de toda parte. El intendente municipal de la ciudad de Caballero, el licenciado Tomás Mireles Cano, apoya la cultura paraguaya. Pero te hago una invitación. María Sunilda Florentina, Pucaña en Greco, Jauibé, complaciendo pedidos musicales.

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1: Que Miriam va por ahí ando para Mo Areco Cuatro Cuñas. Saludos para Felipe Vera de parte de los de la familia Ramírez de Zona Alta, Zapucay. Me complace pedido. Ya no han ido en entero este ape. Ajá, mantén de piar y ya en Duma BI. Saludo a don Pedro que está escuchando la radio en la ciudad de San José de los Arroyos. 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Saludo entero de Teja Peona para la gente de Coronel Martínez. Cuando hay una cosa que te envía poña, complace su pedido a través de Radio Capital FM, la 101.7.

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1: Yendo para amores, Cristian Duracura Falso, Dolor Méndez López, Agüello y Porame, Ramón Núñez Pedido, vea. Adey, Catabetín, Chicacue, María, vea. Oye, ¿dónde es de Chicacue? Ahora, don Ramón será. Ya veré cuánto sorteo parroquial San Luis Gonzaga en la ciudad de General Bernardino Caballero el próximo 14 de junio. 34 premios, yo voy a contar, 34 premios, cartón solamente, 10.000 guaraníes, invitación entre los teatros, pero bueno. 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Tercer aniversario, vamos a festejar todos juntos, dos bandas, yo voy a contar, ¿cuál banda será? Que actuará y con, en el escenario de una fabulosa discoteca, está ubicado a 300 metros de la escuela de Tacuatú, Valenzuela. 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Invitación entre este ave, una llapa y te beba, petendave será. 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Muchas gracias. 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

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Muchas gracias. 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Ya tranquilo, Pama, saludo a toda la gente de toda parte, ya pues acá, Yehuero Joripe. Excelente programación, señor locutor, te estamos sintonizando en Valenzuela, Cerro Santa Librada. Felicitaciones por tu trabajo. Muchas gracias a toda la gente de Cerro Santa Librada, Valenzuela, Matecobio. Saludo también a toda la gente de Tacuatú, Maite Iñuazú, pero en Duina Don Vidal dice, muchas gracias a toda la gente de Iñuazú, Valenzuela, Maite Oribeba, PM Manacera, qué calidad, me pone contento, Aguille, PM Manacera, Anguirungüera, Pelleto Pava y Coronel Oviedo, pero en Duina Don Vidal, saludo excelente, muchas gracias a mi querido amigo Martinetti, Don Pablo, muchas gracias, Don Hierro, ahora Oca, PM, Maite, y se puede hacer a Pave, Don Amelio Valdés Mendoza, el maestro de la letra y música paraguaya, Tabaguazú, Paraguay, Uibeo, Mombarete, Cuaco, Tembiapó, Don Amelio Valdés Mendoza, mi querido amigo, mi querido colega, socio activo de APAEN, Paraguay, Uibeo, Mombarete, Cuaco, Tembiapó. 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Saludos para la gente de Capellán Egidio Cardoso. Saludos para mi querido amigo Milciades Ramón Benítez. Está escuchando la radio Mateco y Milciades Ramón Benítez. Es que hay una, pues te ya escuchará. Mueve canes a salvia a Landesca. A cuponame a enderema, será que calidad, muchísimas gracias. A Huyen de Bimonare, mi abuelo, Cuaco Tembiapó, Sendero Musical Nativo. A través de Radio Capital FM, la 101.7, Puturu Pibé, que sale al éter desde la ciudad de Coronel Oviedo, República del Paraguay. Llama a Genian de Arabó, Pajaruame, Cuaco Ñeasain, Sendero Musical Nativo. Vamos acá. Hay Jaibu, Curi, PM, PTI, Pender, que Pendera, Juay, Teteba, Vidal, Florentín, Sala de Locución, Uibe, Apecaña, Grecoa, Uibe, María, Zunilda, Florentín, desde Control en Controles, El Pato, DJ. Ñande, Yara, Tupasú, Hipotano, Coero, La 7, Carupetuña, Ñuendu, Yevine, ojalá que sea la, muchas gracias, a Uye, entero, Betea, Pemona.

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4: Buenas noches, iniciamos la programación de actualidad informativa con la conducción de Telma Villalba del Puerto. Saludo a nuestro compañero que está en controles, a Pato DJ, a la gran audiencia que nos escucha en la ciudad de Coronel Oviedo, a todos los que nos escuchan en el departamento de Caguazo y los demás departamentos de Guairá, Casapá, parte central, parte Paraguarí, parte Cordillera, parte San Pedro, parte de Misiones, parte de Alto Paraná. 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

La mística de las noches de Copa vuelve a encenderse en Asunción. El mítico estadio Bueno Defensores del Chaco es el escenario de un choque de gigantes continentales. Olimpia y Vasco da Gama se enfrentan este miércoles por la quinta jornada del Grupo G de la Conmebol Copa Sudamericana 2026. Con la fase de grupos llegando a su etapa de definiciones, el decano paraguayo y el gigante da Colina se juegan una parte trascendental de su futuro internacional. El resultado hoy dictará sentencia. Ganar significa dar un paso gigante hacia los octavos de final. Es hora de jugar y ganar. Ya los fanáticos del Club Olimpia están siguiendo el partido por Tigo Sport. Y vamos a dedicarle una hermosa canción del Club Olimpia a todos los fanáticos del Club Olimpia. Vamos a escuchar a continuación un hermoso tema del Club Olimpia.

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Shakira rompió récord mundial en Copacabana, va a cantar el show de medio tiempo en el mundial, le ganó 60 millones a Hacienda y volvió a ser la reina de los mundiales. Nuevamente ella es parte principal del Mundial de Fútbol 2026. Vamos a escuchar el himno nacional del mundial que interpreta Shakira.

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Para conocer un poco más de la artista española Amaia Montero, en La Oreja Van Gogh dio a conocer varios éxitos. Cuéntame al oído, Cuídate, París, La Playa, Puedes contar conmigo, 20 de enero, Rosas, Deseo cosas imposibles, Geografía, Muñeca de trapo, Dulce, Locura, Perdida y En mi lado del sofá. Con este grupo logró posicionar 12 canciones número 1 en los 40 principales durante la década de los 2000. En solitario ha logrado posicionar un sencillo en lo más alto de la lista. Y en cuanto a duetos, uno también con el cantautor español Alex Ubago, el cual fue uno de los más sonados y fue elegida como la mejor canción de amor en 2002, haciendo un total de 14 números 1 en su haber. Algunos de sus éxitos más resonados como solista, Quiero ser, Mirando al mar, Tu mirada, Dónde estabas, Palabras, Darte mi vida, Nacidos para creer, y los duetos como Sin miedo a nada con Alex Ubago, El regalo más grande con Tiziano Ferro y Me dediqué a perderte junto a Alejandro Fernández. El 20 de marzo de 2007, Montero colabora con el cantante español Miguel Bosé en la canción Sevilla. Sumando en general los álbumes que vendió con su antiguo grupo y los de su carrera como solista, los productores de música de España confirman que Amaia Montero cuenta con 3.570.000 álbumes certificados en su carrera musical solo en España, ya que ella a lo largo de su trayectoria como solista ha sumado más de 360.000 copias en el territorio español. A nivel mundial ha vendido más de 8 millones de discos, con más de 50 discos de platino y premios como el Grammy Latino, MTV, Europe Music Awards, Premio Lo Nuestro y las Antorchas de Plata y Oro y la Gaviota de Plata en el Festival de Viña, convirtiendo a la cantautora en una de las artistas más exitosas de las últimas décadas en España. Vamos a escuchar una hermosa canción de Amaia Montero del grupo La Oreja de Van Gogh.

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Vamos pidiendo la programación de la fecha. Le invitamos a que nos escuchen la próxima semana, los martes y miércoles, horario central de 8 a 9 de la noche, en esta propuesta denominada Actualidad Informativa, con la conducción de Telma Villalba del Puerto. Muchísimas gracias por su atención, por su acompañamiento de siempre. Y la próxima semana tendremos muchas noticias, muchas novedades para compartir con todos ustedes. Feliz resto de semana para todos y nos encontraremos próximamente.